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12: Estas son las cuatro noticias que debes escuchar hoy, aquí en Entérate León. 1. La presidenta municipal, Ale Gutiérrez, acompañó a 287 niñas y niños de 9 centros de atención infantil del DIF León que concluyeron su etapa preescolar. En su mensaje, alentó a las familias a seguir acompañando a sus hijas e hijos a creer en sus talentos y a mantener viva su curiosidad al destacar que cada niña y niño representa esperanza para el futuro de León. 2. Pásale Gratis alcanzó 9 millones de accesos desde su arranque en 2022. Programa que abrió parques, deportivas, zoológico, Explora, museos y galerías para que más familias convivan, hagan deporte y disfruten la ciudad sin costo. Ale Gutiérrez celebró esta cifra en el Parque Deportivo Enrique Fernández Martínez y destacó que detrás de cada acceso hay historias familiares, niñas y niños que conocieron nuevos espacios y jóvenes que encontraron oportunidades en el deporte, ciencia y arte. 3. León recibió el tercer torneo nacional de cachibol, con cerca de 1,000 personas adultas mayores integradas en 94 equipos de 14 estados del país. La competencia se realizó del 2 al 4 de julio en el Parque Deportivo Enrique Fernández Martínez. Con esta participación, León fortalece espacios de convivencia, activación física y deporte para todas las generaciones. 4. León registró 423,677 empleos formales ante el IMSS durante mayo de 2026, consolidándose como motor laboral de Guanajuato. Destacaron servicios, logística y comercio, mientras que Güero Calzado recuperó 1,060 empleos en el último año y alcanzó 54,671 trabajadores formales. Estos resultados se fortalecen con programas que impulsa el municipio como Chamba Módulo Capacitación, Ferias de Empleo y Academias ALE. 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
3: Un muerto y varios heridos en Gaza tras ataque israelí con dron. México inicia la semana con pronóstico de lluvias intensas. Juventudes Guanajuato cruzará fronteras. Gran actuación de México en el Campeonato Panamericano de Triatlón. Un ataque perpetrado por un vehículo aéreo no tripulado del ejército israelí en la Franja de Gaza dejó como saldo una persona fallecida y varios civiles heridos con lesiones de diversa gravedad. El proyectil impactó de manera directa contra un grupo de ciudadanos, provocando el despliegue inmediato de los servicios de emergencia. El Servicio Meteorológico Nacional informó que diversos canales de baja presión e inestabilidad atmosférica provocarán precipitaciones generalizadas esta semana. Los estados más afectados serán Oaxaca, Chiapas, Nayarit, Jalisco, Colima y Michoacán, donde se esperan tormentas de intensidad considerable por la tarde. El gobierno de Guanajuato lanzó la primera edición de la convocatoria diseñada para impulsar el desarrollo internacional de los jóvenes locales. Esta iniciativa busca dotar a los seleccionados de experiencias académicas, culturales y de liderazgo en el país centroamericano durante el presente año.
4: Gran actuación de México en el Campeonato Panamericano de Triatlón en Antofagasta, Chile. El equipo nacional de relevos mixtos conquistó la medalla de oro gracias a la destacada participación de Rosa María Tapia, Arán Peñaflor, Marcela Ruiz y Eric Ramos. Con este resultado, la delegación mexicana confirma su crecimiento a nivel continental y suma puntos importantes en el ranking de World Triathlon rumbo al proceso clasificatorio para los Juegos Olímpicos de Los Ángeles 2028. Un triunfo que reafirma el gran momento que vive el triatlón mexicano. Informa para Drama, Angie Hernández.
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0: Esta es la reflexión de Juan Corazón.
2: Para mis hijos. Para mis hijos. Sí, para mis hijos, todo mi tiempo, mi amor y mis sentidos. Todos los trucos, mi amor y mi conciencia. Todos los sueños y toda mi presencia. Para mis hijos. Sí, para mis hijos. Todos mis callos y todos mis delitos. Todas mis horas y todo lo infinito. Mis necedades de son y requisitos. Para mis hijos. Para mis hijos no quiero adversidades. Los quiero claros, sinceros y gigantes. Para mis hijos no quiero enemistades. Los quiero gratos, sonrientes y brillantes. Para mis hijos no quiero oscuridades. Los quiero listos, precisos y pensantes. Para mis hijos no quiero ser sobrante. Los quiero buenos, humanos y triunfantes. Para mis hijos, sí, para mis hijos, hazme brillante, genial y muy paciente. Hazme preciso, jovial e inteligente. Hazme un buen padre, alegre y eficiente. Para mis hijos, Señor, para mis hijos.
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0: ¿Qué tal? Buenas noches, muy buenas noches. Los saludo con gusto. Soy Alexis Espinosa. Le doy la más cordial de las bienvenidas a Audiorama Noticias Nocturno. Gracias por sintonizarnos a través de Love FM 101.5. En este lunes 6 de julio, iniciamos una semana más, la segunda de este séptimo mes del 2026, auditorio. ¿Qué tal le fue este fin de semana? ¿Cómo se la pasó? México, pues lamentablemente ya no es parte de este Mundial 2026, pero la buena fiesta se disfrutó estos partidos que hubo, las reuniones pues no se hicieron esperar, e incluso el día de ayer pues estuvieron muy contentos todas las personas, incluso sirvió para las reuniones de mucha familia, ¿eh? Entonces yo creo que fue una muy buena etapa, hay que disfrutarla mientras se pudo y pues ya esperaremos otros 4 años más para ver qué es lo que nos depara con la misma selección mexicana. Por lo pronto, pues hay que seguir viendo estos partidos. Todavía viene la final, esta semifinal. Todavía vienen algunas reuniones ahí en familia que podríamos disfrutar. Por lo pronto, auditorio, les recuerdo que estamos en contacto a través de nuestro número de WhatsApp para que usted nos haga llegar sus mensajes. El número es 477-227-2766, 477-227-2766. Y también lo invito a que nos siga en redes sociales. En Facebook nos encuentra como Audiorama Noticias y en X como Audiorama Noti. A mí, su servidor, me encuentra como Alexis-99Espinosa en Instagram. También podemos estar en contacto por ahí usted y yo, si así lo prefiere. Vamos a conocer qué es lo que nos depara el pronóstico del tiempo. Vamos con el clima para Guanajuato.
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0: Y mire, de acuerdo con el Sistema Meteorológico Nacional, este lunes circulaciones ciclónicas y vaguadas en niveles medios y altos de la atmósfera, canales de baja presión e inestabilidad

0: atmosférica mantendrán la probabilidad de chubascos y lluvias fuertes a muy fuertes en gran parte del país. En el estado de Guanajuato, pues seguirán estas precipitaciones. En estos momentos, en el municipio de León, nos encontramos en 22 grados centígrados. La mínima para esta noche será de 18 grados centígrados y hay probabilidad de lluvia a partir de las 8 de la noche del 25% de probabilidad. Entonces, seguramente sí va a caer lluvia en algunas partes de la ciudad, auditorio, para que usted lo tome en cuenta. Ahorita, como a las 6 de la tarde, también hubo lluvia en algunas partes, principalmente para la zona norte de la ciudad. Entonces, pues solamente tenga mucho cuidado, auditorio, porque con estas lluvias, pues suele ponerse el pavimento más resbaloso y es cuando hay más accidentes, principalmente de motociclistas. Entonces, hay que tener mucho cuidado. El día de mañana, la mínima de 15, la máxima de 26, 65% de probabilidad de lluvia. Mientras que en otros municipios del estado de Guanajuato, como Celaya, Salamanca e Irapuato, en estos momentos se mantienen 22 grados centígrados y la mínima para esta noche será de 18 grados centígrados. También se prevé lluvia a partir de las 8 de la noche, 25% de probabilidad, se mantendrá hasta las 10 de la noche, y para el día de mañana la mínima de 16, la máxima de 26, 70% de probabilidad de lluvia. Vámonos hasta Guanajuato capital, 20 grados centígrados en estos momentos y la mínima para esta noche será de 15 grados centígrados. Probabilidad de lluvia a partir de las 8 de la noche, 25% de probabilidad, y el día martes para este día de mañana, la mínima de 14, la máxima de 23, 65% de probabilidad. El pico más alto será a las 8 de la noche con 25%, así es que hay que tomarlo en cuenta, hay que salir prevenido de casa, auditorio, hay que cargar el paraguas para evitar alguna situación, pues que se pueda mojar usted cuando va en la calle a algún lugar, hay que estar prevenido. Y también, pues claro, hay que disfrutar de estas lluvias porque el clima está bastante raro, o sea, y bastante complicado a veces, porque en la mañana como que se siente el frío, incluso en la noche, no sé si tú, Majo, pero auditorio, pero yo ya la verdad es que ya en la noche ya ocupo una cobijita porque ya me da frío, pero ya en la tarde, ahorita en la tarde hace calor. En la mañana hace frío, en la tarde calor, y en la noche otra vez como que baja la temperatura e incluso ráfagas de viento. Entonces, pues hay que cuidarnos, porque también ahorita, no sé si lo ha percibido usted, auditorio, yo sí, en mis dos trabajos hay como bastante tema de enfermedad de muchas personas. Entonces, solamente que hay que cuidarnos de esta situación y hay que portar su cubrebocas, Majo. Eso es bien, bien importante. Ahí está, auditorio, parte de lo que nos depara el pronóstico del tiempo para esta noche y madrugada de martes. Ahora vamos a conocer de qué estaremos hablando durante esta próxima hora. Vamos con el resumen. Secretario confirma que conflicto vial originó ataque contra policía. En comisión aprueban la compra de 5 nuevas ambulancias. PAN exige destrabar hospital del IMSS en Irapuato, atendería a más de 450 mil derechohabientes. Guanajuato tendrá participación histórica en el Cervantino con más de 1,400 artistas locales. Incrementan 47% los eventos de homicidio doloso durante junio en Irapuato. En la subterránea ya no debe de haber eventos durante la temporada de lluvias. Y también, claro, tendremos una entrevista muy interesante el día de hoy con Yari Zapata López, presidenta del Tribunal Estatal Electoral de Guanajuato. Hablará del trabajo del Tribunal Electoral. Además, no pueden faltar los deportes con Angie Hernández. Nos tendrá todos los detalles de estos partidos que se han llevado a cabo el día de ayer, como el de México, y el día de hoy. Todos estos partidos del Mundial 2026, y hay otros triunfos que también tenemos que celebrar. Por lo pronto, pues vámonos de lleno con la información. Vámonos de lleno con lo que está pasando en el estado de Guanajuato. Yo se lo contaba. Secretario confirma que conflicto vial originó ataque contra policía. Jessica de la Cruz.
1: El secretario de Seguridad, Prevención y Protección Ciudadana del Gobierno Municipal de León, Jorge Guillén Rico, informó que un conflicto vial fue el origen del ataque armado que sufrió un agente policíaco, por lo que el presunto agresor quedó detenido y es investigado por el delito de tentativa de homicidio. Detalló que el agresor disparó en tres ocasiones contra la camioneta en donde viajaba el jefe delegacional del distrito Cuecillo, Fernando Rodríguez Montiel. Lo anterior ocurrió el viernes en el Boulevard Juan Alonso de Torre, a la altura de la colonia Vértiz Campero, y luego de tener diferencias comenzó a seguir la unidad oficial. Derivado de ello, inició una persecución, la cual concluyó en el cruce de Enrique Aranda Guedea y Telles Cruces. Ahí, los policías municipales interceptaron la camioneta y detuvieron a Noé Ulises, de 31 años de edad, quien dijo trabajar en el Instituto Mexicano del Seguro Social, el IMSS. Ahí mismo los agentes aseguraron una pistola calibre .32, la cual contaba con 6 cartuchos útiles.
2: Fue por un conflicto vial, nada más que esta persona venía armada y sí atacó con disparos al comandante de policía. Ella fue puesta a disposición con el arma de fuego.
1: Guillén Rico externó que el presunto agresor no cuenta con antecedentes y el comandante resultó ileso.
2: No hay otros antecedentes que traiga. En el poste del lado derecho de la puerta, en el parabrisas y en el cofre. No directamente por tentativa de homicidio.
1: Informó para Audiorama Noticias, Jessica de la Cruz.
0: Pues ahí está parte de esta información. Definitivamente bastante preocupante lo que está ocurriendo en la ciudad, auditorio. Fíjese, este tema, o sea, imagínese un conflicto vial, de conflicto vial lo que genera. O sea, llegar hasta disparar, qué preocupante. O sea, ya ni siquiera puedes tocar el claxon porque no sabes quién se va a bajar y va a disparar en contra de ti. Y fíjese, esta no es la única situación. ¿Cuántas historias no le hemos contado de esta situación? Por tocar el claxon bajan e incluso a veces, pues con suerte la libran las personas a las que les disparan, pero otras mueren en el lugar, derivado de solamente tocar el claxon. Hace como 15 días, auditorio, pasó una situación muy similar. Esto ahí por el Boulevard López Mateos, cruce con Boulevard Insurgentes, ahí a la altura donde está la garita. Iba un vehículo y ahí hay como, pues hay un cruce bastante complicado porque no hay semáforo. Entonces, al momento de que quiere cruzar uno y quiere cruzar el otro, pues a veces se topan los vehículos. Entonces, uno le pita al otro, el otro se baja y le dispara. Le dispara justo en el brazo, pero afortunadamente el disparo no entró por completo. Solamente le rozó la piel. Y el agresor, a gusto, le disparó, se subió al carro y se fue. ¿Qué pasó con esta persona? Pues tampoco la detuvieron. Pero ahí está la gravedad del asunto. ¿Cómo es posible que estén ocurriendo este tipo de cosas? ¿Y cómo es posible que tampoco se detengan? A veces, muchas de las veces, a veces se dice, pues, el tema de las cámaras del C4. Pues que por ahí los ven, que por ahí los siguen. Pero qué casualidad que también nada más cuando se ocupan y cuando se requiere de detener a una persona que tal parece que la Secretaría de Seguridad Ciudadana le parece o quiere detener a esta persona, utilizan las cámaras. Y es que estas personas definitivamente no deben de estar circulando por la calle, no deben de andar tan campantes por la calle como si nada pasara. Porque el riesgo fue para esa persona ese día. La víctima fue un hombre, no le dio. ¿Pero usted cree que no va a volver a ocurrir en otra parte de la ciudad? ¿Que otra vez le toquen el claxon a esta persona y se baje muy a gusto y vuelva a disparar? Porque se les hace un juego. Esto se les hace un juego a ellos. Se bajan cuando quieren, al fin y al cabo no me van a detener. Al fin y al cabo no pasa nada. Yo creo que debería de haber algo de lo cual perseguir a estos criminales, porque eso es lo que son, criminales. O sea, ya no tener ni piedad. O sea, imagínense, a veces hasta una persona que va con su familia, que va con su esposa, que va con sus hijos, baja una persona y te dispara delante de tu familia, delante de tus hijos. Imagínense qué traumático también para los hijos ver esta escena. Definitivamente la sociedad está bastante mal, pero siempre lo hemos dicho, los buenos somos más. Pero también necesitamos de la ayuda de la misma policía para que detenga a estas personas. Hay que tener cuidado, auditorio. La verdad es que ya ahorita, pues yo creo que hasta pensarle dos veces antes de tocar el claxon. 7:12, vamos a nuestra primera pausa comercial y ya regresamos.
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9: México seguirá presente en el Mundial 2026 gracias a su cuerpo arbitral. Katy Itzel García fue designada como cuarta árbitra para el duelo de octavos de final entre Suiza y Colombia, mientras que Sandra Ramírez fungirá como árbitra de reserva. Será la séptima asignación para ambas mexicanas en la Copa del Mundo, reflejo de la confianza que la FIFA mantiene en su trabajo dentro del torneo.
0: Estamos de regreso, son las 7 de la noche con 15 minutos. Vamos a conocer la información nacional.
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0: Y mire, 3 personas muertas y 17 más heridas fue el saldo que dejó un accidente vial en Los Cabos, Baja California Sur. Los hechos se registraron la noche de este 6 de julio sobre la carretera transpeninsular a la altura de la Mesa de Santa Anita. Francisco Cota, director de Protección Civil y Gestión de Riesgos de Los Cabos, señaló que el accidente se registró en un automóvil particular y un autobús que transportaba a personal de un hotel. En el caso de los heridos, 2 fueron reportados en estado grave y 8 más con lesiones de consideración. El resto presentó heridas menores. Y mire, la Secretaría de Marina envió 2 buques a Venezuela cargados de ayuda humanitaria. Este domingo, los buques de apoyo logístico Isla Holbox y Huasteco partieron con 388 toneladas de víveres. El buque ARM Holbox transporta víveres diversos, agua embotellada, artículos de aseo personal, medicamentos e insumos médicos con un peso de 276.4 toneladas. También lleva 4 plantas potabilizadoras con capacidad de generar 1.000 litros de agua purificada por hora y sus operadores. Por su parte, el buque Huasteco lleva víveres diversos, agua embotellada, artículos de aseo personal e insumos médicos con un peso de 111.9 toneladas. Y mira, autoridades de Hidalgo frustraron el robo de 64 toneladas de vino. Un reporte del C5 alertó a la Secretaría de Seguridad Pública del Estado sobre el robo de un tractocamión sobre la carretera federal de México-Tuxpan. La pesada unidad transportaba 2 contenedores de vino. De manera inmediata, la Policía Estatal de Hidalgo desplegó un operativo que permitió la localización del tractocamión en el kilómetro 38+500. Para cuando uniformados llegaron a la unidad, la hallaron abandonada, lo que hace pensar que los responsables escaparon al ver la movilización policial. De esta forma, las 64 toneladas de vino y el tractocamión fueron asegurados y puestos a disposición de la autoridad pertinente. El robo fue notificado a la Fiscalía General de la República, que será la encargada de la misma investigación.
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0: Y mira, al menos 3.535 personas murieron y 16.740 han resultado heridas tras los terremotos de magnitud 7.2 y 7.5 del 24 de junio en Venezuela, según el último boletín publicado por el presidente del Parlamento, Jorge Rodríguez. La cifra de heridos se mantiene igual respecto al balance del domingo, mientras que el número de fallecidos supone un aumento de 193 personas. Según el nuevo balance, 6.462 personas han sido rescatadas, una cifra que no ha variado desde el pasado jueves. y 17,854 perdieron su vivienda, por lo que se han habilitado 82 campamentos transitorios, 3 más respecto al domingo. El también hermano de la mandataria encargada, Delcy Rodríguez, indicó en Telegram que se mantienen en 856 los edificios afectados y 190 los colapsados. De acuerdo con los datos oficiales, 86,794 familias pues han sido atendidas y se han distribuido 9,603 toneladas de alimentos, y también se encuentran desplegadas 29,567 efectivos del ejército y fuerzas de seguridad, mientras que hay un total de 27,930 voluntarios registrados. Y mire, las altas temperaturas, el viento y las imprudencias humanas figuran entre las causas principales de los incendios que afectan al sur de Europa y que han quemado miles de hectáreas durante el fin de semana, además de propiciar evacuaciones de numerosas localidades incluso este lunes. Las previsiones de la Agencia Estatal de Meteorología advierten de un riesgo extremo hoy en prácticamente toda España, sobre todo el norte y el este peninsular. La combinación de calor y tormentas veraniegas con muchos rayos y pocas precipitaciones incrementan un riesgo que se ha materializado especialmente en Cataluña. Hasta 2,200 hectáreas ha quemado ya el incendio forestal que afecta a la localidad gerudense de la Bisbal d'Empordà, estabilizado el sábado pasado, pero que todavía no ha sido dado por controlado. Cerca de 200 efectivos, 40 dotaciones, y 2 medios aéreos continúan pendientes de un perímetro muy largo, unos 40 kilómetros, que ha calcinado una docena de casas tras originarse, según las primeras investigaciones, en unas obras de mantenimiento de carretera. Y mire, Hamas anunció la disolución de su gobierno para dar paso al comité formado por palestinos que deberá administrar la franja de Gaza según el acuerdo de alto al fuego, poniendo fin a 19 años de administración. El pasado 19 de octubre, Israel y Hamas acordaron un alto al fuego con la mediación de Estados Unidos, que puso fin a la guerra que ambos libraban desde octubre del 2023 y que había comenzado después de que la organización palestina lanzara un ataque sin precedentes contra Israel en el acabo con la vida de 1,200 personas y que secuestró a 251. El acuerdo de octubre del 2025, auditorio, pues estableció que el gobierno de la franja pasaría de Hamas al Comité Nacional para la Administración de Gaza, dependiente de la Junta de Paz de Donald Trump e integrado por tecnócratas palestinos independientes, que se encargarían de la administración y de los servicios públicos durante un periodo este mismo de transición.
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0: 7:20 p.m, ya lo escuchó, vamos al Reporte Urbano. Ian Martínez ya está listo en las calles de la ciudad de León, Guanajuato. Adelante, Ian, cuéntanos, muy buenas noches, excelente inicio de semana.
10: ¿Qué tal, mi estimado Alexis? Te saludo con mucho gusto a ti, el equipo allá en la cabina, y a todo nuestro auditorio. Pasen excelente noche ya de día, que tengan ustedes un excelente, pues sí, arranque de semana, mi estimado Alexis, para todos ustedes. Una tarde lluviosa, no sé si a ti te tocó te agarrar a la lluvia antes de llegar a la estación.
0: Así decían, durante como aproximadamente las 6 de la tarde, 6:15, como que ya estaba cayendo lluvia, le decía a Majo y al auditorio, como aproximadamente a las 6:15 de la tarde, perdón, allá para la zona norte de la ciudad. Entonces, pues sí hay que tomar precauciones, Ian, seguramente ahorita está cayendo en otra parte de la ciudad, ¿o cómo la ves tú?
10: Yo me encuentro justamente en la zona del Cuecillo, sobre la zona del Jardín de San Juan, y ya no ha estado lloviendo, pero sí hace unos instantes también se estaba cayendo el cielo. Me tocó andar por la zona de Mariano Escobedo y también bastante fuerte la lluvia ya por la zona de Juan Alonso de Torres y Mariano Escobedo. En algunos puntos como que llovió un poco más fuerte y en otros todavía no llueve o apenas está empezando.
0: Así es, hay que tomar precauciones, Ian, porque seguramente la lluvia va a caer. Se pronostica hasta a partir de, bueno, aproximadamente hasta las 8 de la noche, que se va a mantener. Entonces hay que tomar precauciones, y si va a salir a las calles, auditorio, pues también maneje con mucho cuidado.
10: Así mismo, Alexis, tener mucha precaución, mucho cuidado al salir a la calle. Esto por el tema de la lluvia, principalmente a nuestros amigos motociclistas que nos están escuchando antes de comenzar su trayecto y todo. porque también te platico, y entrando en materia, pues se han estado registrando varios accidentes. Durante el fin de semana tuvimos un accidente bastante fuerte donde una joven mujer perdió la vida en el hospital, esto después de impactarse contra un vehículo cerca de la 1:00 a.m. ya para amanecer sábado, ahí en los cruces de Francisco Villa y Boulevard Torres Landa. Al parecer, la conductora de la motocicleta se pasa el semáforo en rojo y termina colisionando con el vehículo y, bueno, sale proyectada a varios metros. Paramédicos de la Cruz Roja Mexicana la trasladan en estado crítico de salud, mientras que ya amaneciendo hoy lunes, arrancando la semana, ahí sobre la zona de Juan Alonso de Torres y la casi Boulevard Hermenegildo Bustos, se reportó otro accidente vehicular también por la madrugada, 3:00 a.m. Una joven derrapó en su motocicleta, impacta contra un poste de luz y le provoca lesiones de gravedad. A la llegada de paramédicos, de bomberos y de Protección Civil, desafortunadamente solo se pudo corroborar que ya había fallecido.
0: Híjole, Ian, pues qué lamentable esta situación. Definitivamente, pues hay que tener mucho cuidado con esta situación.
10: Así es, mi señor Alexis, tenía mucha precaución, pero como les platicamos, pues a la hora de salir a conducir, si van a andar en motocicleta o hasta en vehículo, mejor tener mucha precaución y tener paciencia también con nuestros amigos motociclistas y tener conciencia para evitar accidentes.
0: Así es, hay que tomar mucha precaución, Ian, pues ya lo comentamos, más durante esta temporada de lluvias, pues es más propenso a que pasen estos accidentes derivado de que está pues mojado el pavimento, y es cuando ocurren estos mismos, principalmente motociclistas, hay que tener mucho cuidado. ¿Qué más nos cuentas, Ian?
10: Y también, mi estimado Alexis, les platico que hace una hora aproximadamente se reportó un incendio de casa habitación ahí sobre la zona de San Marcos, sobre Boulevard Mariano Escobedo, esquina con Hombres Ilustres. Ahí se confirmaba este incendio. Al llegar autoridades, policía municipal, policía vial, ejército, así como también de la zona de bomberos del sector, pues bueno, confirmaron que se trataba de un anexo, justamente. Entonces, ahí se evacuaron a 20 personas, únicamente pues daños materiales en el inmueble. Este incendio, que al parecer fue provocado por los mismos internos en un plan de intentar escapar, pero pues no lo lograron. Rápidamente llegaron las autoridades, los contuvieron a los internos de este anexo y, bueno, el personal de bomberos sofocó el fuego.
0: No hubo personas heridas entonces, Ian.
10: Así es, mi señor Alexis, como te platicaba, no se reportaron personas lesionadas, únicamente pues ahí la crisis nerviosa de algunos internos, pero por fortuna nadie resultó lesionado derivado de este incendio.
0: Pues afortunadamente ya estuvo esta situación un poco tranquila, pero hay que tomar precauciones, principalmente, bueno, pues ya la temporada de calor ya está terminando, Ian, ya es más, pues las lluvias, la temporada de lluvias, esto puede ayudar un poco que ya no se generen estos incendios, pero aún así hay que tener mucho cuidado. ¿Qué más hay, Ian? ¿Qué más ha pasado durante esta tarde, noche o incluso durante todo el día aquí en la ciudad?
10: También les platico, mi estimado Alexis, que bueno, ya en esta noche se registra tráfico pesado también sobre Boulevard Vicente Valtierra, esquina con el Malecón del Río, para que tengan mucha precaución. Esto derivado de un accidente vehicular entre una motocicleta y un vehículo particular, una camioneta, justamente. Y pues bueno, ahí únicamente daños materiales, pero sí se está generando bastante tráfico durante esta noche ya de lunes.
0: Ok, Ian, pues hay que tomar precauciones con estas vialidades que registran tráfico pesado en estos momentos, estos accidentes, Ian. ¿Cuántos accidentes habrá por día de motociclistas, Ian?
10: Se han de estar registrando alrededor de unos 5 a 6 accidentes fuertes, bastante fuertes, o que dejan personas lesionadas, pero también, pues si le sumamos, yo creo que diario, entre unos 15 a 20 accidentes.
0: Híjole, no, pues bastantes. Hay que tener mucho cuidado, y es que pues también el tema de estas motocicletas, Ian, pues cada vez aumenta más el uso de las mismas. Entonces esto, pues por ende, aumenta los accidentes. Hay que tener cuidado, Ian, auditorio, por lo pronto. Muchas gracias, Ian. Estaremos muy al pendiente. Cualquier cosa, nos conectamos de nueva cuenta contigo o ya a través de redes sociales.
10: Creo que sí, mi estimado Alexis, nosotros muy pendientes de todo lo que vaya aconteciendo en las próximas horas, y en caso de ser necesario nos volvemos a conectar o bien a través de nuestras redes sociales.
0: Muchas gracias, Ian, que tengas un excelente inicio de semana. 7:26, auditorio, a esta parte del reporte urbano vamos con más información de lo que está pasando en el estado de Guanajuato. Y mire, en comisión aprueban la compra de 5 nuevas ambulancias. Jessica de la Cruz nos tiene los detalles.
1: El director de Protección Civil del Gobierno Municipal de León, Crescencio Sánchez Abundis, confirmó que su dependencia fortalecerá su capacidad de atención prehospitalaria con la adquisición de 5 nuevas ambulancias. Lo anterior se dio a conocer en un inicio en el Comité de Adquisiciones del Ayuntamiento, donde las y los regidores, así como síndicos, aprobaron por unanimidad la compra de las unidades durante la sesión ordinaria de este lunes. Crescencio Sánchez agregó que se sumará a los 2 incorporadas proveniente este año.
11: Que pues bueno, me da mucho gusto que se haya aprobado por unanimidad la adquisición de 5 nuevas ambulancias para la dirección. Como bien saben, bueno, con esto llegaríamos a 9 y 5, 14 unidades. Tenemos prevista una más a través de un presupuesto que nosotros ya teníamos asignado desde inicio de año. Es decir, si todo continúa como está planeado, este año llegaríamos a 15 ambulancias.
1: Explicó que las características técnicas responden a los lineamientos establecidos en la norma oficial mexicana, la NOM 034 de la Secretaría de Salud. Las nuevas unidades serán ambulancias tipo van equipadas con motor de 6 cilindros a diésel o gasolina, frenos de disco en los 4 ruedas y una capacidad de carga de 1.600 kilogramos.
11: Las características parecen ser muy, muy exageradas, muy amplias, sin embargo, no es otra cosa más lo que marca la norma oficial mexicana 034 de la Secretaría de Salud, que describe las características del vehículo, los espacios, el equipamiento y demás. Y pues bueno, nosotros nuestra obligación es simplemente apegarnos a lo que marca la norma.
1: Informó para Audiorama Noticias, Jessica de la Cruz.
0: Pues ahí está parte de esta información. Definitivamente, pues hacen falta ambulancias. Lo veíamos desde esta situación, auditorio, de este accidente que ocurrió. Pues usted recordará ahí en el Boulevard María Morelos, donde este motociclista, pues se derrapó, se dio un golpe y estuvo ahí más de 2 horas esperando una ambulancia que jamás llegó. Llegó hasta después de 2 horas y media y desafortunadamente esta persona ya no contaba con signos vitales. De ahí viene la preocupación. ¿Hay o no ambulancias en León? ¿Hay o no servicio? ¿Qué seguridad nos da a nosotros al marcar y que nos llegue una ambulancia cuando la necesitemos? Ya después de que, ahora sí que como dice el dicho, después del niño ahogado quieren tapar el pozo. Hasta que se murió esta persona, vieron que sí hacía falta ambulancias. Vieron que estaban deficientes en el tema. Qué lamentable situación. Hay que poner, pues, atención. O sea, sí, la seguridad es lo que más preocupa, pero también los temas de salud. También los temas de salud son importantes. Y esperemos si no se esté dejando de lado este tema. Pero tal parece que con el tema de las ambulancias sí se estaba dejando de lado. Hay que invertir. Invertir en esta parte, yo creo que es importante que lo hagan. Estaremos muy al pendiente con esta compra de 5 nuevas ambulancias. A ver si sí llegan y que lleguen en buen estado. 7:30, vamos a nuestra siguiente pausa comercial y ya regresamos.
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25: Pato O'Ward volvió a demostrar por qué es uno de los mejores pilotos de la IndyCar. El mexicano se llevó la victoria en el Gran Premio de Mid-Ohio tras una carrera inteligente con gran manejo de estrategia y ritmo en las últimas vueltas. Es su segundo triunfo de la temporada y un resultado que lo mantiene de lleno en la pelea por el campeonato de la categoría.
0: Estamos de regreso, son las 7 de la noche con 33 minutos. Gracias por continuar con nosotros. Y mire, vamos con más información. Incrementan 47% los eventos de homicidio doloso durante junio en Irapuato. Dylan René nos tiene los detalles.
26: Los eventos de homicidios dolosos en Irapuato registraron un incremento del 47% durante junio del 2026 en comparación con el mismo mes del año pasado. Así lo dio a conocer el director del Observatorio Ciudadano Irapuato Cómo Vamos, Raúl Calvillo Villalobos. El informe señala que durante junio se contabilizaron 22 eventos de homicidio doloso y 24 víctimas, aunque el número de personas asesinadas disminuyó un 11% respecto a junio del 2025.
27: Los datos que destacan en este reporte es el registro de un total de 22 eventos clasificados como homicidio doloso, lo cual significó un aumento del 47% respecto a junio del 2025. Se registró un total de 24 víctimas por homicidio doloso, lo cual significó una disminución del 11% con respecto a junio del 2025.
26: De acuerdo con el reporte, del 100% de los homicidios estuvieron relacionados con el crimen organizado y el 91% de los casos se utilizó arma de fuego. Además, las colonias como Las Heras y la comunidad de Lo de Juárez concretaron el mayor número de víctimas durante el mes, con 3 casos cada uno.
27: El 100% de los homicidios se relacionaron como hechos perpetrados por el crimen organizado. El 91% de los eventos registrados utilizó arma de fuego. El 79% de las víctimas fueron hombres, el 13% fueron mujeres y el 8% restante no se tuvo conocimiento de su género. El 92% de las víctimas se determinó que murieron en el lugar de los hechos o a consecuencia de las heridas producidas en el lugar donde se atentó contra su vida.
26: Finalmente, Calvillo Villalobos reiteró que es urgente que las autoridades municipales atiendan al llamado de la ciudadanía y en verdad se refleja un verdadero cambio. Para Audiorama Noticias, Dylan René.
0: Pues ahí está parte de esta información. Fíjese, el Observatorio Ciudadano Municipal documentó pues estas variaciones mensuales. Durante marzo hubo 29 víctimas de homicidio doloso y 37 en mayo. Además, 24 víctimas en 22 eventos durante junio. Imagínese mayo. O sea, 37 hasta superó el un asesinato por día. Híjole, y es que Irapuato la verdad es que está cada vez peor. Cada vez parece que estas estrategias de seguridad pues no están sirviendo. Y es que lo hemos dicho también en diferentes ocasiones, auditorio. Por más seguridad que presuman las autoridades, tanto municipales, estatales, federales, de que hay Guardia Nacional, Ejército Nacional, de que hay FESPE, de que hay Policía Municipal, pues no logran disminuir. ¿Por qué no logran disminuir si hay tanta seguridad? ¿Qué es lo que está pasando? Estaría bien preguntarle pues, a las mismas autoridades, ¿qué es lo que está pasando? ¿Por qué no logran disminuir estos delitos? Híjole, esperemos si en verdad disminuyan, porque la preocupación es para los mismos ciudadanos. Imagínense ya con qué confianza salen a las calles si en cualquier momento pueden ser víctima de un delito cuando ellos ni la deben ni la temen. Pero también, claro, hay que tener mucha conciencia sobre estas personas que a veces están involucradas en el crimen organizado y es cuando pasan este tipo de situaciones. Sin embargo, pues no podemos confirmar esta situación. Será la misma Fiscalía General del Estado de Guanajuato quien confirme estos hechos. Pero hay que tener mucho cuidado. Y mire, vamos con otra información, cambiando radicalmente de tema. Usted recordará, pues el día de ayer fue este evento, muchas personas se reunieron, algunos municipios hicieron pues algunas reuniones para que las personas, ciudadanos, vieran este partido. Uno de ellos, Guanajuato Capital. Seguramente usted ya lo vio a través de redes sociales, todos estos videos, donde iban a hacer en la calle subterránea, pues este festejo, para iban a ver el partido y no sé cuánto. Pues que les llega la lluvia, auditorio. Les llega la lluvia y se llevó sillas, mesas, pantallas, bocinas, de todo. La pérdida, pues claro, para los comerciantes. Y también, pues lo que uno se pregunta, ¿a poco las autoridades no iban a saber que cuando llueve, y había pronóstico de lluvia, ¿a poco no van a saber que cuando llueve se va toda el agua por esta calle subterránea? O sea, hasta yo lo sé, y eso que no vivo en Guanajuato Capital. Híjole, qué lamentable. Pues mire, en este evento, pues dicen que ya no debe de haber eventos, y menos durante la temporada de lluvias. Vamos a escuchar a Patricio Cerna.
2: Las inundaciones en la calle subterránea durante este domingo que damnificaron a varios comercios que ahí se habían instalado para la proyección del partido entre México e Inglaterra dejan evidencia que ya no se deben hacer eventos en este sitio durante la temporada de lluvias. Así lo declaró el secretario de la Comisión de Seguridad Pública del Congreso Local, Alejandro Arias Ávila, luego de que una tormenta inundó la calle subterránea llevándose consigo el mobiliario que habían instalado con permiso del gobierno municipal para la proyección del partido de la selección nacional. Alejandro Arias comentó que en primer lugar se debe hacer una investigación a fondo sobre los hechos acontecidos, pues es extraño que aún con los antecedentes de las inundaciones se permitiera la realización de este evento.
4: Pues yo creo que lo que tiene que haber es una investigación porque pues está muy revuelto ahí el asunto, ¿no? Por un lado la autoridad sale a decir que dijeron que no, por otro lado ¿quién autoriza los permisos para que se pueda llevar un evento, aunque sea de empresarios de ese tipo? Si hubo cobro por parte del municipio, los van a ayudarle a los que perdieron su mobiliario o al que, o sea, debe clarificarte qué fue lo que sucedió.
2: Alejandro Arias expresó que es por todo sabido que la calle subterránea anteriormente era un río y por consiguiente, el agua siempre busca su cauce natural como cada año. El priista agregó que estos hechos solo dejan en claro que las autoridades municipales ya no deben permitir eventos en la calle subterránea durante la temporada de lluvias.
4: Me parece que debe haber una investigación a fondo sobre este tema, pero fundamentalmente lo que es muy natural y lógico en Guanajuato, pues evidentemente que este antecedente debe quedar claro que no se deben permitir por ningún motivo en época de lluvia eventos en la subterránea.
2: Cabe hacer mención que la calle subterránea, principalmente en la parte baja del Jardín de la Unión, es el punto de mayor riesgo de inundaciones en la capital año con año. Informó para Audiorama Patricio Cerna.
0: Esta parte de esta información, sí hay que saber qué va a pasar con estos comerciantes, qué va a pasar con todas estas pérdidas. Pues se decía a la misma presidenta municipal que no querían los comerciantes que se les pagara todo lo que habían perdido, que querían mejor que se recuperara dejándolos poner en otros eventos que hay en la ciudad. Pues ya veremos qué es lo que pasa, pero definitivamente una imprudencia lo que hicieron por parte de las mismas autoridades municipales con esta situación. Pues es que ahí está el pronóstico del tiempo, auditorio. Ahí había probabilidad de lluvia bastante alta. O sea, que no conocemos el mismo sistema meteorológico nacional o qué pasa ahí. Híjole, hay que tener mucho cuidado. Y pues es que más de 100 comerciantes se iban a colocar en esta zona. Imagínense las ventas que ellos esperaban. Todo lo que invirtieron, porque seguramente le invirtieron mucho dinero porque hay mucha gente en estos fanfest. Y para que de un momento a otro se les perdiera hasta el mobiliario. Híjole, qué lamentable. Esperemos y tengan más conciencia. No solamente se dejen llevar por las ventas y por todo lo que vaya pues a generar un evento, sino por la afectación que podría generar para los mismos comerciantes. 7:41, vamos a nuestra siguiente pausa comercial y ya regresamos con la entrevista.
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0: Estamos de regreso, son las 7 de la noche con 43 minutos. Y mire, vamos con la entrevista. Esta mañana estuvo con Magda Rangel, Yari Zapata López, presidenta del Tribunal Estatal Electoral de Guanajuato. Hablaron del trabajo del Tribunal Electoral, así que vamos a escuchar un poco de esta charla.
16: Fíjate que luego de pronto los procesos, obviamente, siempre tenemos trabajo, pero sí. Cuando llega el año del proceso electoral, o cuando más bien el proceso electoral empieza, por ejemplo, ahorita en septiembre, el 7 de septiembre iniciará el proceso electoral, pero la carga fuerte del trabajo propiamente es el siguiente año, con el registro de las candidaturas, con las campañas, todas las precampañas que previamente se dan, con las campañas y posteriormente el día de la jornada electoral. De ahí en adelante es cuando la carga fuerte llega al tribunal. Es muchísimo los medios de impugnación que se presentan y que se tienen que resolver pues a la brevedad para dar tiempo a la cadena impugnativa, es decir, a que se vayan a la sala regional Monterrey, que pertenece a Guanajuato, a la segunda circunscripción. Entonces las cargas de trabajo en ese momento son muy muy fuertes. ¿Qué pasa? Bueno, pues en el tribunal ya tenemos 31 años de existencia, a la vida política como institución. Entonces en el tribunal pues ya conocemos estas dinámicas que son muy cíclicas. Obviamente estamos preparados pues para llegar a este momento y poder sacar el trabajo de la mejor manera para darle buenas cuentas a la ciudadanía. Claro. Pero, o sea, ya es algo cíclico que se da, que estamos habituados. Nosotros, como tú decías hace un momento, nosotros no somos parte de la reforma de que se ha dado en el Poder Judicial, las elecciones del Poder Judicial, no somos parte, estamos en la existencia de los tribunales electorales, está en el artículo 41 de la Constitución Federal, entonces no somos sujetos de elección popular, somos designados por el Senado de la República.
17: Ahora, magistrada, está muy bien, magistrada, ¿cuánto puede llegar a durar un proceso? Por ejemplo, si se interponen todas estas pruebas, ¿no? En decir, vamos, yo quiero impugnar, ¿no? Todas estas impugnaciones, ¿cuánto dura el proceso? ¿Por qué termina en la sala de Monterrey?
16: Bueno, el proceso inicia con la presentación de una demanda, de una denuncia, de un medio de impugnación, de un recurso dentro del Tribunal Electoral. Y de ahí, bueno, pues tenemos que revisar el expediente, la demanda, a veces se requieren algunas pruebas, se integra un expediente y ya cuando tenemos las pruebas suficientes, pues podemos emitir una sentencia. Tenemos que emitirlas antes del 5 de septiembre. Insisto, cuando ocurre la elección, que es el primer domingo de junio, el siguiente miércoles empiezan los cómputos y a partir de ahí tienen 5 días las personas para presentar su medio de impugnación. Y justo estamos hablando, pues, junio, sí, a mediados de junio que se presentan las impugnaciones y tenemos hasta el 5 de septiembre a más tardar para resolver todos estos medios de impugnación que se presentan para que si no quedan conformes con la sentencia del Tribunal de Guanajuato puedan recurrirla hasta a una instancia federal que sería en este caso Sala Regional Monterrey. E inclusive si tampoco quedan conformes con esa sentencia puedan acudir también a la sala superior que se encuentra en la Ciudad de México para alegar alguna cuestión de constitucionalidad y hacer, pues defender sus derechos que consideren.
17: Suele, pero a veces también los candidatos se vuelven locos, ¿no? Pues, siento que el tema de poder obtener el poder a como de lugar, o sea, no, y voto por voto, y cuéntele bien, y a ver, es que esta instancia legal, es que pasó esto en esta casilla, claro.
16: Sí, o sea,
17: y ustedes son muy aclamados como por no hacer las cosas bien, ¿no?
16: Bueno, normalmente el poder, tú lo acabas de decir, pues es una contienda electoral, entonces pues ya se lleva a cabo la renovación del poder público, se van a elegir 46 ayuntamientos, los 36 diputaciones, y pues bueno, es finalmente entre el primer y segundo lugar, pues se da este jaloneo de quién tuvo
17: más votos,
16: y sobre todo cuando los municipios son pequeños, la votación suele ser más cerrada. Entonces el riesgo es de que se pueda anular alguna casilla por algunas situaciones que se presenten al interior y pues es el riesgo de echar abajo una elección, ¿no? Entonces ahí se trata de preservar.
17: Pues imagínense, puedes ganar por un voto.
16: De hecho ha habido municipios que ganan por un voto, sí, o sea, sí, entre el primer y segundo lugar. Entonces lo complejo es ese, ¿no? La facilidad con la que acuden al medio de impugnación, hacer valer algunas cuestiones de nulidad de la votación. Entonces, claro, es muy fácil de pronto echar abajo o revertir el triunfo de una persona para dársela al otro. Entonces, la importancia de revisar correctamente el expediente para preservar los actos emitidos por la ciudadanía, ir a votar y depositar pues nuestra boleta. Que se convierte ya en un voto, en una decisión de la ciudadanía.
17: Y ahora también digo, la parte de que se viene como esta lucha también para varios municipios que han estado cambiando de partidos políticos, claro. Y que no se viene con
16: sí, la,
17: todo.
16: Sí, la renovación, la alternancia que ha habido en muchas presidencias municipales, claro que se vuelve, el siguiente año va a estar muy, muy competido, pues. Y
17: muy
16: pues,
17: cruel, muy cruel.
16: Pues bueno, las competencias luego se dan un poquito. Pues ahora sí que hay mucho en juego.
17: Sí.
16: Y los partidos políticos saben pues de la relevancia y la trascendencia y también las personas que se postulan como candidatas independientes a través de una asociación civil, pues también es importante que se preparen para poder contender y que conozcan toda la normativa aplicable para que puedan contender pues en igualdad de condiciones.
17: ¿Qué pasa, magistrada? Por ejemplo, hoy en día se ha hecho mucha referencia de pues todos estos candidatos. Entiendo perfectamente bien que quien entra es la fiscalía, pero ¿cómo lo trabajan ustedes cuando detectan que cierta persona que ha sido denunciada por compra de votos, tiene una injerencia con la delincuencia organizada, tiene una injerencia con comportamientos no adecuados a la población? ¿Cómo entran ustedes con ese parámetro? Entiendo, vuelvo a insistir, sé que es la fiscalía quien lo resuelve, pero la parte que ustedes entran como instrumento, ¿cuál es?
16: Bueno, insisto, nosotros ahí no tenemos nada que hacer en este sentido, y me refiero, lo explico de esta manera. Nosotros nos activamos con un medio de impugnación. Vuelvo a señalarte, pues ahora sí que no quiero ser repetitiva, pero básicamente es lo mismo. Y tienen que probar que hay alguna persona que no debería de ser la ganadora, si hay alguna injerencia probada de que tiene nexos. Entiendo que por la reforma que se acaba de dar en el mes pasado, en junio, uh-huh, le toca al INE llevar a cabo toda esta labor de revisión de
17: es
16: las
17: una
16: personas.
17: Lo peor que pudo haber pasado.
16: Así claro. Es, ellos tendrían que revisar a las personas que van a ser postuladas para que desde ahí no tengan ese vínculo con crimen organizado, ¿no? Entonces, bueno, pues es algo que también tendrá que implementar el propio Instituto Electoral del Estado de Guanajuato. A nosotros no nos toca esa parte como tribunal, porque insisto, nosotros tendríamos que únicamente revisar cuando hay un medio de impugnación,
17: sí,
16: cuando entra y que tenga las pruebas suficientes. Si bien también podemos hacer diligencias para llegarnos de pruebas, hacer requerimientos a las autoridades. Sin embargo, pues tiene que venir con un mínimo de pruebas para que nosotros podamos estudiar el asunto. Entonces, esta será una labor que se dio con motivo de la última reforma, de la del mes pasado, sí, el mes concretamente. Pasado, sí. Pero es una labor que van a tener que hacer el INE y el IEG en el estado de Guanajuato para poder hacer la verificación de estas candidaturas y que efectivamente no tengan vínculos con el crimen organizado.
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22: Alexis Auditorio, qué gusto saludarles en este lunes. Un poco tristes, la verdad, por lo que pasó este fin de semana en el Mundial con la selección mexicana, después de la gran ilusión que tenía toda la afición para pasar a los cuartos de final en un partido que se complicó, pero que también se peleó hasta el último momento. México cae 3-2 ante Inglaterra, una Inglaterra que reconoció también el fútbol que mostró el equipo de Javier Aguirre, que lucharon, como decíamos, hasta el final. Dejaron muy buenas sensaciones. El hubiera no existe, lo sabemos, pero creo que hay decisiones, sobre todo en los cambios que se pudieron hacer, pues de diferente manera, probar, ¿no? De otra forma. Al final, pues bueno, México con mucha valentía se enfrentó a una Inglaterra que en poderío pues sabíamos que era la diferencia que tenía, que tiene hombres determinantes, el caso de Harry Kane, el caso también de Bellingham, que incluso fue el anotador en dos ocasiones para los ingleses. De parte de México anotó Quiñones, el mejor hombre en la delantera de esta selección, y también Raúl Jiménez, que hizo todo lo posible por anotar. Él lo hizo vía penal, pero es que también la verdad el portero de Inglaterra, que es también un muy buen conocido de Raúl Jiménez por el tema de la Premier League, pues bueno, le paró absolutamente todas las posibilidades a Raúl Jiménez, que intentó y al final pues solamente vía penal logró hacerle daño a esta selección y a su portero. Y pues bueno, Inglaterra, ¿no? Lo hizo de buena manera en los últimos minutos, sufriendo. La verdad es que fue un emocionante encuentro con un fútbol de México que se mostró de una manera que no habíamos visto. La comunión que tiene este equipo es de reconocerse. Y pues bueno, al final México deja muy buenas sensaciones para la afición, que pues ya termina, ¿no?, esta participación. Pero la verdad es que todo para México iba pintando de buena manera, nos ilusionamos muchísimo y al final no pudo ser. Javier Aguirre se despidió ya de la selección mexicana, deja el mando y le deja su lugar precisamente a Rafael Márquez, que iniciará el proceso rumbo al próximo Mundial. Eso sobre todo creo que es lo que podemos rescatar y destacar, el tema de los procesos que se han llevado, y Rafael Márquez tendrá la responsabilidad de igualar o mejorar, ¿no?, la actuación que hizo esta selección en este Mundial. Todavía faltan muchos años, muchas cosas pueden pasar, pero los procesos que se han llevado hasta el momento son buenos, y sobre todo esto, ¿no?, que tenemos a jugadores como Gil Mora, como Hormiga González, una muy buena generación de futbolistas jóvenes que puedes impulsar y que puedes proyectar precisamente para el siguiente ciclo. Así que pues muchas cosas por analizar de la selección mexicana, pero por el momento pues ya se queda fuera de esta Copa del Mundo, igual que Brasil, que se enfrentó a Noruega y cayó 2-1. La verdad es que Noruega tiene al mejor futbolista, yo creo que en estos momentos, que es Erling Haaland, junto con Mbappé, creo que han sido de los futbolistas más determinantes para sus selecciones. El caso también de Francia, que venció a Paraguay 1-0, Marruecos venció 3-0 a Canadá, así que dos de los anfitriones ya están fuera. En estos momentos se está llevando a cabo el partido entre Estados Unidos y Bélgica, veremos también cómo culmina el partido ante un Estados Unidos que hubo polémica por esa tarjeta roja en donde presuntamente Trump habla a la FIFA directamente para apelar esta expulsión. El jugador que podría, ¿no?, jugar con esta tarjeta roja, pues bueno, ha generado bastante polémica alrededor de este encuentro. Y otra noticia que nos dejó helados hoy por la tarde, a las 2 aproximadamente, fue el caso de Portugal y de Cristiano Ronaldo, que quedan fuera de esta Copa del Mundo a manos de España, 1-0, un gol de último momento, que deja pues esta sensación, ¿no?, del fin de una era. El bicho se despide a las 2 aproximadamente, fue el caso de Portugal y de Cristiano Ronaldo, que quedan fuera de esta Copa del Mundo a manos de España, 1-0, un gol de último momento, que deja pues

0: para el comandante, que pues bueno, mucho, mucho se habla con esta competencia y rivalidad que tiene con Lionel Messi, pero la verdad es que estamos ante uno de los mejores futbolistas en la historia del mundo, entonces yo creo que también es digno de reconocer lo que hace. Un mundial es lo único que le falta a Cristiano Ronaldo, y miren, quién sabe, en una de esas la piensa bien y lo vemos en 4 años, porque hay que decirlo, físicamente, a pesar de que pues en el fútbol ya no se ve el mismo dinamismo con el que se presentaba, aún sigue siendo líder, se sigue cuidando, así que podría ser en una de esas. Prendan otra vela para que esa situación se pueda dar en 4 años y ver al bicho, aunque como decimos, ¿no?, tal vez su último mundial, pero no su última competencia con la selección lusitana. Mañana siguen los partidos, a las 10 de la mañana Argentina ante Egipto y a las 2 de la tarde Suiza ante Colombia, ya para cerrar precisamente la llave de octavos de final, en donde en los cuartos ya hay partidos definidos: Francia ante Marruecos, Noruega contra Inglaterra, y obviamente España está esperando rival, y el otro cruce se va a definir el día de mañana. Y a pesar de esta situación, ¿no?, de la selección, pues bueno, hubo buenas noticias para el deporte mexicano el fin de semana, donde Isaac del Toro hizo historia, ¿no?, al ganar una etapa en el Tour de Francia, la segunda en este circuito, y fue, híjole, después de años en que México no tenía participación y que no había ganado una etapa en este Tour de Francia, pues bueno, lo hace este joven Isaac del Toro, que sigue poniendo al ciclismo mexicano en la élite. Así que pues bueno, reconocer el trabajo que ha hecho Isaac del Toro, no solo en este Tour, sino en toda este año, en lo que va de este año, el año pasado. Es figura y es de los mejores del mundo, no solamente en México. También continúa la actividad en Wimbledon, los favoritos siguen en la pelea, y en la Fórmula 1 Charles Leclerc se coronó en el Gran Premio de Gran Bretaña, que se llevó a cabo este fin de semana, dándole a Ferrari su primera victoria de la temporada. Hasta aquí la información deportiva, nosotros nos escuchamos mañana ya en el cierre de los octavos de final de la Copa del Mundo. Que pasen excelente noche.
1: Muchas gracias, Angie Hernández, por la información deportiva. Nos escuchamos mañana con más información de lo que está pasando en el mundo deportivo. 8:01, auditorio. Llegó el momento de despedirnos. Le agradezco su compañía. Yo soy Alexis Espinosa. Recuerde que la vida evoluciona cada instante y aquí se lo vamos a contar. Que tenga muy buenas noches.
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3: Costa Rica decomisa cocaína líquida por primera vez en una operación marítima. Autoridades frustran el robo de un tractocamión con 64 toneladas de vino. Capacitan a ganaderos de Manuel Doblado para prevenir y combatir el gusano barrenador. Isaac del Toro volvió a ser protagonista en el Tour de Francia. Las autoridades de Costa Rica interceptaron una embarcación en aguas del Pacífico, logrando el histórico decomiso de un cargamento de cocaína en estado líquido, una modalidad inédita para el país en intervenciones en el mar. Durante el operativo policial se detuvo a los tripulantes de la lancha rápida, quienes transportaban la sustancia oculta en contenedores diseñados para evadir los controles habituales. Elementos de la Policía Estatal de Hidalgo desplegaron un intenso operativo sobre la carretera federal México-Tuxpan para recibir una alerta de robo emitida por el C5. La movilización policíaca permitió localizar un tractocamión con 64 toneladas de vino, abandonado con los dos contenedores intactos en el kilómetro 83+500. Tanto el vehículo como el cargamento asegurado fueron puestos a disposición de la Fiscalía de la República para iniciar las investigaciones correspondientes. La Dirección de Desarrollo Social, Rural y Económico de Manuel Doblado, en coordinación con la Secretaría del Campo, impartió un taller a 20 productores locales. Durante la sesión, especialistas explicaron el ciclo de vida de la larva del gusano barrenador, sus afectaciones en los animales y las medidas necesarias para evitar su proliferación en la región. Aunque el municipio no registra casos activos de esta plaga, el alcalde Gustavo Adolfo Alfaro Reyes impulsó esta medida preventiva para proteger el patrimonio y las inversiones ganaderas de la zona.
4: Isaac del Toro volvió a ser protagonista en el Tour de Francia. En la tercera etapa, el mexicano trabajó de forma brillante para su compañero Tadej Pogačar, quien lanzó un ataque decisivo en los metros finales para quedarse con la victoria y enfundarse en el maillot amarillo como líder de la clasificación general. Del Toro cruzó la meta en la novena posición a solo 4 segundos del ganador y gracias a su sólido desempeño escaló al cuarto lugar de la clasificación general, a 24 segundos del liderato. El joven baja californiano sigue confirmando que es una de las grandes revelaciones del ciclismo mundial. Informó para Audiorama Angie Hernández.
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3: Papa reza por las víctimas de los terremotos en Venezuela. Marina asegura casi 3 toneladas de cocaína en las costas de Oaxaca. San Miguel de Allende destaca a nivel internacional. Preocupa la lesión de Santiago Jiménez. Tras el rezo del Ángelus Dominical en el Vaticano, el Papa León XIV manifestó que recuerda siempre en sus oraciones a las víctimas del doble terremoto en Venezuela y pidió que el Señor sostenga al pueblo en este momento tan difícil. Las palabras de solidaridad del Santo Padre coinciden con el más reciente balance de la tragedia, la cual ha dejado al menos 2.954 fallecidos y miles de damnificados. La Secretaría de Marina interceptó 2 embarcaciones menores frente a las costas de Oaxaca, logrando el decomiso de aproximadamente 2.990 kilogramos de presunta cocaína distribuidos en 86 bultos. Durante el operativo de vigilancia aérea y marítima, elementos de la Armada de México detuvieron a 4 personas y aseguraron 1.000 litros de combustible preparados que eran transportados en 20 bidones. La revista Travel and Leisure revelará los resultados de sus World's Best Awards, un galardón definido por viajeros globales, donde el municipio de San Miguel de Allende busca consolidarse entre los mejores destinos del mundo. Bajo la gestión del alcalde Mauricio Trejo, la ciudad ha impulsado una estrategia enfocada en preservar el patrimonio cultural, su arquitectura y gastronomía, elementos clave que dinamizan la economía local.
4: La eliminación de México ante Inglaterra dejó una preocupación aún mayor, la lesión de Santiago Jiménez. El delantero ingresó de cambio y en los minutos finales sufrió una fuerte torcedura en el tobillo derecho tras una jugada dentro del área. El atacante no pudo continuar, salió del estadio en ambulancia y fue trasladado a un hospital para realizarle estudios. Los primeros reportes apuntan a un esguince de segundo grado, aunque la Federación Mexicana de Fútbol aún espera confirmar el diagnóstico oficial. Sin duda, una dura noticia para el Tri y para el Milan, que ahora estarán atentos a la evolución del atacante mexicano. Informa para Audiorama, Angie Hernández.
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2: Poema a las madres. En el verso que brota cual manantial de cristalinas aguas. En la flor que nos regala el suave perfume que penetra. En el canto de las aves que alegran con sus trinos las mañanas. Rendimos a ustedes, madrecitas, por ser buenas. El homenaje de amor, de cariño y de ternura. Madre, en el rebozo de tus penas me envolviste cuando niño, tomándome amorosa entre tus manos al nacer, cuando el milagro de la naturaleza en mí se hizo presente y un mundo de ilusiones te forjaste con mi ser. Benditos sean los dolores que cual bíblica sentencia por nosotros tuviste que padecer. Benditas las lágrimas que por tus mejillas corrieron, cuando entre risas, tristezas y amarguras, al hijo de tus entrañas miraste crecer. Benditos sean tus brazos que me dieron el primer arrullo, que me tomaron con cariño para enseñarme a caminar. Bendita sea la plegaria que por mí elevaste, pidiendo al Creador que tu hijo no fuera a fracasar. Benditos sean tus años que carga silenciosa, que me permiten tenerte para darme tu ternura. Mis lágrimas ahora son como rocío entre las rosas, convirtiendo en perfume el dolor de tu amargura. Benditos labios que me besaban por las noches al depositarlos en mi rostro para dormir y soñar. Viajando a los mundos fantásticos y mágicos sin saber siquiera tu sufrir o tu llorar. Bendita sea la madre soltera rechazada que formó la coraza de amor por su hijo amado, que levantó la frente para erguirse enamorada de aquel ser que no le permitió habérselo negado. Benditas sean las madres de las madres, portando orgullosas la corona plateada en sus sienes, ancianitas nobles que son nidos de experiencias, porque acumularon siempre alegrías y tristezas. Oh gran Dios que nos miras amoroso, también tú pronunciaste esa palabra de amor, cuando en tu cruel agonía también la llamaste madre, sufriendo contigo el amarguísimo dolor. Bendícelas a todas, y a las que están a tu lado, permite que sigan derramando su sincera bendición, pues hay hijos que sufren el dolor de su ausencia, y por ellas te pedimos en nuestra humilde oración. Madrecitas, madrecitas de todo el mundo, benditas sean.
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1: Esta es una de las muchas historias que suceden conmigo. Primero fue el susto cuando lo de León aquel. Después era prohibido fumar y me encontré con dinamita. Todo eso sin contar el tremendo impacto que me llevé con la historia de la chica del gorro.

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4: Hola, hola, ¿cómo están? Soy Claudia Mejía. En esta ocasión vamos a hablar de un tema que le compete a las mujeres. Bueno, en parte mujeres, en parte a tu pareja, en parte a todos, porque somos una red de apoyo aquí en esta vida. Debemos de tener siempre redes de apoyo y no estamos solitos. Entonces, pues vamos a empezar. En esta ocasión vamos a hablar de endometriosis. Es una palabra medio rara y tal vez nunca la hayas escuchado, o tal vez sí. Pero si eres mujer, seguramente sí. Y para eso está conmigo la doctora Alejandra López Chávez. Ella es ginecóloga y obstetra. ¿Cómo estás?
5: Hola, muy bien, muchas gracias. ¿Y tú?
4: Muy bien, aquí emocionada porque es tu primera vez.
5: Sí, la primera vez.
4: Endometriosis. O sea, yo escucho endometriosis y endometrio. Bueno, ya nosotras sabemos que el endometrio, pues es esa capita que se suelta cuando estamos en nuestro periodo.
5: Exacto.
4: ¿No? Pero se escucha más peligroso y más feo que solamente.
5: Sí, suena,
4: eso, ¿no?
5: Suena intimidante la palabra.
4: Exacto,
5: ¿no?
4: Sí.
5: Pues justo lo que mencionabas, o sea, primero hay que entender que el endometrio es esta parte bien interna del útero que va a tener básicamente dos funciones. La función uno es que se va a hacer gruesita entre una regla y la otra, se va a hacer gruesa porque se prepara para recibir un embarazo. Si en esa mujer, en ese mes, no hubo un embarazo, al terminar ese periodo, va a caerse este endometrio en forma de menstruación, ¿no? O sea, el endometrio tiene que vivir justo en la cavidad endometrial y se va a descamar mes a mes en forma de regla. Sin embargo, la endometriosis quiere decir que hay tejido que no es endometrio como tal, es tejido similar, que eso es muy importante entender, que no es endometrio, que es tejido similar al endometrio y que va a estar fuera de esta cavidad, que puede abarcar cualquier parte del cuerpo humano, desde cerebro, desde ¿qué? Pulmones, desde el diafragma, pero principalmente va a estar en órganos pélvicos, que puede ser a lo mejor la vejiga, el uretero, el intestino, o literalmente los ovarios, las salpinges. Si bien esta es la localización más frecuente, no es la única. Entonces, realmente los síntomas van a ser múltiples, muy variados, en muchos matices, y cada paciente lo va a vivir de manera distinta. Entonces, si bien la endometriosis puede tener diferentes grados de afectación, siempre va a haber un dato que nos haga sospechar de ella.
4: Y si dices que es otro tipo de tejido que puede estar en cualquier otro órgano, si de por sí el dolor que una siente en su periodo, no me quiero imaginar el dolor que sería tener ese tejido en otro órgano. O sea, ¿esto sí es así?
5: Sí, literal. O sea, al final del día, el tejido endometrial sano que está dentro del útero va a tener receptores para ciertas hormonas, ¿no? Estas hormonas, de manera natural, las produce el ovario, pero también hay hormonas que producimos a través del tejido graso, a través de ciertos procesos químicos, pero en una paciente sana, estrictamente hablando, y te hago mucho hincapié en esta parte que tú me acabas de mencionar, el dolor que sentimos durante la regla, y ese es un punto pivote. La regla puede doler, claro que puede doler, pero hay un grado para diferenciar cuando es un dolor normal, entrecomillado, y un dolor que ya no se considera normal. Y esta palabra de es que para mí el dolor es normal, el normalizar el dolor, creo que es el gran error que podemos cometer desde a veces las propias pacientes que lo normalizan y también nosotros como médicos que no les damos el peso, ¿no? El justo peso a las cosas, ¿no? Entonces, tener dolor durante la regla puede ser normal siempre y cuando no afecte calidad de vida, que no sea un dolor incapacitante, que sea un dolor que te permita hacer tu vida prácticamente normal. Entonces, la endometriosis puede ser extremadamente aparatosa. Pacientes que durante la regla pueden tener sangrado a través del recto, a través de la orina, que pueden llegar a convulsionar, que pueden llegar a tener desmayos, que pueden tener focos de diarrea tremenda durante la menstruación. Y también importante no encasillarlo solo a la regla, ¿no? Porque a veces los médicos podemos caer a que solamente vas a tener dolor durante la menstruación. Y si no estás menstruando y te duele, entonces no es endometriosis. Y eso es un error, porque la endometriosis es una enfermedad crónica. Crónica quiere decir que dura mucho tiempo, que va a ser se va a ir complicando, que va a ser una enfermedad que va a ser progresiva, y eso hace que cada vez las molestias vayan siendo más aparatosas. Desde primero ser un dolor, entre comillas, no tan complejo, que a lo mejor con analgésicos se puede tratar, a terminar en situaciones que requieran cirugía por una obstrucción intestinal, porque la función del riñón ya no está del todo bien, y todo porque esta enfermedad es muy agresiva.
4: Nos decías que hay una estadística que nos puede sorprender. ¿Cuántas mujeres lo padecen?
5: La estadística a nivel México se estima que 1 de cada 10 mujeres van a tener algún grado de endometriosis. O sea, 1 de cada 10. Es impresionante. Sin embargo, tardamos en hacer el diagnóstico en promedio de 7 a 10 años.
4: ¿Qué? ¿Por qué?
5: Es muchísimo, exacto. ¿Por qué? Porque los síntomas son sumamente diversos. Wow. El hecho de que el tejido puede estar a lo mejor en el intestino puede hacer que tú, al momento de la regla o fuera de la regla, puedas tener colitis, ¿no? Que tengas esta sensación de estar muy distendido después de comer ciertos alimentos, que tengas problemas al momento de evacuar, que tengas periodos de diarrea, porque el intestino se va a irritar por ese tejido y va a hacer que tengas evacuaciones sumamente líquidas, o que puedas intercalarlas con estreñimiento, porque a lo mejor está obstruida una parte del tubo digestivo que no permite que pase la evacuación, y puedes alternar entre diarrea y evacuaciones pues duras con estreñimiento y decir es que es colitis. El tema emocional es algo fundamental. O sea, vivir con endometriosis lleva a las pacientes a tener periodos de ansiedad, periodos de depresión, periodos en los que no saben qué está pasando con su cuerpo, y también es fácil que las encasillemos a, bueno, es que tienes estrés por el trabajo, tienes presiones con la pareja, tienes presiones con los hijos, y más bien va de la mano con todo esto de la endometriosis.
4: ¿Por qué les pasa? O sea, pues, ¿cuáles son las causas?
5: Pues mira, la verdad es que desgraciadamente no tenemos los médicos una certeza de una causa única. O sea, hay muchas teorías de por qué sucede la endometriosis, teorías ya muy viejitas algunas de ellas, que tienen casi 100 años de que las empezaron a estudiar. Hay otra teoría que nos habla de que esto se forma desde que éramos embriones, desde que estábamos en la pancita de nuestra mamá. Nuestras células tienen esta capacidad cuando somos embriones de decidir, bueno, tú eres una célula del hígado, te vas para el hígado. Tú eres una célula del cerebro, te vas al cerebro. Tú eres de útero, te vas al útero. Hay teorías en las que estas células no llegaron a su destino final, se quedaron en el camino y por eso quedaron implantes en varias partes del cuerpo. Hay otra teoría que habla de que el cuerpo tiene esta capacidad de transformar un tipo de célula a otra. O sea, hay células que tienen que estar en la parte más superficial de los órganos, que se llaman peritoneo, y a lo mejor sufren este tipo de transformaciones a otro tipo de célula parecida al endometrio. Entonces, la verdad es que hay muchas teorías. También hay teorías genéticas en las que hay un patrón genético de que en tu familia probablemente, si tú tienes endometriosis, tías, primas, hermanas, tu mamá probablemente también tenga endometriosis. Y también cada vez nos acercamos más al tema de las enfermedades autoinmunes, porque hay una cierta relación en pacientes con lupus, en pacientes con artritis reumatoide, esas enfermedades que son también muy difíciles de diagnosticar y que también pueden tener una correlación con endometriosis.
4: Aquí en el ISSSTE sabemos que de primera instancia hay que ir a nuestra clínica.
5: Sí.
4: Ellos nos referirán al especialista. Aquí en el ISSSTE hay todo este grupo de apoyo, tanto emocional como médico.
5: Pues la verdad es que como tal un grupo de apoyo específico para endometriosis, en el tema emocional todavía no, en la parte de psicología todavía no lo hay. En la parte quirúrgica, pues el abordaje ideal es vía laparoscopía. No se sugiere tanto la cirugía abierta porque va a ser bastante más agresiva de por sí. Entonces, en el ISSSTE, en hospitales de tercer nivel, como el 20 de noviembre, como en el López Mateos, como en el 1 de octubre, que hay este abordaje de cirugía laparoscópica, es una buena herramienta. Y todavía más pensando en cirugía robótica. La cirugía robótica viene a ser un parteaguas en el manejo de enfermedades tan complejas como es la endometriosis. Entonces, en este momento, hasta donde tengo entendido, solamente en el 20 de noviembre hay Da Vinci, y eso nos va a dar una oportunidad a los médicos y evidentemente a las pacientes para que tengan manejos mucho más integrales.
4: Me dio mucho gusto que estés aquí.
5: Ay, a ti, muchísimas gracias por la invitación. Estoy muy contenta. Me encanta hablar de este tema porque siento que como médicos tenemos la responsabilidad con las pacientes de hablar de este tema que a veces está muy oculto.
4: Gracias. Yo soy Claudia Mejía. Nos vemos en un siguiente episodio. Hasta pronto.
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2: Yo no entiendo a la gente grande. Porque tapa la luz del sol, quita las flores de las plantas para dejarlas marchitar en un jarrón y enjaula a los pajaritos. ¿Por qué han pintado todas las cosas de gris y han llenado el cielo de antenas y chimeneas? Yo no entiendo a la gente grande. ¿Por qué se creen importantes? Por el solo hecho de ser grandes. ¿Por qué no me dejan caminar descalzo ni chapotear en la lluvia? ¿Por qué me compran juguetes y no quieren que los use porque se rompen? Yo no entiendo a la gente grande. Porque le han puesto nombre difícil a las cosas sencillas. ¿Por qué se pegan entre ellos o pasan la vida discutiendo? ¿Por qué quieren empleos importantes y pasan la vida sentados en sillas? Yo no entiendo a la gente grande. ¿Por qué no sienten el placer de perder el tiempo mirando alrededor y son incapaces de dar vueltas en un carrusel? ¿Por qué cuando me porto mal me amenazan con una inyección y cuando me enfermo me dicen que una inyección me va a poner bien? Yo no entiendo a la gente grande. ¿Por qué quieren que coma con horarios y no cuando tengo hambre? ¿Por qué cuando pregunto algo no me contestan? ¿Porque soy muy chico y cuando pido un chupete me dicen que soy un grandulón? Yo no entiendo a la gente grande. ¿Por qué siempre se hacen los lindos o serios? ¿Por qué dicen mentiras y ellos mismos no se las creen? Porque cada vez que mienten, me doy cuenta y sufro mucho. Yo no entiendo a la gente grande. ¿Por qué me dicen miedoso y ellos me hablaron del coco y los fantasmas? ¿Por qué me piden que sea bueno y me regalan para jugar pistolas, dardos, flechas y escopetas? ¿Por qué han llenado la casa de cristales, porcelanas y cosas que se rompen? Y ahora resulta que no puedo tocar lo que veo. Yo no entiendo a la gente grande. ¿Por qué perdieron las ganas de correr y saltar? ¿Por qué olvidaron las cosas que tanto les gustaba de chicos? ¿Por qué antes de reírse le piden permiso al reloj? Yo no entiendo a la gente grande. Porque cuando hago cosas malas, me dicen, no te quiero más. Y tengo miedo de que me dejen de querer, en serio. Yo siempre me pregunto, ¿ellos sí se entenderán?
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1: Lanzan una nave en una misión para rescatar un telescopio de la NASA. Choque de un autobús de personal en Los Cabos deja 3 muertos. Abren convocatoria para comprar uniformes para agentes policíacos en León. El Mundial 2026 vivirá este martes una intensa jornada para cerrar los octavos de final. El vehículo Link, desarrollado por la empresa Catalyst Space, despegó con éxito desde el Océano Pacífico Sur a bordo de un cohete Pegasus XL. La operación busca interceptar de manera autónoma al telescopio espacial Swift de la NASA, el cual se encuentra en riesgo de desintegrarse debido al deterioro progresivo de su órbita. La nave acoplará sus brazos robóticos al observatorio para elevar su trayectoria a unos 300 kilómetros, prolongando así sus investigaciones sobre estallidos de rayos gamma. Un autobús destinado al transporte de trabajadores hoteleros colisionó de frente contra un automóvil particular sobre la carretera a Todos Santos, en Los Cabos, provocando la muerte instantánea de 3 ocupantes del vehículo menor. Cuerpos de emergencia se trasladaron de inmediato al lugar del siniestro para brindar primeros auxilios a los 17 pasajeros del autobús, que resultaron con lesiones de diversa consideración.
2: En la Comisión de Adquisiciones del Gobierno Municipal de León se abrió la convocatoria nacional presencial para la compra de uniformes para el personal de la Policía Vial y Policías. Respecto a ello, el director de adquisiciones, Carlos Carrillo, explicó que para esta convocatoria se solicitaron 3.746 artículos. Para ello se tiene un presupuesto de 4.485.080 centavos.
3: Hay una fracción 3, 75, 78 y demás relativos y aplicables del reglamento en la materia. En esta licitación, los recursos son en cumplimiento de los artículos 8 y 21 de los lineamientos para el otorgamiento del Fondo Estatal para el Fortalecimiento de la Seguridad Pública Municipal 2026, concerniente al municipio de León, Guanajuato, realizar la aportación de recursos correspondientes al 20% de la aportación estatal asignada. Y para esta licitación contamos con un presupuesto de 4.485.080 centavos.
2: Informó para Audiorama Noticias, Jessica de la Cruz.
4: El Mundial 2026 vivirá este martes 7 de julio una intensa jornada para cerrar los octavos de final. A primera hora, la campeona del mundo, Argentina, enfrentará a Egipto en Atlanta con el objetivo de mantener vivo el sueño del bicampeonato. Más tarde, Suiza se medirá a Colombia en Vancouver por el último boleto disponible a los cuartos de final. Con los resultados del lunes, ya quedaron definidos 3 enfrentamientos de la siguiente ronda. Francia se enfrentará a Marruecos, España chocará con Bélgica e Inglaterra buscará las semifinales ante la sorprendente Noruega. El cuarto duelo de cuartos se conocerá tras los partidos de este martes y saldrá del ganador entre Argentina y Egipto contra el vencedor de Suiza y Colombia. Informa para Audiorama, Angie Hernández.
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2: Nunca. Si nunca cortas un racimo de uvas, nunca tendrás un vaso de vino sobre tu mesa. Si nunca te arriesgas a perder, nunca tendrás la oportunidad de ganar. Si nunca afrontas la pena de partir, nunca conocerás la alegría del regreso. Si nunca sufres muriéndote en la siembra, nunca te gozarás renacido en la cosecha. Si nunca te dueles bajo el peso de tu culpa, nunca saborearás el alivio del perdón. Si nunca mueles los granos de tu trigo, nunca conocerás el verdadero sabor del pan. Si nunca afrontas el miedo de dejar de ser como eres, nunca descubrirás la alegría de ser como puedes ser. Si nunca estás dispuesto a dejar todo lo que tienes, nunca sentirás que lo tienes libremente. Si nunca estás dispuesto a morir por una causa, nunca sabrás para qué vives. Si nunca encaras tu pena y dejas de reír para llorar, nunca conocerás la dicha del que deja de llorar para reír. Si nunca te arriesgas a cruzar el río, nunca sabrás lo que te aguarda en la otra orilla. No persigas la santidad, alcánzala y nunca te rindas. Aun cuando las cosas vayan mal, aun cuando el camino parezca cuesta arriba, aun cuando tengas deudas, aun cuando quieras sonreír y solamente alcances a suspirar, aun cuando tus preocupaciones te tengan agobiado. La vida es rara con sus vueltas y tumbos, pero al final, si vencemos los fracasos, podemos vencerlo todo. Recuerda, el triunfo es el fracaso al revés. El fracaso es el matiz plateado de una nube incierta que no te deja ver la cercanía del cielo. Por eso, lucha sin cesar. Porque cuando todo empeora, el que es valiente, el que es noble y honesto, el que lucha, nunca, nunca se rinde.
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0: ¿Qué tal? Buenos días, muy buenos días. Los saludo con gusto. Mi nombre es Alexis Espinosa y a nombre de la titular de este espacio, Magda Rangel, le damos la más cordial de las bienvenidas a Audiorama Noticias Matutino. Gracias por sintonizarnos a través de Love FM 101.5 en este martes 7 de julio. Son las 7 de la mañana con 3 minutos. Gracias por estar con nosotros, por iniciar este día. Este segundo día de esta segunda semana del séptimo mes del 2026. Se está yendo rapidísimo el año, Victoria. Pero también recordarle, auditorio, el número de WhatsApp para que usted esté en contacto con nosotros: 477-151-4323. 477-151-4323. Y también tenemos nuestra línea telefónica: 441-1015. Además, lo invitamos a que nos siga en redes sociales. En Facebook nos encuentra como Audiorama Noticias y en X como Audiorama Noti. Ahí también podemos estar en contacto usted y nosotros. Cualquier cosa, denuncias principalmente, para darles atención. Victoria, muy buenos días.
1: Hola, ¿qué tal? Muy buen día, Alexis, compañeros, auditorio, ya lista para poder comenzar este nuevo día. Efectivamente, Alexis, está yendo súper rápido este año. Fíjate que estaba checando y ya la siguiente semana se acaba el mundial.
0: Ya.
1: Adiós.
0: Me acuerdo cuando iba empezando que era más de un mes el que iba a estar en el mundial.
1: No, yo me acuerdo de más de un año y luego ya un mes y ya.
0: Es que tú sí eres más ya apasionada al fútbol.
1: Ya se nos fue este mundial también. Se está yendo muy rápido, pero disfrutable. Disfrutable sí, todos estos
0: con
1: momentos.
0: Con muchas sorpresas, ¿eh? Con muchas sorpresas.
1: Muchísimas sorpresas. Y bueno, para no romper el hilo, precisamente estamos escuchando esta canción de 1986 de la banda de New Jersey, Bon Jovi. No hay cosa más americana que Bon Jovi. Y pues ayer eliminaron a Estados Unidos.
0: Así es, eliminaron a Estados Unidos, perdí la quiniela y pues ya ni modo, Victoria. Por eso te digo que muchas sorpresas. También eliminaron a
1: Portugal.
0: Pues también no se imaginaba, pero no sé, bueno.
1: No, yo sí me lo imaginaba.
0: ¿Sí?
1: Sí, es que... Y pues ayer eliminaron a Estados Unidos.
0: Así es, eliminaron a Estados Unidos, perdí la quiniela y pues ya ni modo, Victoria. Por eso te digo que muchas sorpresas. También eliminaron a Portugal. También no se imaginaba, pero no sé.
1: No me imaginaba.

0: a nivel personal, pero ya el momento de hacer grupos viene lo difícil. Y bueno, los liderazgos también son difíciles, los egos un poquito más. Son personas que pues a veces el ego se les sale de las manos y también perjudican al equipo. Entonces son muchos factores, pero un gran mundial, muy buenos partidos. De hecho, fíjate que estaba, ya podemos ahondar más con Angie sobre el tema, pero que el partido de México está como uno de los mejores calificados, uno de los más emocionantes. Hasta Donald Trump dijo, no puedo ya despejar la mirada de ese partido. Los ingleses también les encantó el partido, les encantó México. Entonces, muy bien, ganó el fútbol, perdimos nosotros, sí duele un poquito, pero fue un muy buen partido.
1: Sí, yo creo que unos equipos nos sorprendieron porque no traían tanto este mundial, pero hay otros como México que sí, pues le echaron todas las ganas y se veía también un poco del nivel que traen, entonces...
0: Y ya se fueron todos los anfitriones, Estados Unidos, México, ¿verdad? Canadá. Ya. Entonces vamos a ver cómo se desarrollan. Hoy también hay partido, mañana no hay partidos, vuelven hasta el jueves. Entonces, pues a seguir disfrutando de este mundial. Y fíjate que sobre los días que se festejan, hoy es el día del chocolate, del cacao. Un día como hoy, pero del año 2010, la Organización Internacional de Productores de Cacao y de Chocolate entregaron esta distinción para honrar las propiedades y beneficios del chocolate. También hoy es el día de la conservación del suelo y se eligió en honor a un científico que dedicó su vida a demostrar que el cuidado del suelo influye directamente en la capacidad productiva del mismo, o dicho en sus propias palabras, la tierra productiva es nuestra base como seres humanos. Entonces, sin duda, días muy, uno muy interesante, muy rico, y otro pues sí muy importante.
1: Así es. Fíjate que, bueno, yo, a mí sí me gusta el chocolate, sí trato de comerlo de vez en cuando también, o de diario, pero justamente hace rato me comí una dona de chocolate. Perdí la dieta. Perdí la dieta, pero ahí está.
0: Estoy festejando el día.
1: Entonces, pero hay gente que no le gusta el chocolate, hay gente que prefiere otras
0: pues
1: cosas.
0: Pues muy raro que no guste el chocolate. Fíjate que yo siempre me he preguntado, ¿cómo llegaron las culturas pues prehispánicas, ¿no? A descubrir qué es, porque es un fruto muy peculiar. ¿Cómo llegaron al proceso de desgranarlo, tostarlo, es decir, todo ese proceso para llegar al chocolate? ¿Quién dijo así de voy a intentar todo este proceso a llegar al chocolate?
1: Hay,
0: ¿no?,
1: cosas que hay interesantes. Sería interesante conocer más al respecto, sí, ¿no? Sí. Hay que investigar.
0: Sí, siempre se me ha hecho muy interesante. Entonces, a festejar, tú ya festejaste, yo al rato festejo con un chocolate.
1: Muy bien. Usted, auditorio, también festeje este Día del Chocolate. Por lo pronto, 7 de la mañana con 8 minutos. También es importante conocer qué es lo que nos depara el pronóstico del tiempo. Una mañana un poco soleada. Vamos a ver cómo se estará comportando durante todo el día.

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1: Este martes, el Servicio Meteorológico Nacional prevé chubascos y lluvias fuertes a muy fuertes acompañadas de descargas eléctricas en el país, con posible caída de granizo en estados del norte, noroeste, occidente y centro. Se pronostican también lluvias puntuales intensas en las costas, por ejemplo, Veracruz, Oaxaca, Chiapas y Tabasco. Por otra parte, una circulación anticiclónica en niveles medios de la atmósfera sobre el noroeste del país va a mantener ambiente muy caluroso sobre entidades del norte de México. Aquí, Alex, Sí, fíjate que aunque ahorita está un poco despejado, nos marca nublado, es decir, ya un poquito más adelante se va a volver a meter el sol. Ha estado pasando que tenemos una mañana soleada, nos deja hacer nuestras cosas, ya después en la tardecita ya comienza el aire, comienzan a llegar las nubes, en ocasiones cae lluvia, ayer no, creo que no cayó.
2: Sí, en la noche, ¿sí? En la noche hubo lluvia, bueno, desde la tarde, como a las 6 de la tarde. Empezó a caer principalmente para la zona
1: sí,
2: norte.
1: Sí, para norte.
2: Así y es. Luego ya como a las 8:30 también estaba ya lloviendo en algunas partes de la ciudad. Entonces sí cayó, no de consideración, pero sí hubo lluvia.
1: Sí, y bueno, sabemos.

0: Que León es muy grande, en algunas zonas llueve, en otras no, pero por ejemplo allá en el poniente, ahorita recordando, fue muy ligera, nomás fue una pasadita. Hoy se prevé que después de las 5 también muy parecido, muy parecido a lo que pasó ayer, pues esté cayendo otra lluvia. Okay, vamos a estar prevenidos nada más.
1: Así es, hay que estar prevenidos ante esta situación, ante estas lluvias que se podrían presentar, auditorio. Luego ayer me llamaba mucho la atención porque iba ya rumbo a mi casa y luego se iba pasando. Y como dos calles antes estaba seco, o sea, no estaba lloviendo. Y luego de repente vi como algo que se veía como que un poco extraño. Uh-huh. Y llegué a esa calle y la lluvia bien intensa y dije, ¿qué onda? Sí, está muy raro todo
0: esto. Sí, es muy raro cuando toque ese fenómeno. Sí,
1: pero bueno, también es parte de la naturaleza y parte de lo que nos regala.
0: Sí, y sobre todo estar muy pendiente. Ayer me di cuenta que muchas veces cuando cae para el eje metropolitano el agua llega al cauce del río de las Liebres, por ejemplo, uh-huh, y se llena. Entonces hay que estar muy al pendiente, que muchas veces, aunque las zonas no llueve, si está usted por algún cauce, pues hay que estar checando.
1: Sí, hay que evitar ingresar estos mismos ríos, porque luego es cuando llega el agua de repente y es donde viene la afectación, incluso para las personas indigentes. También en su momento hacen las autoridades municipales algunos operativos para tratar de que esta gente no esté viviendo debajo de estos puentes donde pueden correr riesgo. Incluso, ya bien comentas, río de las Liebres. En su momento también hubo como una afectación, ¿no? Que se estuvieron cayendo como las partes de los laterales.
0: Sí.
1: Que también se hizo una remodelación en esta parte. Pero pues bueno, hay que estar muy al pendiente de todas estas situaciones que podrían ocurrir con estas lluvias, auditorio. Por lo pronto, pues hay que disfrutar de las mismas, disfrutar en las mañanas que hace pues este día soleado. Hacer sus cosas, como ya bien dijo Victoria. En la noche pues ya estar preparado para estas lluvias que podrían llegar. Y pues nada, solamente a disfrutar de estos climas y cuidarse, porque también las enfermedades andan con todo. Porque en la mañana frío, en la tarde calor y en la noche lluvia con frío, ahí es donde viene la afectación para la salud. Pero bueno, estaremos muy al pendiente de cómo vaya comportándose este día y los siguientes días de la semana en cuestión al pronóstico del tiempo. Por lo pronto, vamos a conocer de qué estaremos hablando durante estas dos próximas horas. Vamos con el resumen. Aumentan 47% los homicidios dolosos en Irapuato durante junio. Alerta Observatorio Ciudadano. Conflicto vial desató ataque contra mando policíaco en León. Agresor ya fue detenido. Alertan aumento de adolescentes involucrados en feminicidios. Piden reforzar la prevención en Guanajuato. Alcaldesa minimiza pérdidas por inundación en la subterránea. Estima daños menores a $2,000 por comerciante. León fortalece protección civil con la compra de 5 nuevas ambulancias. Guanajuato hará historia en el Cervantino 2026 con más de 1,400 artistas locales. PAN exige destrabar hospital del IMSS en Irapuato para atender a más de 450,000 derechohabientes. Piden cancelar eventos en la calle subterránea durante la temporada de lluvias tras inundación del FanFest. PAN niega fuga de militantes a Movimiento Ciudadano y acusa a Ale Gutiérrez de hacer grilla política. Mundial no impuso el turismo en Guanajuato capital. La ocupación hotelera apenas llegó al 33%. León lanza licitación para comprar más de 3,700 uniformes para policías y agentes viales. Y también, claro, tendremos una charla muy interesante el día de hoy con Sergio Contreras Guerrero, diputado local. Hablará de la iniciativa para quitar las cuotas escolares en escuelas privadas. Además, los deportes con Angie Hernández. Isaac del Toro brilla en el Tour de Francia. Impulsa el triunfo de Pogačar y ya es cuarto en la clasificación general. Esta y más información, auditorio, durante estas dos próximas horas. Por el momento, vamos a nuestra primera pausa comercial y ya regresamos.
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21: México seguirá presente en el Mundial 2026 gracias a su cuerpo arbitral. Katy Itzel García fue designada como cuarta árbitra para el duelo de octavos de final entre Suiza y Colombia, mientras que Sandra Ramírez fungirá como árbitra de reserva. Será la séptima asignación para ambas mexicanas en la Copa del Mundo, reflejo de la confianza que la FIFA mantiene en su trabajo dentro del torneo.
22: Ya son las 7:18, ya estamos aquí de regreso. No sé qué echaron aquí, mira. Está todo sucio, mojado, no sé qué hay echado aquí. Perdón. Bueno, auditorio, pues entramos con toda la información, ¿verdad, auditorio? Y es que, fíjese que algo que hemos platicado de Irapuato, Alexis, algo que hemos estado dando a conocer, es los homicidios. Y qué triste que no sea la autoridad quien lo dé a conocer, sino sea siempre causa en común. Es el que pareciera que hace el trabajo de las autoridades que no hay en Irapuato. Aumentan un 47% los homicidios dolosos. Dylan René.
0: Los eventos de homicidios dolosos en Irapuato registraron un incremento del 47% durante junio del 2026 en comparación con el mismo mes del año pasado, así lo dio a conocer el director del Observatorio Ciudadano Irapuato Cómo Vamos, Raúl Calvillo Villalobos. El informe señala que durante junio se contabilizaron 22 eventos de homicidio doloso y 24 víctimas, aunque el número de personas asesinadas disminuyó un 11% respecto a junio del 2025.
1: Datos que destacan en este reporte es el registro de un total de 22 eventos clasificados como homicidio doloso, lo cual significó un aumento del 47% respecto a junio del 2025. Se registró un total de 24 víctimas por homicidio doloso, lo cual significó una disminución del 11% con respecto a junio del 2025.
0: De acuerdo con el reporte, del 100% de los homicidios estuvieron relacionados con el crimen organizado y el 91% de los casos se utilizó arma de fuego. Además, las colonias como Las Heras y la comunidad de Lo de Juárez concretaron el mayor número de víctimas durante el mes, con 3 casos cada uno.
1: El 100% de los homicidios se relacionaron como hechos perpetrados por el crimen organizado. El 91% de los eventos registrados utilizó arma de fuego. El 79% de las víctimas fueron hombres, el 13% fueron mujeres y el 8% restante no se tuvo conocimiento de su género. El 92% de las víctimas se determinó que murieron en el lugar de los hechos o a consecuencia de las heridas producidas en el lugar donde se atentó contra su vida.
0: Finalmente, Calvillo Villalobos reiteró que es urgente que las autoridades municipales atiendan el llamado de la ciudadanía y en verdad se refleja un verdadero cambio. Para Udiroma Noticias, Dylan René.
22: También pides, le estás pidiendo peras al olmo. ¿Cómo va ese dicho, Alexis? Le estás pidiendo peras al manzano. Dice, ojalá cambie la situación. En Irapuato y en ningún lado va a cambiar, auditorio. O sea, se mejora, sí, han bajado los homicidios, me queda claro, pero ¿cómo erradicas la delincuencia organizada? Si no la erradicaste cuando tenías la oportunidad, ¿no? Ahora que está en todos lados, que ya son un sinfinidad de bandas. Fíjate, yo me acuerdo que en aquellos años todavía podrías preguntarle a un, bueno, anteriormente procurador, ¿no? Hoy fiscal, podías preguntar cuántas bandas son las que estaban operando y te decían con la mano en la cintura, son 3, 4, 7. Yo le aseguro que hoy ya ni la cuenta tienen, auditores, más ya ni las detectan de cuántas son las que operan. En fin, pero bueno, vamos a darles esperanzas. Así como han mantenido la esperanza de que están gobernando, o como con esa intuición de que están haciendo algo, hablo de Irapuato y que no hace nada más que quejarse y más que renegar y más que enojarse con la prensa y más que puros fantasmas ahí ocultos. ¿Cuántos cambios en las direcciones llevan? ¿Cuánto les ha dicho, ¿no? Que se tienen que actuar. Entienden la responsabilidad, decía la alcaldesa Lorena Alfaro. Bueno, yo entiendo la situación, que no es nada fácil, entonces ¿para qué se reelige si no puede, no? O sea, a final de cuentas, ay, poder es lo que importa al ser humano y no salir de esta situación. Yo no lo dudo, auditorio, y de mí se va a acordar que después vea acomodados a todos estos funcionarios en otras categorías políticas, ¿verdad? Si así decirlo. Pero no estábamos hablando de eso. Eso ya no lo sabemos, ya está de más. Lo que estábamos hablando, pues, son de los homicidios. Durante junio de 2026, el Observatorio Ciudadano Irapuato, pues, documentó, que es este de Cómo Vamos, documentó 22 eventos de homicidio doloso frente a 15 registrados en junio de 2025, lo que representa un incremento del 47% en los hechos violentos. Entonces, pues, bueno. Otro tema fuerte, sí, conflicto vial desató ataque contra mando policiaco, esto no en Irapuato, pero sí en León. El agresor fue detenido. Jessica de la Cruz.
14: El secretario de Seguridad, Prevención y Protección Ciudadana del Gobierno Municipal de León, Jorge Guillén Rico, informó que un conflicto vial fue el origen del ataque armado que sufrió un agente policíaco, por lo que el presunto agresor quedó detenido y es investigado por el delito de tentativa de homicidio. Detalló que el agresor disparó en 3 ocasiones contra la camioneta en donde viajaba el jefe delegacional del distrito Cuecillo, Fernando Rodríguez Montiel. Lo anterior ocurrió el viernes en el Boulevard Juan Alonso de Torre, a la altura de la colonia Vértiz Campero, y luego de tener diferencias, comenzó a seguir la unidad oficial. Derivado de ello, inició una persecución, la cual concluyó en el cruce de Enrique Aranda Guedea y Telles Cruces. Ahí, los policías municipales interceptaron la camioneta y detuvieron a Noé Ulises, de 31 años de edad, quien dijo trabajar en el Instituto Mexicano del Seguro Social, el IMSS. Ahí mismo los agentes aseguraron una pistola calibre .32, la cual contaba con 6 cartuchos útiles.
3: Fue por un conflicto vial, nada más que esta persona venía armada y sí atacó con disparos al comandante de policía. Ella fue puesta a disposición con el arma de fuego.
14: Guillén Rico externó que el presunto agresor no cuenta con antecedentes y el comandante resultó ileso.
3: No hay otros antecedentes que traiga. En el post del lado derecho de la puerta, en el parabrisas y en el cofre. No, directamente por tentativa de homicidio.
14: Informó para Audiorama Noticias, Jessica de la Cruz.
22: ¿Cómo le fue, verdad, también? Y sacar la verdad de los asuntos de que por qué o qué fue lo que quiso hacer y de ahí partir. En fin, qué bueno que lo detuvieron. Gracias, qué bueno que lo detuvieron. De acuerdo con la información proporcionada por la Secretaría de Seguridad, Prevención y Protección Ciudadana de León, el ataque contra el mando policíaco dejó 3 impactos de bala en la patrulla.
4: Y fíjate que esos casos ocurren constantemente, Magda, auditorio. Hace como 15 días yo estaba pues reporteando por las calles y me encontré con un hecho muy similar. Ahí por el Boulevard Insurgentes crucé con el Boulevard Adolfo López Mateos. Iba un vehículo, no sé si han notado que por ahí hay un cruce medio confuso porque no hay semáforo. Entonces se toparon 2 vehículos, uno tocó el claxon, el otro vehículo se para enfrente, se baja y le dispara al...
22: ¿Tú lo viste?
4: No lo vi, pero llegué en cuanto a unos minutos, yo creo que fueron como 5 o 10 minutos después de que ocurrió el ataque, porque me encontraba cerca de la zona.
22: Ajá.
4: Y pues afortunadamente también solamente le dio en el brazo, pero le rozó la bala. Pero después, o sea, es lo que decimos, o sea, ya ni siquiera tocar el claxon puedes, porque ya estás en riesgo de que la persona a la cual toques el claxon baje y te dispare.
22: No, pues es que estamos en una situación bien complicada, en donde ya no nos podemos, ya no se puede manifestar lo que sientes. Y hemos vivido, fíjate, recordemos aquel caso del señor, ¿no? Que tú recordarás que era ciudadano de Estados Unidos, venía a ver a su familia. En una glorieta creo que se le atraviesa un coche, ¿no? No lo recuerdo.
4: Sí.
22: Le pita y el otro, normal, ¿no? O sea, al que asesinó, o sea, al que mató, le pita al ciudadano americano y todavía lo alcanza para decirle de cosas y el otro en un impulso agarra y lo avienta y lo mata. O sea, ¿por qué? Porque ya lo venía provocando desde la glorieta. ¿Qué sí, necesidad? Claro. Una, ¿qué necesidad de perder la vida de esa forma? ¿Y qué necesidad estar en la cárcel en tus últimos años por un imprevisto de ese nivel? O sea, en el que te hartó la persona y ¡pum! Caso 2, lo que pasó acá ahora con lo de la afición de la selección mexicana. Uh-huh. ¿Sí? ¿En dónde fue? En donde...
4: California.
22: En donde agarran, empiezan a moverle el coche... Tema 2, los avienta, cuántas personas heridas. O sea, fíjate cuántas furias hay, la furia de salir a arrollar. Y la segunda, la furia de la afición de sacarlo y matarlo. Uh-huh. Y no nada más a él, atacar a la familia.
4: Sí, claro.
22: O sea, te enojas, te enciendes y ¡pum! Y después, ¿qué hice? ¿Por qué hice eso? Muy, muy crítico el tema.
4: Y mira, y justamente también algo que me llama la atención, o sea, pasa eso, ¿y qué pasa con las personas responsables, con el agresor? Yo me preguntaba de este caso que les contaba, pues el agresor no lo detuvieron, o sea, disparó, se fue, y quién sabe qué sea de él. Pero, ¿qué es lo preocupante, Magda Auditorio? Porque va a volver a pasar en algún otro momento. En algún otro momento que otra persona le toque el claxon va a bajar, como él quiere... Sin deberla ni temerla y darle otro balazo a otra persona. Uh-huh. Esta vez quedó solamente en lesión, pero otra podría haber quedado en víctima mortal.
22: Exactamente. Muy bien. Así, literal. Pausa auditorio 7:29.
5: ¡Hey! El vehículo Link, desarrollado por la empresa Catalyst Space, despegó con éxito desde el Océano Pacífico Sur a bordo de un cohete Pegasus XL. La operación busca interceptar de manera autónoma al telescopio espacial Swift de la NASA, el cual se encuentra en riesgo de desintegrarse debido al deterioro progresivo de su órbita. La nave acoplará sus brazos robóticos al observatorio para elevar su trayectoria a unos 300 kilómetros, prolongando así sus investigaciones sobre estallidos de rayos gamma.
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16: Microsoft estructuró una nueva unidad de negocio con una fuerza laboral inicial de 6,000 empleados especializados. El objetivo del gigante tecnológico es acelerar la integración e implementación práctica de la inteligencia artificial en el sector empresarial a nivel global.
22: Ya son las 7:35 minutos. Fíjate, Alexis, auditorio, qué lamentable es poder dar una noticia de este tipo. Porque tú quisieras escuchar que ha aumentado que los adolescentes estén en otro target, ¿no? Que estén en otra situación. ¿Qué situación podríamos decir? Una situación donde se han alejado de las drogas, en donde ha disminuido el suicidio y en donde ya no son reclutados como tal por la delincuencia organizada. Pero no, lamentablemente las situaciones son otras. ¿Por qué? Porque alertan justamente este aumento de adolescentes involucrados en feminicidios. Fíjate nada más, en feminicidios. ¿Por qué? ¿Qué está pasando? ¿En dónde están los nervios de las personas? ¿En dónde está la ira de las personas? ¿Cómo los jóvenes en ese momento están pensando en quitarle la vida a una mujer? La verdad es que es bien triste esta noticia, ¿eh? O sea, a ver, hemos estado alertando durante mucho tiempo, durante todos estos días, de cómo la seguridad se ha visto afectada de una u otra forma, pero no te imaginas escuchar o saber, es más, ni siquiera te pasa por la mente quién es quien está realizando este tipo de feminicidios, Alexis. Pues mire, el aumento está en adolescentes. Qué lamentable situación. ¿Dónde está la alerta de género? ¿Dónde está esta señora que trabaja en la Secretaría de Derechos Humanos? Del Instituto de la Mujer. ¿Cómo se llama? Itzel Valderas, ¿no? ¿Sí existe? ¿Sí hay una secretaria al respecto? ¿Sí hay alguien que atienda este tipo de casos? Puro bla, bla, bla, puras palabras bonitas. ¿De qué sirve tantas reuniones? ¿De qué sirven tantas reuniones? Fíjate que yo siempre lo he dicho y lo tengo que reconocer. Creo yo que la gobernadora está haciendo muy buen trabajo, pero lástima de muchos elementos que tiene a su lado. Porque la gobernadora da instrucciones. Yo te puedo decir, Alexis, haz esto por favor, Victoria, haz esto por favor, pero de que lo hagas, pues haya tu conciencia, ¿no? Pero ¿realmente están actuando como tal? Este silencio es ese seco. Ese es el mismo eco que quisiéramos que alguien nos respondiera. Para la foto, buenísimos, buenísimos. Pero para la actual. Escuche usted esta información con Alfonsina Ávila. Y son información, de verdad, y es una información que te enchina la piel, auditorio. Que te enchina la piel. Escuche usted.
0: La directora del Observatorio Ciudadano Nacional del Feminicidio, María de la Luz Estrada, expresó su preocupación por la participación de adolescentes en casos de feminicidio y advirtió que las autoridades deben de generar diagnósticos específicos sobre este fenómeno para fortalecer las estrategias de prevención de la violencia contra la mujer. Lo anterior, luego de que un adolescente de 17 años fuera sentenciado a 3 años y 6 meses de internamiento en un cerezo especializado por el feminicidio de su pareja Madeleine, de 21 años, a quien asfixió en la colonia Nueva Amanecer en León. La resolución fue emitida por una jueza especializada en justicia para adolescentes mediante un proceso abreviado.
1: Precisamente de las muertes violentas y feminicidios, donde ya empiece a arrojar o que los menores infractores, ¿no? El problema es que en la legislación, pues ellos tienen la protección por ser menores de edad y en un feminicidio son 5 años, no sé, así está el estándar.
0: Además, la activista señaló que ante este tipo de casos, las instituciones tienen la responsabilidad de canalizar el comportamiento de los feminicidios cometidos por menores de edad para conocer las causas que están detrás de la problemática. También explicó que la legislación en materia de justicia para adolescentes establece un régimen especial de protección para quienes cometen delitos antes de cumplir la mayoría de edad, lo que limita las sanciones que pueden imponerse incluso en delitos graves como el feminicidio.
1: Adolescentes, pues al final reproducen esos patrones de abuso, dominio, y que es algo que se tiene que trabajar también culturalmente y que sí se tiene que ver de qué manera no se piensa que matar a una joven, los adolescentes.
0: Finalmente, añadió que los jóvenes terminan reproduciendo patrones de control y abuso y dominación emprendidos en su entorno. María de la Luz Estrada manifestó que una de las principales preocupaciones de la organización y las familias de la víctima es que algunos adolescentes perciban que las consecuencias legales por cometer un feminicidio son muy reducidas. Informó para Audiorama Alfonsina Ávila.
22: ¿Lo escucha usted? Muy fuerte. Vamos a invitar, Alfonsina, hay que invitar a María de la Luz Estrada, directora del Observatorio Ciudadano Nacional del Feminicidio, para que nos platique, fíjate. Porque sí da datos muy interesantes, o sea, de los patrones que se siguen. Yo creo que esa situación tiene que cambiar. Digo, y también sería importante preguntar si ya tuvo alguna reunión ahorita que estamos hablando de esta señora Itzel Valderas, secretaria. Hay que preguntarle, secretaria de la mujer. Vamos a ver, ¿no? Cómo, si ya tuvo una reunión con ella o no. Alfonsina, si me puedes orientar en este caso. ¿Tenido acercamientos directamente a la autoridad o cómo lo han hecho? Digo, porque dice que está trabajando y que por instrucciones de la gobernadora, ya sabe que los funcionarios deben de tener instrucciones y no trabajan. Es que sabe que es que no sabes cómo me da mucha risa. De verdad es que yo entiendo que es posicionamiento, pero no sabes qué risa me da que siempre tengan que decir que por instrucciones de la autoridad, que la gobernadora, que el gobernador, que el presidente, que la presidenta, que la alcaldesa se los ha instruido y que por eso lo tienen que hacer. O sea, yo creo que tú sabes tu trabajo, ¿no, Alexis? No te tengo que estar diciendo. Bueno, a veces sí te tengo que andar diciendo. pero no tienes que andar diciendo porque Magda Rangel me lo pidió, ¿no? O sea, lo haces por conciencia, ¿no? Sí. Bueno, el punto es que No sé dónde está dormida en sus laureles. No sé. ¿Qué podemos decir sobre esto?
2: Así es, mira, yo creo que algo de lo cual también se ha comentado, Magda, este tema de la alerta de género, ya bien le haces mención, pues se está trabajando, no se está trabajando, pues tal parece que no, porque los casos de feminicidio, pues claro, siguen en aumento. ¿Qué es lo que dicen? La verdad es que también es algo, yo creo, pues un poco incongruente, Magda, el tema de que dicen que no hay una retroalimentación por parte de la autoridad federal, que fueron quienes emitieron esta alerta de género. Pero entonces, también cómo se basan para hacer una estrategia para atenderla.
22: Pues no hay, te estoy diciendo que no hay.
2: Pero ellos la están implementando. Uh-huh. ¿Y cómo saben? O sea, pues definitivamente la que están implementando no está sirviendo porque siguen en aumento. Uh-huh. Pero siguen en el tema de que la autoridad federal no les da una retroalimentación.
22: Uh-huh. Pues bueno, mira, aquí justamente me contestan, ¿no? Va a haber apenas a ver si tuvo un acercamiento con ellos, con Itzel. ¿Cuál es el cargo completo de Itzel Valderas? A ver, búscamelo, Victoria, ya me lo hubieran pasado. Yo creo que a final de cuentas aquí, Sí. Yo creo que aquí hay un tema, una deuda muy fuerte con las mujeres. Hay una deuda muy impredecible, ¿sí? Con los temas importantes que se tienen que atender. No. Más bien hay que checarlo directamente con la del observatorio. Es que estoy viendo aquí unos datos, auditorio. Sí. Nada más es Secretaría de la Mujer del Estado de Guanajuato, Itzel Josefina Valderas Hernández, ¿no? Aquí sería importante más bien preguntarle. Quien me interesa saber es si el Observatorio Nacional de Feminicidios se ha acercado, digo, porque ellos nos van a decir que sí. O sea, nos van a decir que ya tuvieron acercamiento, ya buscaron la reunión, no sé. Vamos a ver qué es lo que nos dicen al respecto, auditorio, porque pues quieren detener cosas que a lo mejor ni enterados han de estar. Y si sí, pues que me calle la boca, ¿verdad? Que me diga, a ver, Magda, pues ahí te encargo. Ahí te encargo que digas las cosas como son, pues pásenme el reporte. Ni siquiera nos pasan, ni siquiera ni lo que hacen, con eso te digo. No sé si a ti te lo pasan, Alfonsina. Pero bueno, pues ahí está la Secretaría de la Mujer, Josefina Valderas. Vámonos, auditorio, con más información. Ya son las 7:44. Vámonos a pausa y regresamos.
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24: Pato O'Ward volvió a demostrar por qué es uno de los mejores pilotos de la IndyCar. El mexicano se llevó la victoria en el Gran Premio de Mid-Ohio tras una carrera inteligente con gran manejo de estrategia y ritmo en las últimas vueltas. Es su segundo triunfo de la temporada y un resultado que lo mantiene de lleno en la pelea por el campeonato de la categoría.
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22: 7:50, Jan, buenos días, te saludo con gusto, ¿qué tenemos el día de hoy?
25: ¿Qué tal, mi querida Magda? Te saludo con mucho gusto a ti, el equipo allá en la cabina y a todo nuestro auditorio. Excelente mañana de martes, mi querida Magda, les mando un fuerte abrazo a todos ustedes. Y ya iniciando en el tema del reporte urbano que nos hace llegar todo nuestro auditorio, pues ahora nos hacen llegar vehículos estacionados sobre la banqueta, esto pues obstruyendo claramente pues el paso de peatones, el paso a lo mejor de, como lo hemos platicado, de alguien que lleva alguna silla de ruedas, que también pues algunos ciclistas tienen que ocupar pues las banquetas por el tema de la falta de ciclovías en algunos bulevares, como lo ahora es en el caso del Boulevard Paseo de Jerez, esto entre Boulevard Torres Landa y Boulevard González Bocanegra, también en su cruce con Mariano Escobedo, que nos reportan que hay varios comercios de esta zona del Boulevard Paseo de Jerez, mi querida Magda y auditorio, donde pues los vehículos se estacionan en doble fila, a veces también obstruyendo el arroyo vehicular, pero sobre todo sobre la banqueta, lo que provoca que, bueno, los peatones tengan que descender, tengan que bajar para poder, pues, sí, tener que circular, seguir caminando, y esto se normaliza ya una vez pasando el Boulevard Mariano Escobedo, por lo que, bueno, la atenta invitación a la Secretaría de Seguridad, Prevención y Protección Ciudadana de León para que tome cartas en el asunto y, bueno, puedan, pues, retirar estos vehículos que no deberían de estar estacionados sobre la banqueta.
22: Este tema que ya hemos reportado una y otra vez, Jan, pero, pues, bueno, ¿qué hacen los tránsitos? Bueno, es que están cuidando a ver quién a ver cómo, quién se pasa el alto que no es el alto, ¿no?
25: Así es, mi querida Magda, están pues pendientes, están checando otras cosas, otras situaciones, o bien, de hecho, nos ha tocado algunos reportes que nos han hecho llegar, como por ejemplo uno en la zona de Delta, sobre Boulevard Omega y Epsilon hace unos días, donde reportaban vehículos sobre la banqueta, se canalizó a las autoridades y rápidamente acudieron pues a retirar estos vehículos, pero lo que sí hay que destacar y ser pues sinceros es que pues a veces acude la autoridad, pero pues los mueven y a los 10, 15 minutos que se retira la unidad, los vuelven a poner sobre la banqueta.
22: Así es. ¿Qué más tenemos, Diana?
25: Y también, mi querida Magda, les platico que, bueno, el día de ayer se reportó una fuerte movilización de unidades de emergencia. Mucha gente se preguntaba qué era lo que sucedía allí en la zona de San José del Consuelo. Te platico a ti el auditorio que en la calle Mercurio de San José se reportó una fuerte deflagración de gas natural al interior de una vivienda, dejando a una persona lesionada de gravedad con quemaduras de tercer grado y a otra persona, una mujer, con algunas lesiones nada más leves, unas abrasiones. Justamente esto, lo que sabemos es que había una fuga de gas natural ubicada sobre la calle Mercurio de San José, en ese punto, y ahí en San José del Consuelo, y esta fuga provocó, mi querida Magda, que ¿cómo decirlo? Que la tubería del drenaje, que la tubería, pues sí, que conecta del interior de la casa, se llenara de gas, se acumulara de gas natural, se combinaron, y al momento que esta persona, lo que nos platicaron autoridades, que al ingresar al sanitario, pues prende un cigarro, lo que genera una combustión, y pues con la acumulación del gas natural, pues obviamente tronó, hizo una deflagración, dejando a esta persona lesionada de gravedad.
22: Sí, lamentablemente, Yanni, digo, afortunadamente no pasó a mayores, pero imagínate una desgracia de ese nivel. No la contamos, pero bueno, afortunadamente, mal de lo malo, pues lo bueno, Yanni.
25: Así es, mi querida Magda, de hecho nos tocó estar por ahí y nos tocaba ver cómo el gas, o sea, cómo los bomberos le estaban rociando agua al pavimento y burbujeaba, gorgoreaba el drenaje por la acumulación, la bastante acumulación del gas, por lo que tuvieron que desalojar una escuela, tuvieron que desalojar varias viviendas para evitar un accidente.
22: Totalmente de acuerdo, Ian. ¿Qué más tienes? ¿Qué más hay? ¿Qué más hay? ¿Qué más hay? Cuéntame.
25: Y les platico también, mi querida Magda, que sobre la zona del Boulevard Delta se reportaba un cierre vial por una persona fallecida, al parecer por causas naturales, la trasladaban a un hospital, justamente en los cruces de Aureola y Boulevard Delta, pero nos confirman autoridades que la vialidad ya va a ser reabierta. Acudió la fiscalía, determinó que no había lesiones, determinó que se trataba por enfermedad y que bueno, si hay alguien que pueda responder por el cuerpo, y lo van a liberar, se van a retirar las autoridades, lo van a abordar en una carroza de una funeraria para su traslado correspondiente, y la vialidad quedará reabierta en los próximos minutos.
22: Ay, no, por segundo día consecutivo este tipo de situaciones, Ian.
25: Así es, mi querida Magda, de hecho, pues bueno, lo que sí hemos visto mucho en últimas fechas, te platico, que la gente, pues anteriormente sí esperaba la ambulancia, pero ahora, pues terminan llevándola a bordo de vehículos particulares o algo, y desafortunadamente pues en el camino fallecen, y se da este tipo de situaciones donde pues se detienen, pues llega la policía, llegan los paramédicos y tienen que acordonar para poder pues esperar a la fiscalía como parte de un protocolo. Entonces pues a veces es mejor esperar a las unidades de emergencia que lleguen al domicilio, lleguen al punto, para que ellos hagan lo correspondiente.
22: Pues sí, es que sí es mejor, Jan, pero de todos modos imagínate el dolor de tu familia, el dolor ver que pues que te pueden salvar y sabrá Dios en cuánto tiempo llegue la unidad. No, pues está canijo. O sea, la verdad es que no es por nada, pero vamos a ponernos un poco en su lugar. ¿Tú qué harías?
25: No, claro, haría el traslado de mi familiar sin pensarlo, sin nada, y pues bueno, es la parte humana, ¿no? Es la parte de la conciencia, decir, pues de mi familiar, lo quiero ver bien, y pues uno lo traslada, ¿no?
22: No, y hay mucha gente muy linda, o sea, que lo que quieren es que, pues, se atienda a la persona, y es que, no sé, se me hace muy, ¿cómo te diré?, muy complicado ese tipo de decisiones, ¿no?, en el que espera la ambulancia. Sabemos cuánto tiempo tardan a veces en llegar, ¿no? Entonces, pues por eso. Pero bueno, ya, pues ni modo, así las cosas. ¿Algo más?
25: Hasta el momento, mi querida Magda, en cuestión de accidentes, durante esta mañana, bastante tranquilo. Te puedo reportar que hasta ahorita no nos han reportado algún accidente en la ciudad de León. Únicamente el tráfico en los diferentes bulevares, como Bulevar Aeropuerto, Bulevar Las Torres, parte del Bulevar Hilario Medina, también parte del Libramiento José María Morelos, entre Bulevar Hidalgo y la zona de transportistas, es parte de la de esta mañana. Y como ya muchas escuelas comenzaron pues a dejar de ir los alumnos, ya comienzan pues a salir de las escuelas, pues bueno, terminan justamente pues ya no yendo, y pues esto libera un poco la circulación. Entonces ya el tráfico comienza después de las 8:30, 9:00 a.m, que ya ahora sí es cuando todos van a sus trabajos.
22: Así es, ya se vienen los días de vacaciones, los días tranquilos dentro de lo que cabe. Qué impresión, ¿eh? Se para la economía, se paran muchas cosas porque pues, digo, se recupera de otra forma, pero pues los niños son los que mueven la mayor parte de la ciudad.
25: Así es, mi querida Magda, y las mañanas, ¿eh? Son los que más tráfico generan, principalmente en las zonas de las escuelas. Entonces, pues ahorita como que descansan hasta los choferes del transporte público, que a veces son los que más se atrasan, como que descansan y avanzan rápidamente, y ya pues unos cuantos días y vuelve el tráfico.
22: Así es, por eso lo digo con esa precisión, Jan. Gracias, estamos en contacto, Jan, ya son las 7:59, te mando un abrazo.
25: Mi querida Magda, pasen excelente mañana, les mando un fuerte abrazo y nosotros pendientes de cualquier cosa que vaya sucediendo.
22: Gracias, Jan. Vámonos a pausa, auditorio, ya son las 7:59 y regresamos con una charla interesante.
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3: Estas son las cuatro noticias que debes escuchar hoy, aquí en Entérate León. 1. Durante los honores a la bandera en la primaria urbana número 5, la presidenta municipal, Ale Gutiérrez, reconoció al equipo Leones de Fuego del heroico Cuerpo de Bomberos de León por obtener el tercer lugar en equipos mixtos de la Copa OVA 2026. La corporación fue la única representante de México y subió al podio junto a equipos de Ecuador y Argentina. Además, se destacaron mejoras en la escuela mediante Participa León, como pórtico de acceso, portón, baños y barda perimetral. 2. El Parque Deportivo Antonio Tota Carvajal recibió a más de 40 jóvenes de León y otros municipios del estado, quienes participaron en pruebas para integrar la preselección Guanajuato U17 varonil de básquetbol. Los aspirantes fueron evaluados en pruebas físicas, habilidades, fundamentos, trabajo técnico y desempeño en equipo, al estilo NBA Draft Combine. 3. El gobierno municipal destinó 12 millones de pesos para fortalecer el programa permanente de bacheo durante la temporada de lluvias. Se priorizan vialidades primarias y secundarias, corredores del transporte público y zonas donde las precipitaciones aceleran el deterioro del pavimento. Actualmente, 4 cuadrillas trabajan en turnos diurnos y nocturnos, con atención promedio de 25 a 30 puntos por semana. 4. De 2024 a 2026, el gobierno municipal entregó 805 becas de corresponsabilidad social, con inversión superior a 12 millones de pesos para jóvenes que desarrollan acciones en favor de la comunidad. Actualmente, está abierta una convocatoria para 15 nuevas becas dirigidas a jóvenes con talento artístico. Para más información, visita las redes del INPU León. 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

0: De un porcino modificado genéticamente para evitar el rechazo inmunológico de órganos en humanos. Este hito científico representa el primer paso firme de la región en el campo de los xenotransplantes, buscando dar una alternativa viable a las largas listas de espera de pacientes que necesitan un órgano.
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0: las 8 con 6.
1: Ahorita que hablamos de donde anda y vas a ver cómo se vuelve a poner contenta.
0: Son las 8 con 6 minutos. Sergio, ¿por qué me andas que manda al aire?
2: No, yo aquí estoy feliz viendo su podcast siempre.
0: Invítalos, por favor.
2: Sí, por favor. Magda por el mundo.
0: Eso, ¿sabes cuál voy a subir ahorita?
2: ¿Cuál?
0: El de Guanajuato Capital.
2: Ay, qué padre.
0: Yo creo que se lo subo entre hoy y mañana. Ya subí.
2: Han estado muy padres.
0: Ay, gracias. Bueno, apenas he subido dos, que me fui a viajar por el mundo. Apenas subí Chiapas, San Miguel de Allende. Voy a subir Guanajuato capital. Okay. Luego viene Egipto y ya me voy otra vez.
2: Sí, yo te sigo también en tus historias, por eso hay que saber ahora dónde se va.
0: No, hombre, y deja que
2: sacarle,
0: te, deja
2: hay que sacarle de a dónde se va, porque no nos quiere decir.
0: Yo creo que voy a, el 25 de octubre, que es mi cumpleaños, voy a estar con mi pastelito. Mira, Sergio, ¿dónde
2: estoy? Hagamos una encuesta en redes. ¿A dónde se va Magda por el mundo?
0: Uy, si supieras. Es más, no, ni la puedo creer.
2: ¿En serio?
0: Vamos, te invito. Desde allá legislamos.
2: Hay que legislar.
0: ¿No se puede?
2: No,
0: tienes
2: luego,
0: que estar acá. ¿Mandas tu voto?
2: No se puede mandar el voto.
0: Si los del PRI lo hacen. No.
2: Eso sí, no sé.
0: No es cierto. ¿Cómo estás, Sergio Contreras?
2: Bien, diputado, muy bien.
0: Diputado, ya independiente. ¿Cómo estás? Cuéntame.
2: Como siempre, un gusto estar aquí con todas y todos ustedes. Pues muy contento, trabajando, ¿no? Independientemente de la plataforma a la que pertenezcamos, pues hay que seguir trabajando.
0: Sí.
2: Y dar resultados para León y Guanajuato.
0: Así es. Oye, a ver, cuéntame algo, Sergio. Fíjate que ahorita decías algo bien importante. A veces decimos, quiero apoyar la educación. Uh-huh. Quiero apoyar la educación, que la educación crezca, que Guanajuato necesita estar al 100% en el tema educativo. Pero sorpresa, te das cuenta que son muchas vertientes las que se tienen que defender para que de verdad estudies. Traes una iniciativa muy buena.
2: Sí.
0: Que la verdad es un negociazo para las escuelas, ¿eh? O sea, o como, ¿para qué sirve?
2: Que mira, ¿qué no es estar, cuéntame, en contra del negocio, por supuesto.
0: Sí.
2: Tú sabes que llevo, bueno, saben que llevo años recorriendo el estado, dialogando con los padres de familia. Y hay un tema en... A ver, hay problemas tanto en la escuela pública como en la escuela privada,
0: sí,
2: ¿no? Hay muchas oportunidades legislativas para mejorar la educación en ambas vertientes. Y lo hemos hecho. Hemos presentado una serie de exhortos a la Secretaría de Educación del Estado de Guanajuato para ir fortaleciendo, por ejemplo, las instancias educativas que hoy en Guanajuato hay muchas escuelas, Magda y al público, que no tienen agua. Y hicimos un exhorto para que se pudiera dar conectividad a estas escuelas, porque además de que es una necesidad, sí, no podemos visualizar escuelas sin agua. También hemos hablado de que hay una gran cantidad de escuelas públicas en el estado de Guanajuato que no cuentan con las instalaciones aptas para personas con discapacidad. Y no hablamos únicamente del alumnado, del estudiando, hablamos también de los padres y los maestros, porque en toda familia se presenta alguna persona o alguna discapacidad. Entonces, hemos estado trabajando mucho en esto. Yo también lo he externado y voy a hacer una campaña muy importante a través de mis redes sociales, porque cuando presenté esta iniciativa, que ahora platico, pues vino una corriente crítica muy importante y que no hay que desatender, que tiene que ver también con el tema de pagos de cuotas en escuelas públicas, que como ustedes saben está prohibido. O sea, la cuota en escuelas públicas no es una obligación, sí se puede dar, pero es un tema voluntario. Recordemos que hay una gran reforma educativa en 2014, más o menos, donde se empieza a hablar de la educación pública autogestiva, y es decir, que las escuelas pueden hacer cualquier mecanismo para hacerse de recurso que pueda ayudar, pues, a

0: comprar hasta para limpiar la escuela, ¿no? Y estas cuotas pues van a las necesidades que cada escuela en lo particular tiene, y repetimos, es una cuota voluntaria, ¿no? Nadie debería de perder su espacio educativo en una escuela pública por no pagar esta cuota.
1: Discúlpeme, diputado, que yo sí estoy en contra, ¿eh? Porque se supone que tú pagas muchos impuestos, tienes todos los maestros asignados, tienes todo, y aparte les piden su despensita, ¿sabes?
0: Por eso hablamos de que eso no debe ser obligatorio.
1: Pero si lo hacen puedes, obligatorio.
0: Sí, claro. Y ahí es donde tenemos que abrir este espacio, y también te invitaría a que lo hagamos todos y todos juntos, para que cualquier padre de familia, madre de familia, cabeza, que nos denuncie que les están obligando al pago de una cantidad para la permanencia de su menor, tenemos que denunciarlo ante la Secretaría de Educación Pública del Estado, porque esto no debe de pasar. Y no lo hacemos porque hay represalias.
1: Me ganaste justo lo que iba a decir, pero Sergio, o sea, diputado, ¿cuándo esto termina? Porque a final de cuentas los niños...
0: Dime,
1: de por
0: Sergio.
1: Sí, está bien, Sergio, gracias. De por sí los niños viven el tema del bullying.
0: Sí, claro.
1: Están en una situación entre que hoy en día con tanto internet, con tanta fake news... Los niños lo que quieren es crecer, ¿no? Quieren ser influencer, quieren traer todo su rollo ahí.
0: Y ya no quieren ser profesionistas.
1: Es
0: un tema, ¿eh?
1: No, bueno,
0: voy ya abrí un podcast. Ahí yo también estoy haciendo competencia y voy a tocar estos temas.
1: No, qué bueno. Porque...
0: Y voy a abrir también esos temas porque, a ver... Bueno, te escucho.
1: Gracias.
0: Ya te interrumpí.
1: Sí, no, espera. Nada más déjame termino la idea porque luego se me olvida. ¿No crees que también no ya eso de comer almendras es un mito? ¿No es cierto? El tema es que, ¿cómo le haces? Porque hasta los mismos maestros, oye, comprobado, los mismos maestros agarran de bajada a los niños.
0: Sí, y esto es de mucho tiempo.
1: Si no es bonito, que si no esto, que si su peso, que si su estatura, que si está orejón. Oye...
0: Mira,
1: maestros agarran de bajada a los
0: todos
1: niños.
0: Todos fuimos alumnos y yo he hecho una afirmación en la que he mencionado que yo creo que nadie nunca nos escapamos del bullying en la escuela. Esto creo que nunca, nunca, nunca, nunca, nunca no fuimos bulleados en algún momento de nuestro paso por la escuela, y el tema del bullying no es nuevo. Y el problema hoy es que ya ante una visualización clara del problema, y que en el 2013, si no mal recuerdo, se crea la primera ley para atender el problema, que fue la ley para un entorno libre de violencia en las escuelas de Guanajuato, no se ha resuelto. Hoy seguimos teniendo una cantidad de denuncias, de quejas, de... casos de niños haciendo bullying, pero como tú también señalas, de profesores ejerciendo violencia en contra del estudiante. Y aquí lo que nos preguntamos es, ¿dónde están los protocolos? Porque hay protocolos. A ver, claro que hay cómo resolver el problema. A ver, la misma ley de educación y la ley para un entorno libre de violencia establecen que todas las escuelas deben de tener ya su consejo para poder resolver los problemas que se presenten ante las denuncias por cualquier caso de bullying o problema de violencia. Y nos damos, y esto es para las públicas y para las privadas, ¿eh? Y lo que nos damos cuenta es que le tiembla la mano en muchas veces a las direcciones educativas de las escuelas para el establecimiento de estos consejos y establecer los procedimientos disciplinarios.
1: No, bueno, pero es que acabas de tocar algo importante. Perdón, discúlpame que te interrumpa. Estos consejos, yo te pregunto, como diputado, ¿no es necesario legislar para que se hagan responsables sobre lo que está pasando?
0: Ya está legislado.
1: Pero ¿qué,
0: mira,
1: ¿qué abarca,
0: justo
1: diputado?
0: Ahorita,
1: porque realmente esto es omiso. A ver...
0: Que la omisión ya es de la autoridad educativa, privada o pública.
1: ¿Cómo te explicas tú? A ver, lo digo, no, la verdad es que estoy hasta molesta. No, o sea, tú mandas a tu hijo a la escuela y regresa violado, O sea, ¿qué te dice eso?
0: Ojo, ahí ya estamos dependiendo, o sea, qué tipo.
1: Pero,
0: ya hablando
1: pero
0: de una,
1: maestros.
0: En caso de violación, ya estamos hablando ante una situación distinta.
1: Por eso te digo, ¿dónde está la ley de protección? ¿En dónde está todo lo que protege a nuestros hijos?
0: Ya, en caso de una violación sexual, inclusive recordarás que acabo de presentar una iniciativa que sigue en la Comisión de Justicia, a la cual hemos estado dialogando con el presidente de la comisión, para que pues se le pueda dar ya cauce lo más rápido posible.
1: Urge, urge.
0: Es sobre el agravar la pena a delitos sexuales y agresiones sexuales en contra de menores. Porque hoy el estado de Guanajuato tiene una sanción muy baja.
1: Sí.
0: Y esto permite que una persona que viole a un menor pueda tener una salida en 3 años.
1: Sí.
0: Y esto es algo terrible.
1: Horrible.
0: ¿No? Terrible. Todos los delitos son muy graves para la humanidad, pero este...
1: Por robarle la inocencia a un niño.
0: Este es terrible, ¿no?
1: Cuando debe de sentirse seguro en su escuela.
0: De los que yo digo, hay ciertos temas que luego ya por los tratados internacionales que hemos firmado, como cuando en algún momento se pensó en establecer unas penas mucho más fuertes, en México ya no las podemos contemplar, pero este tipo de casos a veces la merecería esa pena, ¿no? Pero bueno, aquí hablo de otro tipo de violaciones que son...
1: Ah, no, sí, solamente me sale un poco de
0: contexto. Entiendo tu punto. Pero aquí hablamos de el maestro que repetidamente insulta al alumno.
1: Que te dice que eres un burro, una burra, que nunca vas a hacer nada en la vida.
0: Que lo castiga indebidamente, que por sus defectos físicos también existe. Bueno, todas esas cuestiones hoy están regladas. Encontramos normativa, encontramos protocolos, y yo aquí considero, Magda y al público, que el problema parte de las autoridades, y la primera autoridad omisa por lo regular, en tanto en escuelas públicas como en escuelas privadas, es la dirección, porque es la primera responsable en activar el protocolo para la activación del consejo, para la llamada ante la delegación educativa y que iniciara el procedimiento si el maestro es de escuela pública, o para las debidas denuncias civiles o penales a que hubiera lugar si el maestro está en escuela privada. Y por supuesto, la segunda omisión luego la encontramos con las autoridades de educación estatales o federales. Y aquí lo que tenemos que hacer, y mira que hemos estado trabajando en el grupo de Guanajuato Nos Une, porque estamos preparando una iniciativa que yo espero ya estarla presentando el inicio del próximo periodo, que es una iniciativa muy choncha, por llamarle de una palabra, que viene a darle regulación y perfección tal vez a estos pequeños errores legislativos que aún quedan, que permiten que estemos ante un supuesto de omisiones. Y que permite que se siga no aplicando el protocolo, que a lo mejor las sanciones hacia los directores y a los maestros pues no va más allá de una llamada de atención.
1: Si le quitamos los supuestos.
0: Por eso, la idea es que con esta reforma que quiero presentar en próximas fechas, se haga más enérgico las acciones disciplinarias y sanciones hacia aquellos maestros, directores, autoridades estatales o federales que no apliquen un protocolo debidamente para cuidar el bienestar del desarrollo del menor. Porque no estamos hablando de cualquier cosa, estamos hablando del desarrollo humano de una personita, que es fundamental. La escuela la primaria, la secundaria, más allá de los conocimientos, porque eso hoy los encontramos en todos lados, nos hacen un tema formativo. Y lo que vamos siendo,
1: Sergio,
0: y lo que vamos siendo va mucho en merced de lo que vivimos en esa etapa de la infancia. Entonces, sí creo que debemos de darle esa importancia. Entonces, aquí te doy esa premisa, que vamos a presentar esta iniciativa, yo espero en septiembre, que hemos estado de verdad trabajando por más de un año, porque no es un tema menor.
1: No es una ocurrencia.
0: Se ha estado haciendo todo un planteamiento y análisis en aspectos de derechos humanos, en usando tratados internacionales. Es decir, vamos a presentar una gran propuesta, porque yo no quiero que ningún diputado de ninguna otra fuerza tenga cuestionamientos políticos sobre una iniciativa, sino que la pueda ver desde el aspecto técnico y que diga, bueno, es claro, esto es necesario.
1: No, y si no la votan a favor, entonces nos queda claro que no están a favor de que las cosas funcionen, sino por idealismos políticos. Digo, porque, a ver, hay que reconocer algo. Muchas veces los partidos políticos no votan a favor de una iniciativa solo porque eres de otro partido, ¿eh? O porque las da en contra.
0: Sí, pasa
1: y ni
0: mucho.
1: Ni siquiera se sientan a analizarla, si realmente mucho va a ayudar. Y luego, no, espérate, lo peor, regresan con otra contrapropuesta que traía lo mismo que lo tuyo.
0: Exacto, eso nos pasó, a mí me a muchas personas que conozco y a mí nos ha pasado muchas veces, pero mira, ojalá, yo estoy construyendo esta propuesta que sale del colectivo al que pertenezco, que es Guanajuato Nos Une, para precisamente ir fortaleciendo el tema educativo, buscar erradicar y no dejar recovecos para el tema del bullying, de la falta de aplicación de protocolos y que haya sanciones.
1: Ahí dentro de la iniciativa, Sergio, ¿hay un tema que toque el tema del suicidio?
0: Sí, claro. Viene la salud mental.
1: ¿Qué toca? ¿Qué toca a nadie?
0: Recordarás que me han echado para abajo el tema del suicidio dos veces.
1: Sí.
0: Lamentablemente
1: sí,
0: en el Congreso.
1: Sí, por eso te pregunto.
0: Y ahora esta iniciativa viene con otra complementaria.
1: Okay.
0: Estamos presentando, fíjate que cuando dicen que cuando enfrentas adversidades te ayudan a hacerte más fuerte. Porque al momento de que en las mesas de trabajo y en las comisiones nos decían no, la iniciativa de la prevención del suicidio no, y sin muchos argumentos más que Guanajuato no le compete, nos metimos a hacer un comparativo en los estados de México y nos encontramos con estados como Yucatán, como Querétaro, como Nuevo León, que empezaron con este problema ante la depresión. Que, a ver, el suicidio no se da sino mediante un proceso que viene de alguna enfermedad, que sea ansiedad, depresión y todo lo que hoy desgraciadamente nuestros jóvenes están padeciendo y los no tan jóvenes. Y
1: ¿por qué
0: entonces
1: me volteas a ver cuando
0: No. O sea,
1: vi que me señalaste.
0: No, claro que no somos de la edad. Es más, tú eres más bebé, más chiquita que
1: no,
0: yo.
1: Hombre.
0: Y entonces, en estos estados que comento, hay 17 estados ya que tienen una ley de salud mental. Es decir, no se fueron a un tema simple y llanamente del suicidio. Ampliaron el espectro hacia el problema. El suicidio es una consecuencia de un problema de salud mental. Y entonces existe ya regulado por estados, por congresos estatales, con perfectas capacidades y facultades legislativas del tema de la salud mental. Entonces tomamos la alternativa de que ahorita lo que estamos trabajando en Guanajuato Nos Une es una iniciativa de salud mental que también presentaremos en septiembre. Pero es una ley de salud mental que contempla el tema del suicidio, el tema de atención a las enfermedades más crónicas que hoy presentan las juventudes y la gente en general, que es el tema de la depresión y la ansiedad, y todos los parámetros que deben de atenderse. Y te pongo en claro que, por ejemplo, Yucatán, nos maravilló esta propuesta que tienen. Ellos, además de la ley de salud mental, y que obviamente tiene el capítulo completo de la atención a la prevención del suicidio, tienen un consejo que trabaja de manera conjunta con todas las instancias estatales que tienen que ver con temas de salud, porque el tema del suicidio o la prevención del suicidio es un tema transversal. ¿Qué quiere decir esto? Que no nada más una autoridad lo ve, sino que son diferentes instancias del estado, inclusive en coordinación con los municipios, y obviamente pues tiene que intervenir la federación para que puedan generarse políticas públicas de prevención. Aquí el suicidio no es atendible como tal, es atendible la prevención al problema del suicidio, ¿no?
1: Pues ya, ¿no?
0: Y aquí la idea es precisamente, porque, a ver, ¿qué me contestaban en las mesas o en las comisiones? Ya hay campañas. A ver, esto no lo vamos a resolver con una simple campaña mediática de, o sea, de si tienes estos síntomas, o ves que tu hijo o tú tienes estos síntomas, marca tal número. Si tienes, a ver, si es importante, sin duda es importante la información en estos casos.
1: Sí, te saca
0: porque
1: de la
0: muchas
1: emergencia,
0: veces,
1: te
0: no,
1: salca de un...
0: Y te ayuda a veces a detectar el problema, porque lamentablemente hay veces que tenemos algo y que no sabemos, o sea, no nos podemos autodiagnosticar. Que hoy con ChatGPT es muy fácil diagnosticarse, pero no lo hagan. Pero podemos encontrar precisamente si ayuda en la información de las campañas, ¿no? Siempre los medios y las campañas informativas serán uno de los mecanismos que van a ayudarnos a resolver una problemática, pero no es el mecanismo. Entonces, esta ley de salud mental aborda desde todas las ópticas que se requieren y toda la transversalidad posible para que pues, tengamos un marco normativo que le permita a la gobernadora, a las secretarías, de manera conjunta con los municipios, atender esta problemática que, ojo, yo se los decía en las reuniones, Guanajuato está en el top 5, en el top 5 de problema de suicidio. Es un tema que debemos de atender. No podemos decir, es que es federal, es que no nos compete. No, no, a ver. Y yo te voy a decir algo, ¿eh? Si yo estoy viendo que estamos en esa cifra, pues a veces me le encuentro cómo hago que la legislación pueda aprobarse y le encuentro cómo solventar a lo mejor un tema de que no tenemos facultades.
1: Pero entonces, ¿qué pasa? Digo, a ver, Sergio, o sea, yo lo decía yo hace un momento propiamente. No te voy a hacer que entres en temas políticos ni tengamos que tirarle a nadie. Lo voy a hacer yo directamente. Pero yo, por ejemplo, te pregunto dónde está la Secretaría de la Mujer, ¿no? Que ve el tema, paréntesis, sí. Que ve el tema del feminicidio, por ejemplo. ¿Sabes tú que hay una cifra que da a conocer que los adolescentes son los que están llevando parte del feminicidio? Adolescentes.
0: Sí, claro.
1: Entonces, una, o te quitas la vida o matas.
0: Sí, es un problema. A ver, yo la verdad es que no he tenido mucho.
1: Solamente pregunto, ¿qué tiene que pasar? ¿Qué tiene que pasar para que esto siga sucediendo o para que deje de suceder?
0: Mira, yo creo que todavía estamos en pañales.
1: Todavía no
0: nacemos. En cuanto a la Secretaría de la Mujer, la verdad es que he tenido muy poca interacción con la secretaria y con su instancia. Yo creo que es una secretaría de nueva creación, pero no por ser de nueva creación
1: pero
0: debe de tener...
1: Pero traías un instituto.
0: Claro, a ver, un instituto que servía para poca cosa, ¿eh? O sea, la realidad
1: estamos igual, ¿eh? Estamos igual.
0: El instituto de la mujer en Guanajuato en las últimas administraciones ha sido decorativo prácticamente.
1: No cambió nada.
0: Pues mira, eso es muy triste y hay que hacer la revisión porque definitivamente en nuestra ley de salud mental involucramos, por supuesto, a la Secretaría de la Mujer porque es uno de los pilares que debe de tener esta atención por la problemática que se está enfrentando.
1: Claro.
0: De ojo, no nada más el feminicidio.
1: Y yo no tengo
0: en
1: nada,
0: Guanajuato
1: y yo no
0: la
1: tengo
0: cifra
1: nada
0: de violencia contra
1: esta contra persona,
0: la
1: ¿eh?
0: Mujer es altísima.
1: Exactamente. Yo solamente,
0: ya en términos más
1: yo
0: macros.
1: Por eso toco, nada más estoy tocando el tema del suicidio.
0: Claro.
1: ¿Sí? ¿Qué tiene que ver una cosa con la otra?
0: No van de la mano
1: el
0: en
1: 99%.
0: Todos los temas. Claro. Porque
1: lo que dije, porque lo que dije es muy cierto. Una, o te quitas la vida o matas.
0: Sí, sí, sí.
1: ¿Cuánto tiempo tienes tú para acercarte? Porque tú mismo lo has dicho, diputado, y qué bueno que tengamos este tipo de confrontación, porque se necesita, es urgente que alguien voltee a ver a las personas que hoy necesitan ayuda.
0: Claro.
1: ¿Cuántas personas vemos sonriendo todo el tiempo y al día siguiente se quitó la vida?
0: Justo venía en camino platicando con un conocido, un amigo, y me estaba contando del caso de un maestro, no de este estado, pero del maestro de yoga, que decía, venía todos los días con una energía que hasta salías tú de tu clase muy contento.
1: ¡Claro!
0: Y se acaba de intentar quitar la vida. Fíjate nada más. O sea, claro que el tema es como dicen, caras vemos, corazones no sabemos.
1: Exacto.
0: Hoy precisamente sonrisas vemos, almas no entendemos.
1: No entendemos, ¿no?
0: Y
1: sí.
0: Creo que hoy estamos enfrentando una situación muy adversa. También lo platicaba, y perdón el comparativo, pero platicaba que esta ilusión que vivimos de ICC le inyectó a México medicina de esperanza. Y vivíamos como muy contentos durante estas semanas. Había una euforia y veíamos que nos inyectó alegría y que fue muy, muy marcado el cambio. Que en el momento en el que lamentablemente nuestra selección no logra el cometido y que seguiremos
1: sí,
0: apoyando,
1: abajo.
0: Pero sentías ayer precisamente un ambiente diferente, ¿no? Y que tiene mucho que ver con lo que estamos viviendo de polarización, de violencia, de inseguridad, una economía colapsada, que aunque no lo quiera reconocer el gobierno federal, Las cosas no van bien en las políticas públicas nacionales en materia de economía. El riesgo del T-MEC es algo que debemos tener en cuenta.
1: Solo están preocupados en generar impuestos, ¿no? Y no en un salario, ¿no? No,
0: y además del T-MEC es muy serio, muy
1: así
0: serio.
1: Así es. Antes de brincar al T-MEC, qué interesante es platicar contigo, Sergio. Se me va bien rápido el tiempo. Fíjate, aquí me hacen una pregunta muy interesante.
0: Venga.
1: Y nos dicen, ¿dónde quedó la iniciativa de psicólogo por escuela? No ha pasado nada.
0: Fíjate,
1: de
0: que,
1: verdad es que gracias por este mensaje
0: no,
1: que me mandan,
0: y que porque se lo agradezco, porque te voy a decir una cosa, ese tema, fíjate nada más esto, en el año del 2013 que yo estaba también con la oportunidad de representar, vimos en el informe, primero, segundo informe de gobierno del entonces gobernador Miguel Márquez Márquez, que planteaban la escasez de psicólogos en las escuelas. Y entonces, y estábamos justamente en el momento en el que traíamos a nivel nacional y a nivel estatal la nueva ley de educación venía y se abría todas las posibilidades, claro. Y es donde por primera vez viene la ley del entorno escolar seguro, donde viene la ley para el tema de la atención al bullying. Y ahí yo propuse que se le diera más presupuesto, lo vimos vía DIF, para que DIF generara un staff de psicólogos que a lo mejor no daba para uno por escuela, pero que sí pudiera haber un
1: atender,
0: kit de
1: menos,
0: que atendiera,
1: claro,
0: la mayor cantidad de escuelas, sí, posibles. Bueno, después nos vamos a una serie de propuestas y se vinieron otra gran cantidad de propuestas y sigue un tema sin atenderse, es decir, sigue faltando. Y no nada más esto se da en escuelas públicas, ¿eh? O sea, la falta de staff psicológico se da tanto en lo público como en lo privado.
1: Ah, no, es que
0: y requiere establecerse,
1: sí, no,
0: sin duda,
1: no.
0: Y justo dentro de la propuesta que te estoy comentando que vamos a presentar en materia educativa, viene nuevamente el énfasis al tema de que no puede haber un plantel educativo que hoy no tenga un psicólogo.
1: Oye, ¿te acuerdas cuando?
0: Y bueno, no un, perdón que lo diga, y no un pasante en psicología. No, porque no, ahí hay que, o sea, no, y es respetable que exista.
1: Y es que debes de tener,
0: ¿no?,
1: hasta una
0: pero
1: canalización con
0: haber,
1: un psiquiatra.
0: No puede haber un pasante de psicología, como muchas veces encontramos, si no hay un psicólogo titular,
1: pues si
0: que
1: no
0: coache.
1: No estamos,
0: ¿no?,
1: en el IMSS.
0: Es como si yo hubiera empezado mi abogacía como pasante de derecho sin un abogado titular que respaldara mis acciones.
1: Claro. Oye, Sergio, pero a ver, yo creo que aquí también entra un punto bien interesante, o sea, acompañado de psiquiatría. Porque
0: a ver,
1: no,
0: claro,
1: tú no puedes generalizar. A ver, recordemos, tú y yo somos más o menos de la edad.
0: Sí. Un chavito.
1: Claro, cuando yo, la verdad es que yo no estudié de chica, yo no estudié en colegio, yo estudié en escuelas públicas.
0: ¿Qué es colegio?
1: Colegio. Bueno, el tema es que quien se hacía cargo de tus problemas era la prefectura. Y la prefectura lo único que hacía era darte un manazo. Yo recuerdo eso.
0: Vivíamos épocas muy diferentes.
1: Pero no ha cambiado nada. No se preocuparon.
0: Debió de haber cambiado.
1: ¿En qué?
0: Pero la verdad es que la educación no la vamos encontrando muy parecida. A ver,
1: por
0: yo creo que
1: mucha deserción.
0: Empezamos con
1: por eso
0: el
1: mucha
0: tema.
1: Deserción.
0: Y también yo señalo así de no generalizar. Porque hay maestros muy buenos.
1: Mis respetos,
0: y
1: yo siempre lo he dicho.
0: Y la verdad es que el maestro en México está muy devaluado porque debería de ganar como gana una. Debería ser una de las profesiones mejor pagadas de este país porque tienen en sus manos el futuro y el presente de nuestro estado y de nuestro país. Pero hay luego muchos maestros que desgraciadamente habría que cuestionarlos. ¿Se acuerdan que ha habido un debate sobre el tema de cómo llegan, el tema del concurso de las plazas, de que luego estaba el tema aquel que se heredaba?
1: Las heredadas.
0: Creo que tenemos que hacer un nuevo planteamiento de una revisión, porque nos encontramos luego con algunos académicos que no tienen clara la aplicación del protocolo. O sea, que desconocen. A ver, hoy, tanto los dos sindicatos y obviamente las autoridades estatales y federales establecen capacitaciones, cursos, certificaciones para todo tipo de certificaciones. Inclusive hay una certificación que tienen que tener la gran mayoría de los maestros en temas de violencia, es decir, del famoso bullying, para saber cómo tratarlo. A ver, yo di clase en la universidad hace ya no quiero decir cuánto. Por supuesto que estábamos ya ante un nivel universitario y que también tú te enfrentabas a alumnos entre los 17 y los 24 años que veías problemas. Y yo recuerdo, no voy a decir el nombre de la institución, pero yo recuerdo que quien me conoce sabe dónde era, pero que a veces llegaba yo con la rectoría, bueno, no rectoría, pero llegaba con la dirección general y planteabas el problema en una universidad y les costaba de repente el cómo atenderlo. Te estoy hablando que esto fue hace más de ya 15 años, pero un maestro enfrenta una serie de temas en un salón de clases y que en ocasiones hay cosas que le rebasan, ¿no? Uh-huh. Porque no es psicólogo, porque no eres psiquiatra, porque en ocasiones tus funciones, pues ves el problema y no lo, y puede ser que no sepas cómo darle
1: eso,
0: salida.
1: Te lo acabo,
0: y entonces
1: te lo
0: requieres
1: acabo de
0: forzosamente
1: comentar, claro,
0: un espacio a donde mandar a este estudiante para que pueda ser atendida o atendido. Entonces, sí creo que no debemos quitar el dedo del renglón sobre el tema del psicólogo.
1: Pero de los dos lados, se me fue el tiempo, Sergio, pero de los dos lados, porque también...
0: Podemos volver.
1: Sí, claro, porque... Y Sergio, te pregunto, con esto finalizo, dentro de esta iniciativa también traes la investigación alumnos a maestros. ¿Por qué? Porque no nada más se trata de defender al alumno. Hay muchos maestros que también... Oye, hay maestros que porque no los pasaste, porque los reprobaste, van y te acusan de acoso sexual, van y te acusan de todo.
0: Sí.
1: ¿Cómo compruebas que, mira, realmente hubo un acoso sexual?
0: Yo,
1: o sea, creo que son las dos partes.
0: Las dos partes. A ver, y aquí hay mucho para hablar del tema educativo, pero es un tema que me apasiona.
1: Vámonos hasta las 10 aquí,
0: Pero bueno, hay que hacer como... Yo siempre he creído que la historia nos va resolviendo y nos va ayudando. Uh-huh. Cuando yo estudiaba en la secundaria, yo recuerdo que el pupitre del maestro, o sea, el escritorio, estaba arriba y el alumno estaba abajo. Era una manera de dar cierta
1: imponer
0: jerarquía,
1: sí,
0: y
1: sí,
0: de
1: sí,
0: imponer,
1: sí, sí,
0: como decir, maestro por ser maestro, ya. Y de repente se fue nivelando, lo cual también es bueno, ¿no? Y llegó a un tema de que el maestro terminó siendo también luego dando a la Inquisición por los alumnos. Y entonces luego llegó muy fácil que si el maestro era exigente, es que me está viendo feo, ¿no? Y te podrías enfrentar y ha visto una serie de casos. Creo que esta reforma que estamos proponiendo tiene que tener ese piso parejo, ¿no? Uh-huh. Porque tantos derechos obviamente tiene el estudiante y debemos de garantizarlo, y es un menor que hay que tutelar, como derechos también debe tener el maestro, ¿no? Y por supuesto que todo mundo tiene que tener un procedimiento legal y justo, porque todo mundo tiene que ser oído y vencido en juicio, y tienes que tener las herramientas para, en caso de una difamación, de muchos casos,
1: no,
0: que sí
1: que
0: se pueden
1: está,
0: presentar,
1: está,
0: los maestros también encuentren un mecanismo al que puedan acudir. De hecho,
1: claro,
0: lo tienen, ¿no?
1: Claro.
0: Pero pues obviamente tiene que haber ahí un justo proceso.
1: Muy bien, Sergio, se me fue el tiempo. Muchas gracias.
0: Y ya no hablamos a dónde vas, pero estamos también haciendo nosotros...
1: Eso no lo vas a saber.
0: Un podcast que se llama De Frente Guanajuato.
1: Invítame.
0: Te voy a invitar.
1: Invítame a ver quién...
0: Ahora
1: ver
0: que
1: quién.
0: Regreses de viaje.
1: todavía me falta. Ahora
0: ay,
1: que...
0: Ay, qué bárbara. Invita.
1: Sí. Invita a que veas mi
0: sí, véanlo, por favor.
1: Magda Rangel
0: todas
1: oficial.
0: Todas y todos
1: YouTube,
0: vean Magda
1: favor.
0: Rangel oficial, sobre todo el capítulo de Magda por el Mundo, que está muy fregón.
1: Sí, muchas gracias. Gracias, Sergio. Vámonos, que ya me va a regañar Iván Sixtos porque no mando a pausa. Gracias,
0: nos
1: diputado,
0: vemos.
1: Diputado
0: gracias.
1: Independiente de en el Congreso local. Gracias, Sergio Contreras.
0: Muchas gracias a todas y a todos.
1: Gracias. Vámonos a pausa, 8:38 y regresamos.
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3: Un día como hoy de 1963, se logró establecer el Día Internacional de la Conservación de Suelos. Gracias al esfuerzo de Hugh Hatman, científico estadounidense, que fue el pionero debido a que él logró aumentar la producción de tierra mediante la protección de la misma. La causa de la destrucción de los suelos son la erosión, la tala de árboles, la sedimentación, el transporte, las malas prácticas de siembra y las quemas. Esta conmemoración resalta la importancia de los suelos para los seres humanos. De los suelos depende nuestra alimentación y nuestra vida. El uso inadecuado del suelo altera sus propiedades, lo que causa que pueda perder forma parcial o total de sus funciones.
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0: Muy buenos días, Magda Auditorio. Qué gusto saludarles en este martes donde la actividad mundialista continúa. Sí, nosotros ayer nos lamentábamos, ¿no? La eliminación de la selección mexicana ante Inglaterra. Y ayer justamente los portugueses y además los aficionados de un Cristiano Ronaldo, un comandante líder de esta selección, pues bueno, también se lamentaron precisamente la eliminación de esta selección lusitana a manos de España. 1-0 perdió la selección de Portugal, en donde Cristiano Ronaldo no pudo brillar, no pudo aparecer, y España con un gol de Merino ya en tiempo agregado le dio la ventaja, y pues ahora sí que el resultado, el pase a la siguiente ronda, a cuartos de final, en donde Portugal, pues bueno, más allá de lamentarse la eliminación, también podría haber visto la última aparición de Cristiano Ronaldo en una justa mundialista, no así de la selección, porque pues podemos decir que todavía falta Eurocopa en 2 años. Además, también, pues bueno, Cristiano Ronaldo, más allá de los 41 años que ya tiene, también se ve en un estado físico que podría dejar pensar que podría seguir precisamente vistiendo la camiseta lusitana un par de veces más. Muchos sueñan, ¿no?, con incluso verlo en el próximo ciclo mundialista. Sería bastante complicado, histórico, sí, pero un poco complicado ya por el tema físico, porque a pesar de que se cuida como se cuida, no hay que dejar pasar, ¿no?, el tema de que ya un jugador de campo de 45 años, pues ya sería bastante complicado. La recuperación es más lenta, aunque se tengan los cuidados adecuados, pues la verdad es que el tiempo pasa y se siente en el cuerpo, más en un atleta de alto rendimiento, y que bueno, también justo lo veíamos plasmado en el terreno de juego en esta justa mundialista. A Cristiano le costó llevar pues en los hombros a su selección, no así el liderazgo, pero sí en el tema totalmente deportivo, futbolístico, llevar a cabo, pues a lo mejor la velocidad con la que se le conocía, los trazos, el dinamismo en sus jugadas individuales no fueron las mismas en esta edición. Y pues bueno, Portugal se queda afuera en octavos de final. España ya chocará con Bélgica en cuartos de final, y pues bueno, Inglaterra buscará las semifinales ante la sorprendente Noruega. Así quedan los cruces. Y pues bueno, hoy tenemos más actividad en esta situación, ¿no? Después también de que Bélgica goleó con mucha autoridad, con bastante polémica, que platicábamos ayer el tema de la tarjeta roja, que al final pues no les sirve de nada, ¿no?, buscar este tipo de ventajas bastante maldosas, por llamarlo de alguna manera. Al final Bélgica se impone 4-1 ante Estados Unidos, también con un Pulisic que lo sacaron, que fue de cambio y que es la figura precisamente de la selección de las barras y las estrellas. Ya los anfitriones quedaron fuera de este mundial, Canadá, México y Estados Unidos, eliminados en octavos de final. Y justamente lo que platicábamos, ¿no? Bélgica se medirá a España en cuartos de final, en uno de los partidos que ya están definidos. Francia enfrentará a Marruecos, Noruega contra Inglaterra, y hoy se definirá la otra llave, porque en un ratito más, a las 10 de la mañana, la actual campeona del mundo, Argentina, con todo y Lionel Messi, que buscará pues este récord, ¿no?, de goles en la historia de los mundiales, que está a la casa, está Haaland, está también por ahí Mbappé, están buscando este récord. Pues bueno, Lionel Messi tiene aquí la oportunidad de ampliar la ventaja, enfrentará a Egipto, y a las 2 de la tarde Suiza contra Colombia, una Colombia que quiere hacer historia con James Rodríguez, con Lucho Díaz, que son de los pilares de esta selección sudamericana y que ha mostrado nivel para competir. Y pues bueno, una Suiza que ha sorprendido de buena manera en esta edición, así que estos enfrentamientos definirán la última llave de cuartos de final, para que así la Copa del Mundo entre a su fase decisiva, a su fase final. Ya nos está quedando muy pocos días de este certamen mundialista, que la verdad nos ha dejado De todo, sensaciones buenas, sensaciones malas, pues mucho que pensar, que analizar en diferentes selecciones. Se han ido ya también selecciones importantes, ¿no? A lo largo de la historia del fútbol, el caso de Alemania, el caso de Países Bajos, Brasil, sin ninguna duda. Y pues bueno, ahora ya quedan para estos momentos los mejores equipos que se han mostrado precisamente en esta Copa del Mundo. Y justamente tras la eliminación de México ante Inglaterra, pues deja una preocupación todavía mayor, y no solamente para el fútbol mexicano a nivel nacional, a nivel selección, sino también a nivel de clubes, pero al Milan, porque Santiago Jiménez, que entró de cambio en este último partido ante los ingleses, que también se pierde los últimos minutos por una lesión donde se ve muy claramente en imágenes que se le dobla el tobillo derecho tras una jugada ahí dentro del área que estaba buscando, pues bueno, sale pues lesionado, incluso sale en ambulancia del estadio. Fue trasladado a un hospital, le realizaron estudios y los primeros reportes indican que podría tratarse de un esguince de segundo grado, y esto lo dejaría afuera pues un par de semanas, de 3 a 6 semanas. Así que pues es una noticia que obviamente tiene en alerta a su equipo, al Milan, y también al Tri, ¿no? Que aunque el proceso en estos momentos ha concluido, se rompen filas, pues bueno, México va a tener que continuar con la preparación precisamente ya para arrancar el próximo ciclo al mando de Rafael Márquez, así que vamos a estar atentos a la evolución del atacante mexicano que ha estado convocado y que es pues obviamente mediáticamente uno de los jugadores más buscados de esta selección. Y vamos a cambiar de información porque en tenis, en Wimbledon, continúa toda la emoción. Ya también está en una de las rectas decisivas, en donde ya están los cuartos de final. Algunos jugadores favoritos, ¿no? El caso de Djokovic, por ahí Flavio Cobolli dio sorpresa al eliminar al australiano Alex de Minaur. En cuartos de final ya se encuentra el italiano, el estadounidense también Taylor Fritz, con paso firme, se instaló entre los 8 mejores. Y en la rama femenil, pues qué decir, Yasmín Paolini puso fin a esta historia que nos estaba regalando linda Alexandra Ayala, la filipina, y avanza ya a cuartos, mientras que Linda Noskova sorprendió a dejar fuera a Madison Keys, una de las históricas de Estados Unidos. Y pues bueno, ya sabemos, ¿no? El caso de Arina Sabalenka, que quedó eliminada por Naomi Osaka en un partidazo. La verdad es que Wimbledon siempre nos regala historias fantásticas y peleas, ¿no? De tú a tú, en donde un jugador del ranking de más de 100 le puede ganar a un sembrado número 10. Y estas son las historias que nos regala un torneo de Grand Slam, que por cierto tuvo de invitado, de lujo, sobre todo invitado de lujo, como Roger Federer en las gradas, precisamente viendo estos encuentros. Y también Isaac del Toro sigue, ya pasándonos a tema de ciclismo, sigue haciendo historia, marcando ritmo. En la tercera etapa, el mexicano trabajó de forma brillante para que su compañero Tadej Pogačar, quien también hizo un muy buen ataque, aprovechara y pues se quedara con la victoria en esta tercera etapa. Del Toro cruzó la meta en la 9ª posición, a solo 4 segundos del ganador, y esto lo ha escalonado al 4º lugar de la clasificación general, a solo 24 segundos de liderato, ¿eh? Así que estar bien pendientes de todas las etapas del Tour de Francia y seguir apoyando precisamente a Isaac del Toro en esta historia tan maravillosa que está haciendo en el ciclismo mundial y en la élite del ciclismo, en este torneo increíble. Así que imperdible también toda la actividad del Tour de Francia. Y vamos a pasar a temas locales, porque en fútbol la próxima semana ya estaremos hablando precisamente de nuestra liga bendita, llamada esperada Liga MX. Así es, ya regresa la próxima semana, se va a empalmar ahí un poco el fin de semana de la primera jornada con el fin de la Copa del Mundo, el fin de semana de la gran final. También estaremos viendo el inicio precisamente del fútbol mexicano, y pues el Club León se sigue preparando con refuerzos y ahora con la presentación de su nueva piel para esta temporada 2026-2027. La camiseta de local, un color muy tradicional, color verde, vibrante, incorpora un llamativo gráfico con la figura, pues obviamente, de un león que está a lo largo de toda el frente de la playera, resaltando precisamente la identidad del equipo. Y el uniforme de visitante, un diseño más limpio, en blanco, con las mangas en verde esmeralda y algunos vivos dorados en cuello y precisamente también en las mangas, y también un tema ahí distintivo en ambas camisetas por el aniversario número 60 del club. Así que pues bueno, también los clubes mexicanos empiezan a preparar para el arranque de torneo. Hasta aquí la información del día, Magda, auditorio, que tengan un excelente martes y mañana nos escuchamos ya con los cuartos de final definidos en la Copa del Mundo. Que tengan excelente día.
1: Son las 9, auditorio, ya son las 9, Victoria. Vámonos de vacaciones, sí, porque sí.
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1: Excelente, Victoria. ¿Qué más nos quieres platicar? Tenías dos menciones, ¿no? Me dijiste que tenías dos. ¿Para la otra? O sea, ya está, ¿no? ¿Ya no nos vamos dos veces de vacaciones? Ah, bueno. Vámonos, auditorio. Yo soy Magda Rangel, pero ¿qué cree? Es martes y ya tengo aquí a dos empresas muy interesantes que traen una muy buena oferta laboral. Quédese conmigo.

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1: Son las 9:03, auditorio, 9:03. Y bueno, pues ya estamos en Audiorama en las Empresas. Un gusto poderla saludar. Y hoy traemos muy buenas ofertas laborales. Voy a saludar con mucho gusto a Lourdes Paulina Rocha Rodríguez, quien eres especialista en capital humano de Calzado Andrea. ¿Cómo estás?
2: Exactamente, buenos días. Muy, muy bien, gracias. Y agradecida de este espacio también.
1: Después del chismecito que nos aventamos, sí, ¿verdad? Sí, sí. Estábamos platicando auditorio. Ah, no es cierto. No lo puedo decir, ¿verdad? Muy bien. Oye, pues a ver, cuéntame, ¿quiénes son ustedes? Digo, ¿quién no conoce el Calzado Andrea? O sea, simplemente ¿cuántos años tiene? Fueron de los primeros pioneros en los catálogos, ¿te acuerdas? Uh-huh. Que anteriormente pues llegaba la chica que te vendía el zapato. Yo me acuerdo, fíjate, yo me acuerdo muy bien que cuando yo estaba más joven, hace muchos años, había una chica que vendía zapatos y llegaba con sus catálogos. No, hombre, en la quincena llegaba con sus 50 bolsas. Yo decía, hija, pues vendes demasiado. Sí. Porque eran de las únicas opciones que tenían aquellos ayeres, Andrea. Yo ya te ayudé poquito, ahora tú cuéntame.
2: Sí, desde el 73, Andrea sigue en pie. Fíjate. Ya son 53 años. Y pues gracias a la producción del calzado leonés, se da toda esta venta que nos platicas.
1: Sí, sí, cierto. A ver, ¿y luego?
2: Entonces, ahorita estamos invitándolos para que se unan a esta familia, a la parte de la producción, para que se logre toda esta venta por catálogo. Uh-huh. Tenemos varias vacantes. Mira, operativas.
1: Ahorita te pregunto las vacantes. Okay. Espérame. Yo nada más quiero que me digas ahorita cuál es la tendencia. ¿Cómo es que trabajan ustedes? ¿Cómo es que maquilan sobre tendencia, sobre pedido? ¿Cada cuándo cambian sus catálogos? A ver, cuéntame un poquito sobre
2: eso. Se manejan 4 temporadas. En específico, la parte de marketing, ahí te la desconozco un poquito.
1: No, sí, claro, por las áreas que representa cada quien.
2: Así
1: claro.
2: Es, pero son 4 temporadas. Y también en fábrica, pues ahorita ya se está preparando la producción para la bota. Estoy viendo líneas de producción, huaraches, zapatillas, siempre
1: unos
2: zapatillas.
1: Unos huaraches verdes.
2: No se
1: caerán ahí de las máquinas, unos huaraches verdes del 4, con plataforma, ¿no se podrán caer de ahí de la banda?
2: ¿Sí? Los buscamos.
1: Oye, o me voy y les ayudo a diseñarlos. También. Me gustan así.
2: No, en el adorno, en el encajillado.
1: Oye, ¿tienes algún dato de cuántos modelos hacen por año?
2: Sí te lo desconocería. Ajá. Pero la producción, pues sí es alta.
1: Alta, ¿verdad? Uh-huh. Fíjate, nada más, ¿trabajan los 3 turnos?
2: No, es un turno únicamente.
1: ¿Sí? ¿A qué hora entran?
2: El horario de ingreso es a las 8 de la mañana. A 6 de la tarde.
1: Pues está súper bien, porque si no te hacen madrugar, hay trabajos donde entras a las 6 de la mañana y esas 2 horitas de sueño son
2: indispensables. Y obviamente su pausa para la comida.
1: ¿Sí? Uh-huh. ¿A qué hora tienes su horario del comedor?
2: Es como somos mucho la población de la fábrica, es únicamente.
1: ¿A qué hora entras?
2: Lo ingreses a las 8 de la mañana. A 6 de la tarde.
1: Súper bien. Si no te hacen mal, hay trabajo donde entras a las 6 de la mañana y esas 2 horas de sueño son
2: obviamente para la comida.
1: ¿Sí? Uh-huh. ¿A qué hora es tu horario de comida?
2: Es como somos mucho.

0: Así es.
1: Y se ve chiquita. Bueno, aparentemente no te imaginas que tenga tanta maquinaria para 500 elementos.
0: Sí.
1: Fíjate nada más, qué impresión.
0: Muy bien. Y afortunadamente sigue creciendo.
1: A ver, ¿y qué puestos traes?
0: Ahorita estamos requiriendo apoyo que se unan para preliminares con y sin experiencia. Si no tienen experiencia, se les puede capacitar. Preliminar de adorno, corte, pespunte, montado, avío. En el área de adorno, especialistas para encajillar, comodín de adorno, alguien que nos domine los procesos del adorno. En el área de montado, para cardar, conformar, componer cortes, comodín de montado, también que domine todo el proceso de montado y pegado. Y para el corte, alguien que corte forros, que pespunte forros. Estas son las principales actividades en las que estamos requiriendo quien se una con nosotros.
1: Oye, pues son un montón de puestos. ¿Cuántos puestos en total son?
0: Ahorita son aproximadamente 20 diferentes.
1: Ay, no, sí necesitan un montón de gente. Oye, a ver, cuéntame, ¿y esta, cómo hacen este reclutamiento? Digo, ¿son vacantes urgentes, son vacantes concurrentes, son vacantes que de alguna manera tienen mucha temporalidad o cómo es o por qué tienen tanta solicitud de tantos?
0: Ahorita urgentes son los preliminares, que es el apoyo día a día, pero por ejemplo los pespuntadores los vamos a ir preparando para la temporada que viene, para la fabricación de bota. Entonces van ingresando para que estén listos ahora que nos pidan ese lote.
1: Ay, yo se me antojaron mejor unas botas. Fíjate, unas botas hasta la rodilla, blancas. No, blancas no, negras. Es que luego la lluvia, ¿verdad?
0: De todos los colores.
1: De todos los colores hay.
0: Sí.
1: Oye, las tendencias que tienen, por ejemplo, en obviamente la gente que ustedes contratan, ustedes van cambiando modelos, van mejorando. ¿Tienen capacitación permanente para la gente que entra? ¿O cómo es que introducen un nuevo modelo? ¿Cómo es que llevan este proceso?
0: Sí, por parte de supervisores y encargados van capacitando al personal. Hay quienes ingresan sin nociones de calzado, vienen de otro giro, igual se les da una inducción a calzado. Ya también tenemos personal que conoce algunos procesos, algunas fracciones, y si hay modelos nuevos también se les va capacitando, de acuerdo a las indicaciones o especificaciones de calidad o de diseño y desarrollo.
1: Perfecto, muy bien. Nuevamente las vacantes, por favor.
0: Preliminares para adorno, montado, avío, plantas, pespunte. Para el adorno, alguien que nos apoye a encajillar. En montado, cardar, conformar, componer cortes, comodines para el adorno, para el montado, pespuntadores, pespuntador de forro, en máquina plana y cortador.
1: ¿Qué tal, eh? Por si quedaba pendiente la duda de que no tenían vacantes, ahí están todas.
0: Sí,
1: nos
0: esperamos.
1: Oye, no puedo decir sueldos, pero sí prestaciones.
0: Sí, claro. Prestaciones, todo lo de ley, obviamente, de primera instancia. Adicional a las prestaciones de ley, se agrega un premio de puntualidad y asistencia. Es del 10% del sueldo mensual, más vales de despensa. Eso es el 10% en vales de despensa, también de manera mensual. Una tarjeta independiente, no puedo mencionar tampoco.
1: Sí.
0: Es de Edenred. La verdad, esta tarjeta es muy amigable. No, se acepta en casi cualquier establecimiento que tiene pago con tarjeta.
1: Sí.
0: Y mi favorito, el comedor totalmente gratuito.
1: Ah, no solo es ese no se lo cobran el comedor.
0: No, es la comida completa. El menú es variado, todos los días hay un platillo diferente. La verdad es un muy buen servicio, a mí me encanta. Todo lo que me ahorro diario en alimentos. Y fondo de ahorro. Ahorramos un porcentaje de nuestro ingreso. Obviamente la empresa lo duplica. Y el beneficio de trabajar en el grupo, que son descuentos en productos de la marca, hasta el 40% de descuento.
1: No, hombre, te voy a hacer mi amiga, te voy a decir, mira, yo quiero estos zapatos y ya tú me los compras, imagínate,
0: sí, sí.
1: ¿No?
0: Sí.
1: ¿Sí?
0: Cuando gustes.
1: Segura, ¿eh?
0: Cuando gustes, de verdad.
1: ¿No traes el catálogo de una vez para ver?
0: Digital, ¿no? podemos descargar la aplicación y cuando gusten.
1: Perfecto, no, pues tú mándamelo y ya vemos.
0: Claro.
1: Oye, amiga.
0: Sí, sí, claro.
1: Un descuento del 40%. Ok, ¿me pasas tus contactos, por favor?
0: Sí, por teléfono es 477-711-8238 para llamadas y WhatsApp 477-481-0.

0: 037.
1: Perfecto, ¿me puedes regalar esa hojita para ahorita
0: Claro.
1: al final de la entrevista, Victoria pueda poner todos estos datos? Victoria, lo pones como mensaje, comentario, por favor, para que tengan todos los contactos de Andrea. Muchas gracias.
0: Gracias. Gracias a ustedes por la invitación.
1: Pórtate bien.
0: Claro, siempre.
1: Del 4, verdes, huaraches. Ah, no, ¿verdad? Estábamos hablando de despedir la entrevista, ¿verdad?
0: Así.
1: No es cierto.
0: Y oigan, las botas.
1: Nos trajeron un regalito. Ay, dije, ok. Dijeron algo muy importante, no vayas a decir. Dijeron algo muy importante de cuántos años tenían en la empresa. Y ya sabe, las primeras personas que escriban, les voy a dar su regalito. Aquí trajeron unas cosas de cristal. Ay, y se me cae. Ay, no, ahorita los levanto. Así para el pozole, ¿verdad?
0: Sí, para el pozole.
1: Es que los bajo porque luego no se ven en la pantalla, pero miren, aquí está. Pues muchas gracias, que nos acompañaste a esta entrevista, como siempre, bienvenida.
0: Gracias a ustedes.
1: Bienvenida, y ahí estamos siempre al pendiente. Y ¿me prestas el papel, por favor? Recuerdo los teléfonos, es el WhatsApp. Le voy a dar el WhatsApp, porque ya todo el mundo escribimos por WhatsApp, ¿verdad? 477-48. No, lo voy a decir diferente. 477-481-0037. Ese es el teléfono donde va a estar contestando Lourdes Paulina Rocha Rodríguez, especialista en capital humano de la empresa Andrea.
0: Gracias. ¿Sí?
1: Perfecto, gracias. Vámonos a pausa, 9:13 y regresamos.
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1: 9:18 y ya sabe, yo siempre súper contenta recibiendo a los amigos. Espero que sea tu amiga, porque ya no, es que sabe que la verdad es que son de mis empresas consentidas, porque viera cómo nos consienten súper, súper bien. Y es que siempre nos llegan con las 20,000 pantallas. Hoy no llegaron con la pantalla, de eso hablo del aniversario. Voy a saludar con mucho gusto a Rubén Vázquez Estrada, director de recursos humanos de Corporativo Transporta. ¿Cómo estás?
22: Muy bien, Magda. Pues que muchísimas gracias por la invitación. La verdad, ya tenía, yo creo que más de un año que no me habías invitado a venir. Pero bueno, hoy estamos.
1: Es culpa, a ver, Claudia, yo sé que en este momento me estás monitoreando. ¿Por qué no habíamos invitado de verdad en serio a Rubén? No, a ver si me lo vas invitando más seguido, ¿Qué no ves que lo tenemos que cuidar y luego quién nos va a dar los regalos anuales?
22: No.
1: No es cierto.
22: No, pero sí, muchas gracias y también a tu auditorio que
1: nos
22: escucha.
1: Oye, ya me quitaste de los camiones, todavía no.
22: Creo que todavía te he visto por ahí en algunos.
1: Todavía te he visto por ahí en algunos.
22: No te pusieron nada, porque traté de ponerlo más arriba para que no hubiera.
1: El año pasado me pusieron bracket. Y creo que en lentes, ¿no? Todavía. Porque hay unos espectaculares en los camiones donde yo ando circulando en la ciudad de León. Uh-huh. Es de Corporativo Transporta, que siempre muy agradecida. Muchas gracias. Y bueno, pues el año pasado pusieron brackets, pusieron lentes. Lo bueno que no pusieron bigotes.
22: Sí, eso fue lo que...
1: Creo que sí pasé la prueba y no me pusieron bigotes.
22: Exactamente. ¿Quiere decir que eres querida y solamente
1: No, ni tanto, No, ni tanto. Pero deberías de dejar los 365 días del año.
22: Bueno, pues ya nos pondremos de acuerdo.
1: Ya lo estoy negociando. No es cierto. Cuéntame quién son ustedes.
22: Bueno, mira, nosotros somos un grupo de empresas que estamos unidos a través de una marca que se llama Corporativo Transporta. Este grupo de empresas se dedica al transporte tanto de personas como de mercancías, pero no foráneo, es transporte urbano. Y en mercancías, por ejemplo, hacemos la última milla, todo lo que pides por algunas plataformas de e-commerce, pues te pueden llegar por nuestra empresa, ¿no? También tenemos transporte de personal, que damos servicio a empresas del puerto interior. Pero pues nuestro mayor volumen de gente es en el transporte urbano.
1: ¿Cuántas rutas tienen?
22: No me las sé, pero son más de, yo creo que unas 70 rutas aproximadamente, unidos con todas las empresas. No quiere decir que sea una sola.
1: No, pero a final de cuentas traen una coordinación que es parte de lo que trabajan. Y a final de cuentas también el reclutamiento va para todas.
22: Así es.
1: O sea, por eso es importante la pregunta, la mención, ¿no?
22: Es correcto.
1: Oye, aparte traen un buen impulso a las mujeres.
22: Sí, la verdad es que sí queremos que se integren con nosotros más operadoras. Tenemos horarios súper flexibles, súper flexibles para ellas. No sé si quieras que ya lo comente.
1: Claro, adelante, adelante.
22: Mira, por ejemplo, nosotros manejamos un horario de 4 horas para las mujeres y 5 días de la semana de trabajo. No quiere decir que sea de lunes a viernes, son 5 días de la semana, ¿sí? Por esa parte, nosotros pueden entrar ellas a las 6 de la mañana y salir a las 10 y ya están libres. O bien por la tarde, pueden entrar a las 6 de la tarde y a las 10 de la noche ya están libres también para que no sea tan tarde.
1: Oye, pero qué padre, ¿de dónde nace esa accesibilidad? O sea, de poder decir que solamente trabajes ciertas horas, tienes la oportunidad de estar libre, la oportunidad de que puedas atender a tus hijos, hacer tus actividades y todo.
22: Precisamente por eso nace. Creemos que hay muchas mujeres que están limitadas porque no pueden dedicarse de tiempo completo al trabajo por atender precisamente a la familia. Algunas son pues guerreras o están solas. Y de esta manera podemos facilitarnos mucho que puedan integrarse con nosotros, tener todas las prestaciones, porque les damos... Además de las prestaciones de ley, hay muchas otras beneficios que ellos pueden tener, que son desde la parte de una escuela de fútbol para sus hijos, tenemos estilista, tenemos bolero, tenemos atención psicológica también, o sea, incluso acceso a parques especiales, que bueno, no puedo decir el nombre para no meter goles.
1: No lo puedes hacer, no pasa nada.
22: Pero sí tenemos digamos a lugares de entretenimiento donde pueden compartir con la familia.
1: Ay, o sea, hay varias cosas me voy a meter a trabajar importantes.
22: Ahí. Aparte es padre manejar.
1: Al pádel, ¿sí? ¿Ibas a decir pádel?
22: Luego.
1: ¿Ibas a decir?
22: No iba a decir pádel.
1: Oh, ching. Bueno, pero me puedes hacer acreedora de todos los beneficios que tienen.
22: Claro que sí. Y hay algo que es lo más importante. Pueden decir, híjole, pero es que yo no sé manejar un camión. Es que te enseñamos a manejar el camión. Eso es lo más importante.
1: Bueno, pero sí tienes que tener cierto conocimiento para manejar, ¿no? Sí, o sea, si a lo mejor yo manejo un auto, no sé manejar un camión, pero te enseño a manejar el camión.
22: Preferentemente sí, pero también hemos trabajado con gente de base cero.
1: Que no sabe manejar.
22: Que no sabe manejar, lo entrenamos en auto, después de manejar auto lo pasamos a un camión. Ahora, la verdad es que una vez que las mujeres toman la rienda de una unidad, son muy respetuosas de las normas viales.
1: Claro.
22: Y manejan muy bien. Ojo, no quiero decir, no estoy hablando mal de los hombres. La verdad también es que operadores que manejan muy bien. Sí. Pero sí nos gusta mucho y a la gente, a los usuarios, también ya las ubican, ya las quieren. O sea, sí. Ya las quieren. La verdad es que sí, para nosotros se nos hace muy padre que trabajen mujeres con nosotros.
1: Ay, no, claro, a mí también me encanta esa idea. Y yo creo que la parte de visualizarlas, ¿no? De poder crear y poder pensar en la parte externa de que tienen una vida, de que tienen más responsabilidades luego que los hombres, no en mal plan, no lo
22: decimos. Sí, no, claro que no.
1: Sino porque es la que lleva al niño a la escuela, la que atiende, la que hace de comer, la que va por el mercado, la que limpia, bla, bla, bla. Que debería de ser de dos, pero al final de cuentas sigue la tendencia de la mujer. Oye, ¿y qué plazas tienes?
22: Bueno,
1: ¿qué vacantes?
22: Ahorita prácticamente tengo, yo tengo una publicidad incluso que está ahorita en los camiones, que es busco...
1: ¿Me quitaste a mí por poner esa publicidad?
22: No, todavía estás en algunas. Continúan todavía algunas de las tuyas. Tengo específicamente operadores y operadoras, ¿sí? Si no sabes manejar, nosotros te enseñamos. Si ya sabes conducir, inmediatamente te aceptamos y te ayudamos a hacer los trámites de todos los documentos necesarios que te certifiquen para poder dar el servicio. También tengo una plaza que le llamo, pues es revisión interna, pero en realidad son controles de acceso.
1: Ajá.
22: Sí, no puedes ir guardias porque no son guardias.
1: Sí.
22: Luego la gente ubica más, es el guardia. No, es un control de acceso que nosotros tenemos de manera interna. Tenemos alrededor de 20, 30 plazas en esa parte. De operadoras, como sí queremos crecer y darles esa oportunidad, podemos abrir muchísimas, ajá, porque tenemos forma de acoplar los roles, pues, para que se integren con nosotros.
1: ¡Ay, qué padre! Oye, ¿y prestaciones? Es que los sueldos no los puedo decir. Bueno, ya me dijiste algunas, pero más precisas.
22: Más precisas. Tenemos todas las de ley, ¿sí? O sea, tenemos lo que es aguinaldo, vacaciones, el seguro social, que es muy importante.
1: Sí, porque luego tienes que estar asegurado.
22: Tienes que estar asegurado. En esa parte, a través del seguro, pues tienen varios beneficios, como es el Infonavit, acceso a guarderías. Nosotros también les ayudamos a buscar esa parte del asunto de las guarderías. Básicamente, y lo que te comentaba, pues está la escuela de fútbol, está estilista, tenemos el bolero, también que nos ayuda ahí en las bases, los pases de a lugares de entretenimiento. Tenemos escuela también, si no terminaste la primaria, secundaria, preparatoria, también nosotros te damos esa oportunidad para que la termines sin ningún costo. Sí. Tenemos la atención psicológica. ¿Cuánto te cuesta una terapia si tú la pagas directamente? O sea,
1: 500 a 1,200.
22: Más o menos. Entonces, nosotros lo tenemos de manera gratuita. Hay incluso terapias colectivas a veces. Nosotros le llamamos constelaciones, donde sacas cosas que a veces traes ahí atoradas que nunca has podido sacar y te ayudamos en ese sentido. Tenemos caja de ahorro y lo más importante, la flexibilidad en el trabajo.
1: Sí, de los horarios. La flexibilidad. ¿Cuál es el horario que más te piden? Digo, porque ahorita tocas el de las 6 de la mañana.
22: Ese es el que más me piden, fíjate, el de 6 de la mañana a 10. Porque les queda todo el día libre.
1: Ah, sí, ya no tienes la obligación de decir, hoy tengo que ir a regresar a trabajar o así.
22: Esporádicamente me piden el de en la tarde. Pero el más que me pide es el de la mañana.
1: Sí, tienes razón. Sí, mañana. Porque ya mira, te levantas temprano, cumples y ya al rato tienes todo tu día. Si te quieres echar una jetita o no, pero todo. Ya tienes todo el día libre.
22: O puedes hacer otra cosa, te puedes dedicar a otra cosa y no hay ningún problema.
1: Y sí hay, ¿verdad? Quien se dedique a...
22: Sí. Sí, muy bien. Sí hay. Hay quienes, por ejemplo, en la mañana están con nosotros, luego trabajan en algún restaurante o... En fin, hay muchísimos, muchísimos empleos.
1: Me parece muy bien. Oye, pues nos trajiste balones. ¿Qué vamos a hacer con estos balones? ¿Cuántos balones nos trajiste?
22: Creo que traje como 11 o 10, no recuerdo.
1: Mira nada más, yo quiero uno para ver si así ya hago algo en la vida.
22: Como está de moda el fútbol, dije, pues, ¿qué puedo llevar? Ahorita voy a llevar balones.
1: Oye, qué padres están, ¿eh? Muchas gracias.
22: No están ponchados, ¿eh? La verdad, están desinflados porque no los podía cargar.
1: O sea que la verdad todo esto es bueno, ¿eh? Porque aparte ya tienes un balón en casa y te puedes poner a jugar. Yo soy tan floja que soy capaz de ponerlo como decoración. Todo el mundo se va a imaginar que no hago nada, ¿verdad?
22: Sí,
1: pues
22: nada,
1: verdad, no, ¿para qué te digo que no? ¿Cuántos trajiste?
22: Creo que son 10 o 11, la verdad no recuerdo.
1: Pues a los que voy a regalar de 2, ¿te parece?
22: Está
1: para
22: bien,
1: que valga
22: perfecto.
1: La pena. Los primeros 5 mensajes que lleguen, les voy a regalar 2 balones para que estén. Nada más me tiene que decir, se los vamos a regalar fáciles, ¿te parece? Hoy no voy a preguntar nada, que se los lleven.
22: Muy bien, quien te llame.
1: Eso, me parece muy bien. Oye, pero, espera, ¿no? Si ya te vi. ¿Por qué te dejo al final? Porque así ya entretuve a la gente y ya te puedo decir cuál es el teléfono de contacto para que los busquen.
22: Ok, tenemos un teléfono único que lo van a ver incluso en los camiones. Es el
1: 4. El que me quitó de donde me quitaron.
22: Ajá, de donde la quitó. Es que quitamos donde tenía los brackets y los lentes. Nada más dejamos las que estaba completo. Es el 477-401-5138. Lo voy a repetir: 477-401-5138.
1: Excelente, y es el 47-401-5138, es el teléfono para que nos haga llegar su currículum y que lo atiendan directamente.
22: Así es, y que pregunte por todas las demás vacantes, hay más, pero quise traer solamente
1: de tres. Más?
22: Tengo mecánicos, tengo el área de mantenimiento.
1: Pues dímelo.
22: Bueno, pero prácticamente queríamos ofertar ahorita específicamente la de operadoras, porque esa es flexible.
1: Bueno, pero también de una vez dilo, mecánicos.
22: Tengo mecánicos, eléctricos, tengo lavadores y hay un puesto que le llamamos analista de despacho. Es quien se encarga de la logística principal de que las unidades salgan a dar servicio.
1: ¡Ande! ¿Sí? Que cumplan con los horarios y toda la cosa.
22: Así es correcto.
1: ¡Ay, no, qué estrés!
22: Yo eso está padre.
1: ¡No saliste temprano!
22: Eso
1: yo sería bien
22: padre.
1: Enojón, pero que sí, yo sí los traería bien en friega.
22: Eso está muy padre porque...
1: No me vayas a contratar, ¿eh? Bueno, si un día me corren, sí.
22: Ok, ese puesto les da ese puesto les da competencias de liderazgo a la gente que lo toma. Porque como el trato es mucho con el operador, se enseñan a negociar, se enseñan a generar órdenes adecuadas, a llamar la atención. O sea, ese es un puesto clave.
1: No, yo la verdad, yo mejor digo que no me contrates.
22: Oh. ¿Los vas a regañar a todos?
1: ¿O qué? Sí, es que yo sí soy bien enojona. Ya estoy pensando, nada más estoy pensando aceptarte el puesto por el psicólogo, imagínate.
22: Luego. Pero te esperamos manejando un camión, ese sí.
1: No, yo sería doña la trailera. Sería Magda la trailera y a todo mundo le pitaría, quítate, hasta para allá, y muévete, que no te pijas y que la
22: traigas. Te transformas cuando no, te subes en el vehículo.
1: No, hasta me tienen miedo, imagínate. Ay, no es cierto, manejo a 30, o sea, jamás, respeto todo, me voy fijando. Soy la más decente en el volante.
22: Ok, qué bueno. Entonces sí te queremos de este lado.
1: Ok, me parece muy bien. Pues muchas gracias, Rubén Vázquez Estrada. Gracias que nos acompañaste. Y que obviamente pues representas esta gran empresa, porque es una gran empresa corporativo, transporta del giro del transporte público. Ya escuchó las personas que están solicitando, que son operadores. Tienen horarios flexibles, mujeres y hombres. Y por supuesto ya las otras vacantes que no nos quería decir, pero que se lo sacamos. Mantenimiento, mantenimiento eléctricos, lavadores y por supuesto una persona que se encargue de toda la logística de las salidas de los camiones, llegadas, que el personal esté a tiempo y todo lo demás. Muchas gracias.
22: Muchas gracias.
1: Pórtate bien, ¿eh?
22: Espero regresar pronto, ¿eh?
1: Voy a cortar la pausa y... Ah, es cierto. Claro que sí, siempre bienvenido. Vámonos a pausa, auditorio, y regresamos para despedir con una charla muy interesante desde Moroleón. Regresamos.
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1: Ya son las 9:36, auditorio, y voy a saludar con mucho gusto a Estefanía Balcázar. ¿Sí eres Estefanía?
13: Estefanía.
1: Ah, Estefanía. Balcázar López, directora de Desarrollo Económico de Moroleón, pero antes te voy a invitar de vacaciones, ¿cómo ves? Vámonos, Victoria, ¿a dónde nos vamos?
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1: Excelente, muchas gracias. Oye, pues ¿cómo estás, directora bonita? Estás bien guapa.
13: Ay, muchísimas gracias, Magda, igualmente.
1: Oye, ¿a qué hora saliste de Moroleón?
13: Ay, bueno, mi día empezó a las 4 de la mañana y salimos aproximadamente a las 6 porque el tráfico está medio pesado.
1: No, y aparte si estamos lejos, ¿verdad? ¿Cuánto se hace de aquí a Moroleón?
13: Yo creo que 1 hora y 2 horas casi.
1: ¿Dos horas? Ajá. Ay, no, la verdad es que es bonito, ¿no? Yo creo que de todo esto, pero me estabas platicando ahorita fuera del aire que están súper contentos por cómo viven la parte de los comercios, cómo se han vinculado para todo el tema económico, laboral, etcétera.
13: Es correcto. Ahorita, pues, te platicaba que nosotros lo que ofrecemos es una bolsa de empleo 100% gratuita para todas las empresas. No solamente les damos la vista a través de las páginas oficiales de Facebook, sino también actualmente ahorita contamos con una página web, sí, que es Turismo Moroleón, en donde cada negocio se puede dar de alta de manera gratuita. Y pueden subir las vacantes, o sea, ahí hay experiencias, pueden subir fotografías, de todo un poco. Literal, es como un Facebook para empresas.
1: Oye, ¿y quién lo administra? ¿Es directamente la Dirección de Desarrollo Económico o cómo le hace?
13: Bueno, esta página es administrada por el director de turismo, que okay, es el licenciado Osvaldo Islas. Pero también tenemos lo que es, y que se está cocinando, que es la plataforma textil.
1: Oh, ¿y cómo es esta plataforma?
13: Mira, aquí va a albergar a todos los productores textiles, proveedores de insumos del municipio, y pues también se está buscando a que se haga pues más grande todavía y que abarque todo Guanajuato.
1: Uh-huh. Oye, fíjate que a mí siempre me ha llamado mucho la atención el tema de Moroleón, ¿no? Porque hay de todas marcas, ¿no? O sea, tienen de todos los niveles de ropa, o sea, puedes encontrar de todos los precios, puedes encontrar como toda la diversidad que realmente mueve la economía de Moroleón, que sigue siendo el tema textilero. Y qué padre, porque Guanajuato, fíjate, yo creo que pocos han hecho este análisis, pero Guanajuato tiene todos los sectores. Tiene el sector calzado, tiene el sector de dulce, tiene el sector del campo, que es la producción de los frutos rojos, ¿no? Y tiene el tema textilero. Y aparte del tema artesanal, ¿no? Que es como Ford, que tiene todo el tema de todo el artesanal y todo el tema de molcajetes, etcétera. Y lo mejor de todo es la gastronomía, que Guanajuato está bien diseñado para un tema gastronómico. Y luego aparte tiene ciudades de patrimonio de la humanidad. O sea, imagínate Guanajuato, todo lo que tiene y que muy pocas veces es sonado, ¿no? Y con esto hacemos mención al tema textil. Estilero, ¿no? Moroleón, ¿cuánto es la capacidad que tiene para poder llegar a quien lo necesita y a quien lo requiere para que la economía siempre esté al frente?
13: Bueno, la verdad es que, como tú lo comentas, Moroleón es una ciudad pues su población, más del 90% se dedica al ramo textil, y de esto hablamos desde 1839 cuando empezó con el rebozo artesanal.
1: Ay, sí.
13: Y ahorita pues quedan pocas fábricas, creo, tengo entendido, nada más quedan dos. Fíjate. Pero la verdad es que nosotros como turismo y desarrollo económico lo que estamos haciendo es que vean, que sigan viendo lo que hace Moroleón, porque Moroleón pues es muy grande, la verdad es que es ciudad de gente luchona, y ante todo que lo que ves, por ejemplo, en las tiendas departamentales, se fabrica el Moroleón.
1: Sí, claro que sí, por supuesto, o sea, una gran producción de la ropa que se hace directamente con ustedes, hacen sus convenios con empresas grandes, y no nada más estamos hablando de centros comerciales, hablamos de verdad de empresas grandes, grandes que, y de mucho realce, que tienen ropa de Moroleón.
13: Es correcto, y la verdad es porque, una, se les da la facilidad para que hagan con ellos la ropa, es más económico, y más aparte, está aquí dentro de México.
1: Así, hay que acercarnos más al micrófono. Está aparte en México y estamos en el centro.
13: Es correcto.
1: Oye, y entonces tienen, me dices que están haciendo esta plataforma, y ya, ¿cómo lo han tomado los empresarios? ¿Cómo ven esta conexión que se tiene? ¿Qué es lo que han hecho?
13: Bueno, cuando se las empezamos a platicar era así de que querían que saliera ya, pero pues sí les decimos, espérense, no son tortillas, ¿verdad? Para que salga así luego, la verdad es que pues es un trabajo bastante, bastante duro el estar formando esta plataforma, pero lo estamos haciendo para que a la gente le guste, que sea fácil de manejar, y ante todo, como te digo, queremos no solamente que se quede en Moroleón, sino que también sea para todo Guanajuato.
1: Claro, y por ejemplo, supongamos que yo tengo un negocio en Moroleón de ropa, o sea, me decías que yo tengo la oportunidad de subir las fotos, de hacer como todo este...
13: Es correcto, avance. Subir catálogo, se te enlaza directamente el Google Maps, para checar la ubicación de la tienda. También se enlaza el WhatsApp. De hecho, estas plataformas, tanto la de turismo como la de económico, van a funcionar de tal manera que tengan una IA.
1: Ah, okay.
13: Entonces haz de cuenta que no sé.
1: Ay, qué
13: si
1: padre
13: se te hace
1: está.
13: Más fácil.
1: ¿La puedo ver? Sí, yo te escucho ahí, la verdad.
13: Si por ejemplo se te hace más fácil escribirle a la IA y digas, oye, estoy buscando ropa de dama de un precio aproximado de 100 pesos a 200 pesos. Entonces te va a arrojar toda la ropa que esté en ese rango de precio. Igual, por ejemplo, si dices, si busco, no sé, tintas para sublimado de tal y tal precio, y en automático te las arroja. Igualmente en turismo, buscas algún hotel de tal a tal costo y te lo arroja la IA.
1: O sea, es lo que estoy viendo, van a tener varios complementos en esta plataforma, porque mire, por ejemplo, supongamos hay quienes no alcanzan a ver todo en un solo día y dicen, bueno, me voy a quedar, mira, y aquí qué bonito está el jardín, se ve muy precioso todo el tema, el sector hotelero, y sobre todo también, pues, mira, o sea, están verificados, tiene todo lo que comprende, servicios profesionales, ¿no? Pues está muy bien.
13: Sí, de hecho, lo que buscamos, muchas gracias, lo que buscamos también con la plataforma textil es que cada uno de los comercios estén verificados para que la gente pueda comprar a través de internet, pues, sin necesidad de buscar fuera, y que ellos también estén seguros de que, pues, su compra va a ser segura.
1: ¿Y qué hacen ustedes? O sea, ¿compran en internet y la distribuyen? O sea, ¿pagan? ¿Tengo que pagar el envío o cómo es?
13: No, ahí ya depende, por ejemplo, de cada comercio. Nosotros lo que verificamos es de que, por ejemplo, no haya alguna falta por parte de los comerciantes.
1: Ya,
13: No sé, de que se retrasen con el envío o alguna cosa, porque si no van a ser llamadas de atención.
1: Sí,
13: que,
1: claro.
13: Pues, no sé, si juntan algunas tres, hay que ver las reglas de operación que vamos a manejar ahí. Puede darse de baja de la plataforma si no se cumplen.
1: Claro, claro, perfecto. No, pues bueno, pues muchas gracias. ¿Nos puedes decir qué plataforma es?
13: Bueno, ahorita la textil todavía no tiene nombre porque, como te comento, todavía está en proceso, pero ahorita la plataforma que pueden checar es la de turismomoroleon.com. Esa sí ya está en funcionamiento.
1: Perfecto, pues para disfrutarla e irnos a Moroleón a vivirlo al máximo.
13: Sí, claro.
1: Y también
13: que
1: sobre
13: sí.
1: todos esos alcances que se tienen con el tema empresarial, con todos los distribuidores. ¿Tenemos un dato de cuántos distribuidores son?
13: Híjole, ahorita no tengo un dato preciso, pero eso sí los invito a que, por ejemplo, si tienen algunas vacantes de empleo, ya sea aquí en León o alguna otra parte, con todo gusto nos las pueden hacer llegar y nosotros podemos acercarles a las personas.
1: Perfecto. ¿Qué número o a dónde se tienen que acercar?
13: Sería a través de correo electrónico, porque ahorita tenemos un problema con el conmutador. Sería www.economicomoroleon21.24@gmail.com.
1: Perfecto. Muy bien, directora. Pues muchas gracias que nos visitaste desde Moroleón. Nos hubieras traído unos pants o
13: ya algo. Para la siguiente se los traigo, se los prometo.
1: Oye, una pijamita de perdido.
13: Ah, claro, claro.
1: Para presumir aquí a los de Moroleón. No es cierto. Muchas gracias, directora. Como siempre es un placer poder tenerlos acá. Espero que te hayas sentido muy cómoda.
13: Claro que sí. Muchísimas gracias, Magda.
1: Gracias.
13: Y esperemos una segunda visita ahora sí para traerles algo.
1: No, hombre, es broma. Puedes venir cuando quieras, pero lo demás es broma. Muy bien. Entonces, pues, Stephanie, ¿verdad?
13: Es
1: Stephanie Balcazar López, directora de Desarrollo Económico de Moroleón, nos acompañó hoy en Audiorama en las Empresas como invitado especial. Muchas gracias, auditor. Yo me despido. Yo soy Magda Rangel. Mañana nos escuchamos nuevamente, pero de 7 a 9 en el noticiero y, por supuesto, en 8 días nuevamente con Audiorama en las Empresas. Si usted tiene una duda de la vacante, no se preocupe. Lo puede encontrar en Audiorama en las Empresas en Facebook. Ahí están todos los datos. Y muchas gracias, Iván Sixto en los controles técnicos, Victoria Obando en la producción y a todo el equipo que lo hace posible. Y recuerde, auditorio, que esta es una nueva forma de conseguir empleo. Buen día.
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Buenos días, ¿cómo están? Qué gusto saludarlos. 10 de la mañana con 11 minutos. Un martes soleadito, nubladito, de todo, ¿eh? Martes 7 de julio del 2026. 21 grados centígrados en la ciudad de León, Guanajuato. Ya, pues estamos con el gusto de poder saludarlos en vivo. Ya escucharon muy buena música. Arrancamos con Amores Lejanos, Enanitos Verdes, ¿verdad? Qué buena rola. Pues bueno, el pronóstico para el día de hoy es de lluvia.

0: desde las 3 de la tarde, siempre llueve más temprano. Además, llueve en diferentes partes. Aquí llueve una cuadra, sí, dos cuadras, no. Ráfagas de viento hasta 15 kilómetros por hora, pero sí, será un día parcialmente nublado. Así que un día agradable, rico, sabroso. Quédense con nosotros porque tenemos muchos, muchos, muchos comentarios para ustedes acerca de nuestras promociones. Queremos invitarte a varios eventos muy, muy interesantes. Son las 11, digo, las 10 con 12 minutos. Vamos a un corte y regresamos.
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0: Perfecto, son ya las 10 de la mañana con 17 minutos. Hablábamos de cosas que hacer. Bueno, pues tenemos muchas cosas que hacer, mi querido Iván. Efectivamente, tenemos una parrillada para ti y 9 personas. Así es, te voy a platicar más adelante de qué se trata esta parrillada que está sensacional, que será una experiencia única y muy especial para ti y tus brothers. 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Caifanes con un himno noventero y ese solito de trompeta que lo grabó Randy Brecker, un músico de jazz gringo que Saúl Hernández conoció en Nueva York, le dijo: échate un solito. Y qué belleza.

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4: Hamás anuncia la disolución de su gobierno en la Franja de Gaza. Memo Ochoa se despide de la selección mexicana con emotivo mensaje. Guanajuato tendrá participación histórica en el Cervantino. Continúa la emoción de Wimbledon. El grupo islamista Hamás oficializó el cese de sus funciones ejecutivas sobre el enclave palestino tras casi dos décadas en el poder. La decisión marca un punto de inflexión histórico en la geopolítica de la región y abre la puerta para una reconfiguración de la autoridad civil en el territorio. Memo Ochoa, el emblemático guardameta mexicano, compartió una emotiva carta a través de sus redes sociales para cerrar de manera oficial su ciclo con el conjunto nacional luego de la eliminación de la justa mundialista. Ochoa agradeció el apoyo incondicional de la afición a lo largo de su trayectoria, destacando el orgullo y el honor que significó defender a la portería tricolor en múltiples copas del mundo.
5: Más de 1.400 artistas originarios de Guanajuato formarán parte de la edición 2026 del Festival Internacional Cervantino, una cifra con la que el estado reforzará su presencia en el encuentro cultural más importante de América Latina y que representa poco más de la mitad de 2.746 creadores que integran la programación de este año. Durante la transmisión del programa Conectando con la Gente, la gobernadora Lidia Denise García Muñoz Ledo destacó que el Cervantino nació en Guanajuato y que el talento local volverá a ocupar un lugar protagónico en la fiesta del espíritu.
6: La libertad que tuvimos, la oportunidad de estar el año pasado en esta obra que presentaron y ahora estaremos también seguramente ahí. La verdad es que nos habla de una cartelera muy completa,
7: muy plural,
6: muy integral y plural, y sobre todo que pone al arte en las calles, no solamente en los teatros, no solamente en los espacios culturales por excelencia, sino en la calle, donde está la gente, con estas expresiones populares que son tan importantes para sentir que la cultura es de todos, claro, como debe de ser.
7: Y donde nació el Cervantino, gobernadora. Entonces, yo invito a tu audiencia que consulten la cartelera completa. Faltan 3 meses para el Cervantino porque son tantas actividades, con quién vas, con tu familia, etcétera. Entonces hay que organizarse.
5: Informó para Audiorama Alfonsina Ávila.
8: Continúa la emoción en Wimbledon con grandes duelos en ambas ramas. En el cuadro varonil, el italiano Flavio Cobolli dio la sorpresa al eliminar en sets corridos al australiano Alex de Minaur y avanzar a los cuartos de final. También el estadounidense Taylor Fritz sigue con paso firme tras instalarse entre los 8 mejores del torneo. En la rama femenil, Jasmine Paolini puso fin al histórico recorrido de la filipina Alexandra Lah para avanzar a cuartos, mientras que Linda Noskova sorprendió al dejar fuera a Madison Keys. El tercer Grand Slam del año entra en su etapa decisiva con varios favoritos aún en la pelea por el título. Informó para Audiorama Angie Hernández.
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28: 10 de la mañana con 38 minutos aquí en Love FM. Seguimos aquí en Rock Love. 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Es muy, muy especial. Nos vamos. ¿Qué les parece si nos vamos hasta el año de 1990? Del disco Fobia. Fobia es ese bicho que todos traemos dentro. Esta rola que vamos a escuchar la censuraron en la radio en aquella época, cuando salió, porque decía que no quería trabajar. Pues bueno, vamos a escucharla. Aquí está el microbito en Rock Club.

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16: Perfecto, son ya las 10 de la mañana con 52 minutos. El tiempo transcurre rápidamente. Se ha terminado Rock Love del día de hoy y pues vamos a cerrar ciclos. Vamos a cerrar ciclos, no solo del programa, sino que la maldita vecindad del disco Baile de Máscaras de 1996 grabó este cover ahí en Los Ángeles, California. Es un cover del señor José José, pero la maldita vecindad lo hizo ska y lo volvió un himno, y en todas sus tocadas lo cantan increíble. Así que cerramos Rock Love con la maldita vecindad y los hijos del quinto barrio.

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Te esperamos mañana con más de Rock Love. 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

Perfecto, son ya. Déjenme pongo mis gafas, porque si no me pongo mis gafas no alcanzo a leer nada, ¿verdad? Muy bien, pues te decía que tenemos promociones. 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Bueno, escuchen nuestros nuestra programación. No, cierto, no lo tienes. Todavía no lo tienes, ¿eh? Bueno, nos vamos entonces con más música. ¿Qué les parece si le bajamos las revoluciones con algo romántico? Esto que fue el último sencillo de Sin Bandera antes de separarse por primera vez. La escribieron pensando en las despedidas que duelen, pero que son necesarias. Noel y Leonel, Sin Bandera, te dicen, suelta mi mano.

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3: Mbappé tacha a senadora paraguaya de despreciable tras insultos racistas. CDMX eleva a 5 la cifra de muertes vinculadas al Mundial. PAN niega desbancada hacia Movimiento Ciudadano y acusa a Ale Gutiérrez de hacer grilla. Isaac del Toro volvió a ser protagonista en el Tour de Francia. El delantero francés Kylian Mbappé arremetió de forma categórica contra la senadora de Paraguay Celeste Amarilla tras ser objeto de publicaciones con tintes discriminatorios en plataformas digitales. El futbolista lamentó los discursos de odio emitidos por la funcionaria y enfatizó firmemente que nunca permitirá que se propague el racismo ni que estas manifestaciones empañen la destacada participación de la escuadra sudamericana en la Copa del Mundo. La Secretaría de Salud capitalina informó que el balance oficial de decesos en el contexto del Mundial aumentó tras incorporar el caso de un hombre que sufrió un infarto en el FanFest del Zócalo durante la inauguración. Esta nueva cifra se suma a las 4 muertes previamente registradas el pasado 30 de junio durante las aglomeraciones y festejos en el Paseo de la Reforma tras el partido de la selección mexicana contra Ecuador.
4: El dirigente estatal del Partido Acción Nacional, Aldo Márquez Becerra, rechazó que exista una desbandada de militantes hacia Movimiento Ciudadano, pues aseguró que las recientes renuncias registradas en León no representan una fuga masiva del panismo y acusó a la alcaldesa Alejandra Gutiérrez Campos de caer en la grilla partidista en lugar de concentrarse en gobernar. En rueda de prensa, el líder panista respondió al señalamiento del líder de Movimiento Ciudadano, quien aseguró que el Partido Naranja ha comenzado a atraer militantes panistas tras la salida de la alcaldesa de León del partido blanquiazul.
5: Y no corresponde a este periodo que exista gente pues que se sume y gente que se vaya, y pues así en todos los partidos, lo hemos visto en muchos procesos, ¿no? Ya en algún momento sucedió, hace 10 años aproximadamente, algunos perfiles que estaban en el PAN se fueron a Morena y anunciaban una desbandada en su momento de panistas a Morena, y no sucedió. Y perdieron, como va a perder, pues MC con sus sueños guajiros.
4: Informó para Audiorama Alfonsina Ávila.
6: Isaac del Toro volvió a ser protagonista en el Tour de Francia. En la tercera etapa, el mexicano trabajó de forma brillante para su compañero Tadej Pogačar, quien lanzó un ataque decisivo en los metros finales para quedarse con la victoria y enfundarse en el maillot amarillo como líder de la clasificación general. Del Toro cruzó la meta en la novena posición a solo 4 segundos del ganador y gracias a su sólido desempeño escaló al cuarto lugar de la clasificación general, a 24 segundos del liderato. El joven baja californiano sigue confirmando que es una de las grandes revelaciones del ciclismo mundial. Informó para Audiorama Angie Hernández.
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1: Muy bien, oye, está cardíaco el partido entre Egipto y Argentina. La verdad es que está increíble. La gente está muy metida en el partido. Aquí mismo en la oficina vemos a las compañeras, ni siquiera los compañeros, las compañeras gritándoles, dándoles indicaciones a todos los jugadores que se muevan para un lado, que se muevan para el otro. Y la realidad es que todo pensaba o planeaba pensarse que ganaría Egipto. Al momento van 2-2. O sea, los acaba de empatar Argentina. Van en el minuto 85. En la segunda mitad ya. Minuto 85. 2-2 Egipto-Argentina. Está cardíaco el partido. No le van a cambiar. Quédense con nosotros. Primero les platico el chisme y luego le digo, no le van a cambiar. Bueno, como acaban de escuchar, pues queremos llevarlos a ver a Mijares. También al palco VIP, que estará en la Feria de Silao 2026. Esta Feria Santiago Apóstol. Así que prepárense, porque también Love FM tiene lugar especial para ti, para que nos acompañes al palco VIP a disfrutar del concierto de Manuel Mijares en el palco VIP, un lugar muy especial y un lugar que tiene pues baños exclusivos. Está muy interesante, la verdad, vale mucho la pena. Y bueno, pues Manuel Mijares estará pues ya prácticamente cerrando la feria, digo, prácticamente porque cierran el día 2, ¿no? Pero el día 1 de agosto cierra Manuel Mijares. Y bueno, pues queremos invitarte por parte de Love FM a que vayas a disfrutar de su show en pase doble, así que muy pendientes de nuestra promoción. Y bueno, nos vamos con una canción justo de Manuel Mijares, una de las primeras rolas que colocó al señor Mijares en el mapa de la balada pop en México. Encadenado, esta canción que salió en el año de 1985, su primer disco como solista, la escribió Daniel Freiberg. El arreglo de cuerdas lo hizo un joven arreglista que después se volviera leyenda, Bebu Silvetti. ¿Le suena el nombre? Escuchemos Encadenado, Manuel Mijares. Con esto terminamos. A nombre de Iván Sixtos y un servidor, René Martínez, gracias, que tengan excelente martes y que gane el mejor. ¿Quién va a ganar? No lo sé. Pasará Egipto, pasará Argentina, todo está sin saberse. Hasta mañana.

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3: Ola de calor desata incendios forestales en el sur de Europa. Fiscalía investiga la muerte de joven durante festejos del Mundial. PAN exige destrabar hospital del IMSS en Irapuato. Preocupa la lesión de Santiago Jiménez. Una combinación de temperaturas extremas superiores a los 40 grados, fuertes vientos y descuidos humanos han provocado múltiples incendios activos en España, Portugal, Francia y Grecia. Las llamas han consumido decenas de miles de hectáreas, obligando a masivas evacuaciones en localidades vulnerables y al despliegue de miles de bomberos respaldados por aeronaves internacionales. La Fiscalía de la Ciudad de México abrió una carpeta de investigación para esclarecer el fallecimiento de Isaías Trejo, un joven de 19 años ocurrido en las inmediaciones del Ángel de la Independencia. El trágico suceso tuvo lugar en el marco de las celebraciones por la justa mundialista en la capital, por lo que las autoridades locales no descartan ninguna línea de investigación ni la comisión de posibles delitos.
4: El diputado federal del PAN, Diego Rodríguez Barroso, urgió al gobierno federal y al Instituto Mexicano del Seguro Social a reactivar el proyecto para construir un hospital general en la zona, en Irapuato, con 212 camas, pues aseguró que la obra es indispensable para atender el rezago de infraestructura hospitalaria y mejorar la atención médica de más de 400.500 derechohabientes de la región. En rueda de prensa, el legislador afirmó que el proyecto ha cumplido con los pasos correspondientes al municipio del gobierno del estado, incluso a la Cámara de Diputados, pero acusó al Instituto Mexicano del Seguro Social de frenar el avance al no incluir recursos para esta construcción.
5: Dada la importancia que este proyecto reviste para las más de 450.000 personas derechohabientes del IMSS de Irapuato y la región, la urgencia que nosotros vemos para que se construya este importante obra. Miren, particularmente hay un estándar que ha marcado el propio Instituto Mexicano del Seguro Social con un objetivo y con una meta muy clara que ellos han establecido en sus líneas de trabajo: tener una cama sensable por cada 1,000 derechohabientes. Lastimosamente hoy, en actualidad, solamente tenemos 0.68 camas.
4: Informó para Audiorama Alfonsina Ávila.
6: La eliminación de México ante Inglaterra dejó una preocupación aún mayor, la lesión de Santiago Jiménez. El delantero ingresó de cambio y en los minutos finales sufrió una fuerte torcedura en el tobillo derecho tras una jugada dentro del área. El atacante no pudo continuar, salió del estadio en ambulancia y fue trasladado a un hospital para realizarle estudios. Los primeros reportes apuntan a un esguince de segundo grado, aunque la Federación Mexicana de Fútbol aún espera confirmar el diagnóstico oficial. Sin duda, una dura noticia para el Tri y para el Milan, que ahora estarán atentos a la evolución del atacante mexicano. Informa para Audiorama, Angie Hernández.
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13: ¿Qué tal? Buenas tardes, ¿cómo están? Es la una de la tarde en el centro de México, soy Alberto Peláez, empezamos.
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13: La presidenta Claudia Sheinbaum aseguró este martes que Rubén Rocha Moya, el gobernador con licencia de Sinaloa, se encuentra en Culiacán tras la acusación del gobierno de Estados Unidos. Sheinbaum negó que su administración le esté vigilando para tener conocimiento de su ubicación. En ocasiones previas se ha negado que cuente con seguridad federal y se asegura que son elementos estatales los que lo resguardan. Sabemos que está en Culiacán, está ubicable, porque él está ubicable, no es que alguien lo esté vigilando, sino que está ubicable y en todo caso la fiscalía tendría que determinar, comentó la presidenta tras la pregunta de la prensa. El gobierno de la presidenta Sheinbaum informó este martes que solicitará información al FBI, información sobre la participación de Estados Unidos en la detención de Ismael, el Mayo Zambada. El canciller Roberto Velasco informó que la Secretaría de Relaciones Exteriores hizo la petición a la Fiscalía General de la República para que solicite estos datos a la agencia estadounidense. El presidente de la Confederación Suiza, Guy Parmelin, arribó este martes a México para realizar una visita oficial que culminará con un encuentro con la presidenta Sheinbaum, en el que ambos gobiernos buscarán fortalecer la relación económica y comercial entre ambos países. El gobierno de México prepara la siguiente ronda de negociaciones con Estados Unidos para la primera revisión anual del T-MEC, después de que el presidente Donald Trump decidiera no extender el acuerdo. El secretario de Economía, Marcelo Ebrard, informó que este martes viajará a Washington de cara a diversas actividades mañana. El Tribunal Electoral de Estados Unidos, del estado de Michoacán, determinó que el senador morenista Gerardo Fernández Noroña sí cometió violencia política en razón de género contra Grecia Quirós García, la alcaldesa de Uruapan y viuda del expresidente municipal Carlos Manzo. El Tribunal Electoral del estado de Michoacán informó que dentro de las medidas de reparación que fija la sentencia se encuentra una disculpa pública de Fernández Noroña a Grecia Quirós, además de que el senador será inscrito por 6 meses en los registros nacional y estatal de personas sancionadas en materias de violencia política contra las mujeres en relación a la razón de género. El vicealmirante Roberto Farías Laguna acusó este martes que hay funcionarios mexicanos implicados en la trama del huachicol fiscal por la que se encuentra detenido, que no han sido procesados y continúan en sus cargos pese a los señalamientos. En una nueva carta enviada a la presidenta Sheinbaum, el sobrino de Rafael Ojeda, exsecretario de Marina, también destaca que estos funcionarios han obstruido su acceso a las pruebas del caso. La Secretaría de Economía de México señaló este martes que el anunciado traslado a Estados Unidos de parte de la producción de Toyota en el país latinoamericano será gradual hasta 2030. Toyota anunció ayer que construirá una nueva planta de automóviles de 3.600 millones de dólares en Texas y que una vez finalizada la obra trasladará ahí la producción de su camioneta Tacoma de tamaño medio desde una fábrica en Tijuana, en Baja California. La Universidad Nacional Autónoma de México anunció que presentó una denuncia contra quienes hicieron fraude en el examen de ingreso a nivel licenciatura para el ciclo 2026. A través de un comunicado, la máxima casa de estudios informó que detectó prácticas ilegales de personas y empresas que engañaron a familias al vender servicios para sustentar el examen. Venezuela reinició este lunes las clases escolares en 18 de los 24 estados del país que no fueron afectados por los terremotos de magnitud 7.2 y 7.5 que golpearon al país el pasado 24 de junio y que han dejado hasta el momento 3.342 muertos y 16.740 heridos. Para la Corte Suprema de Inglaterra y Gales, el príncipe Harry y otros demandantes como Elton John no lograron demostrar que los periódicos de Associated Newspapers Limited obtuvieran información privada por medios ilícitos. La estrategia de la parte acusadora se cayó en parte porque un testigo clave negó una supuesta confesión de haber cometido delito. El presidente Donald Trump llegó este martes a Ankara para participar en la 36 cumbre de líderes de la OTAN, marcada por los planes de aumentar la inversión aliada en defensa y el apoyo para Ucrania en su defensa contra la invasión rusa. El avión presidencial de Trump aterrizó en un aeropuerto militar de la capital turca, donde fue recibido por el presidente turco, el islamista Recep Tayyip Erdogan. La mujer ucraniana sospechosa de un intento de asesinato contra una familia en Mónaco a finales de junio, en el que resultaron heridas tres personas, entre ellas un menor, fue hallada muerta en Ucrania tras haber sido asesinada, informaron este martes el Servicio de Seguridad de Ucrania y la Fiscalía General de Ucrania en un comunicado. El Tribunal de Apelación de París condenó este martes a la líder de extrema derecha Marine Le Pen a una pena de inhabilitación de 45 meses, aunque 30 de ellos están exentos de cumplimiento, salvo que hubiera reincidencia, lo que reduce a 15 meses firmes y técnicamente podría presentarse a las elecciones presidenciales del año que viene. Bueno, comenzamos con la información. Ya tenemos como todos los días a José Luis Plaza. Buenas tardes, José Luis.
16: Buenas tardes, Alberto. Buenas tardes al auditorio. Y los partidos de la selección mexicana llevaron a 853 personas, que es una cantidad bastante grande, al Torito. Uno de cada tres de las personas que eran pues detenidas para hacer la comprobación de alcohol en sangre resultaron uno de cada tres. Entonces estamos hablando que son muchas personas, Alberto. El alcohol.
13: No aprendemos, ¿eh?
16: No. Ayer comentaba con otro compañero de esta cuestión de te prohíben que bebas alcohol y sin embargo estás haciendo hasta lo imposible por meter una cerveza, una botella o lo que sea. Estamos teniendo un problema fuerte de adicción.
13: Claro.
16: Entonces claro. Ahí creo que hay que poner un ojo a eso. Porque es una cuestión de te prohíben que bebas alcohol y sin embargo estás haciendo hasta lo imposible por meter una cerveza, una botella o lo que sea. Estamos teniendo un problema fuerte de adicción.

0: Acapulco e invalidó el informe realizado por la Auditoría Superior de Guerrero, en el que se le señaló de un probable daño al erario público por no comprobar el destino de 898 millones de pesos provenientes de aportaciones federales. Por unanimidad, los ministros de la Suprema Corte de Justicia de la Nación aprobaron el proyecto que presentó Arístides Guerrero García para declarar como inválido el informe realizado por Auditoría Guerrerense, toda vez que la revisión de los recursos federales es competencia de la Auditoría Superior de la Federación. En mayo de 2025, el Ayuntamiento de Acapulco presentó una controversia constitucional en contra de la Auditoría Superior del Estado de Guerrero por la emisión del informe en el que se generaron 10 promociones de responsabilidad administrativa y un pliego de observaciones en contra de Avelina López por la opacidad en el manejo de los recursos entregados en 2023. Luis Fernando, buenas tardes.
1: ¿Qué tal, Alberto? ¿Cómo te va? Muy buenas tardes. El diputado morenista Cuauhtémoc Blanco condenó que manifestantes pintaran su camioneta y le gritaran asesino cuando transitaba sobre Periférico Sur hacia el Estadio Azteca. En sus redes sociales, el legislador compartió un desplegado en el que acusó intimidación y acoso por esas acciones, además de que intentó justificar su reacción. La protesta nunca puede ser pretexto para intimidar, acosar o ejercer violencia, mucho menos cuando se involucra a mujeres, niñas, niños y personas que no forman parte de ninguna confrontación. Lo sucedido pudo haber tenido consecuencias mucho más graves, escribió. En el comunicado, Blanco señaló que en la camioneta viajaba junto a su esposa, hijos y familiares y acusó a una persona de golpear de manera violenta uno de los vidrios cuando su esposa grababa los hechos con su celular. He sido y seguiré siendo respetuoso del derecho de todas las personas a manifestarse y expresar libremente sus opiniones. Sin embargo, lo ocurrido dejó de ser una manifestación pacífica para convertirse en un acto de hostigamiento y violencia que puso en riesgo la integridad de mi familia, añadió.
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0: Bueno, hoy la presidenta Claudia Sheinbaum puso en duda la legalidad de la detención de Ismael Mayo Zambada al acusar la presunta participación de Estados Unidos en el operativo. En su conferencia matutina, Sheinbaum señaló que existen versiones contradictorias sobre estos hechos por parte del ex embajador estadounidense Ken Salazar en el marco de la reciente publicación sobre la supuesta participación del FBI en la operación. ¿Quién miente? ¿Quién mintió? ¿El embajador Ken Salazar? Primero, el haber mentido como embajador y segundo, de participar una de las agencias de Estados Unidos en este operativo estaría violando tratados internacionales y la Constitución de los Estados Unidos mexicanos, según dijo. De acuerdo con una cronología de hechos presentada por Rosa Isela Rodríguez, secretaria de Gobernación, Ken Salazar negó en agosto de 2024 la participación de alguna agencia de Estados Unidos en esta detención. La presidenta hizo referencia al libro de Ken Salazar, que será próximamente publicado, en el que aborda el caso del Mayo, y señala que López Obrador tendría temor sobre las declaraciones del narcotraficante que pueda ofrecer al gobierno. Y la Procuraduría General de Justicia de Baja California

0: California Sur investiga el accidente ocasionado por un choque entre un vehículo y un autobús de pasajeros que dejó 3 muertos y decenas de lesionados en la ciudad de San José del Cabo. En un comunicado, la dependencia estatal explicó que el accidente provocó la muerte de 3 personas que iban en el vehículo implicado en el choque, un Volkswagen Jetta color blanco que presentaba daños totales. Las víctimas mortales han sido identificadas como Freddy, de 19 años, Alejandro, de 29, y una mujer de más de 25 años cuya identidad aún no ha sido confirmada por las autoridades. El lugar del accidente se encuentra en la mesa de Santa Anita, una meseta en el municipio de Los Cabos, donde llegaron efectivos de la Guardia Nacional y agentes de investigación del Ministerio Público Estatal para esclarecer lo sucedido y atender a las víctimas. Personal de emergencias brindó atención a varias personas lesionadas tras el accidente y dejó a 17 de ellas hospitalizadas, 2 en estado grave. ¿Qué más tenemos, Luis Fernando?
1: El gobierno de la Ciudad de México informó que hay 5 personas muertas durante las actividades relacionadas con el Mundial 2026, una cifra superior a las 4 muertes reportadas previamente por las autoridades. La secretaria de Salud de la Ciudad de México, Nadine Gasman, señaló que desde el inicio del Mundial, el 11 de junio, se registraron 5 defunciones en la capital. La cifra contrasta con las 4 muertes reportadas por el gobierno capitalino la semana pasada tras los festejos por la victoria de México sobre Ecuador. Gasman no precisó las circunstancias de la 5ª defunción ni aclaró si corresponden a un caso no informado previamente o una actualización del balance oficial. La funcionaria informó además que desde el inicio del torneo, las autoridades brindaron 3.563 atenciones médicas y realizaron 93 traslados hospitalarios. Al respecto, Gasman presentó un balance de las atenciones médicas clasificadas por niveles de triaje y colores y señaló que se registraron 3.438 casos no graves.
0: ¿Y qué más ha pasado en el país? Vámonos al carrusel de los estados.
2: El gobierno de Guerrero lanzó una nueva campaña de promoción turística para visitar los destinos del llamado Hogar del Sol, destacando sus bellezas naturales, gastronomía y experiencias distintas en sus diferentes ofertas, resaltando que no importa cuántas veces se haya visitado Guerrero, ya que siempre se descubrirá algo nuevo bajo el sol y que genere nuevos recuerdos. Para Acapulco, la Guardia Nacional desplegará más de 500 elementos en la zona turística durante esta temporada, mientras que la alcaldesa interina Leticia Lozano afirmó que todas las playas del puerto están limpias y aptas para el uso de bañistas, y así lo ha certificado COFEPRIS gracias al trabajo permanente para lograr ese objetivo. Informe 24 desde Acapulco, Guerrero, Enrique Silva.
3: Desde las primeras horas de este martes, sorprendió el incendio en el relleno sanitario. El alcalde de Juárez, con licencia, Cruz Pérez Cuellar, señaló que fueron los panistas quienes provocaron este incendio en el relleno sanitario y señaló específicamente a la diputada Xóchitl Contreras Herrera. El incendio en el relleno sanitario empezó desde las 2 de la madrugada en la sección de llantas y se ha prolongado por más de 8 horas. Bomberos continúan trabajando en la zona para sofocar el fuego y contenerlo para evitar su propagación. En Ciudad Juárez, Chihuahua, para Informe 24, Juan José Luna de la Rosa.
4: La intensa lluvia registrada la tarde de este lunes en el municipio de Tepatitlán de Morelos, en Jalisco, provocó severas inundaciones que afectaron de forma preliminar 19 casas y 3 vehículos, además de generar fuertes corrientes que incluso arrastraron a una mujer por varias cuadras, según testificaron videos en redes sociales. Los daños más importantes se concentraron en un punto de la cabecera municipal, donde el agua alcanzó hasta 1.5 metros de altura en la parte más baja de un complejo habitacional, ingresando hasta los domicilios y dejando bajo el agua muebles, electrodomésticos y otras pertenencias. Desde Guadalajara, en Informe 24, David Correa Aldrete.
0: Gracias, David. Gracias, compañeros. En información internacional, familiares de víctimas de los terremotos ocurridos hace 13 días en Venezuela pidieron en La Guaira, la zona más devastada, que se pare la demolición de los edificios al borde del colapso, tras argumentar que todavía quedan cuerpos por recuperar. Desde hace días, funcionarios de la Fuerza Armada, Protección Civil y otros cuerpos avanzan con la identificación de edificaciones que deben ser demolidas o declaradas como habitables en distintas zonas de los 7 estados afectados por los terremotos. Nosotros no podemos permitir que hagan la demolición de este edificio cuando hay todavía tantos cuerpos y familiares que rescatar, vivos o muertos, indicó Michel Gutiérrez, de 30 años, quien desea desesperadamente encontrar a su padre para darle sepultura. Al menos 3.535 personas murieron y 16.740 resultaron heridas tras los terremotos de magnitud 7.2 y 7.5 del 24 de junio en Venezuela, según el último boletín publicado por el presidente del Parlamento, Jorge Rodríguez. ¿Qué más tenemos, Luis Fernando?
1: Alberto, al menos 15 mineros murieron y una persona resultó herida en el derrumbe de una mina de oro tradicional en el estado del norte, en el norte de Sudán y cerca de la frontera con Egipto, informó en un comunicado la compañía sudanesa gubernamental de recursos minerales. La empresa dependiente del Ministerio de Minerales indicó que el accidente ocurrió tras el derrumbe de una mina en la localidad septentrional de Wadi Halfa, y detalló que la persona herida fue trasladada al hospital para recibir tratamiento, mientras que los cuerpos de los fallecidos fueron entregados a sus familias. La nota indicó que la compañía envió equipos de campo al lugar del accidente en coordinación con el Departamento de Seguridad Económica Minera, la Policía Minera y equipos de rescate del gobierno estatal de la localidad de Wadi Halfa, y se iniciaron de inmediato las operaciones de rescate.
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6: El Mundial no deja de regalarnos emociones y conforme avanza la fase de eliminación directa, cada silbatazo pesa como una sentencia. La jornada de ayer nos dejó una imagen inédita que quedará grabada en la historia. España derrotando por la mínima a Portugal en un duelo de máxima tensión. Un partido de ajedrez que se resolvió con un solo golpe. Con este resultado, la Roja sigue soñando con la Copa del Mundo, mientras que Cristiano Ronaldo se despide del escenario más grande del fútbol, cerrando un capítulo inolvidable para una de las mayores leyendas de este deporte. Y si alguien mandó un mensaje al resto de los favoritos, fue Bélgica. Los Diablos Rojos aplastaron 4-1 a Estados Unidos con una exhibición de contundencia, velocidad y carácter. Ahora el premio será un auténtico partidazo frente a España, en un choque entre dos candidatos que promete sacar chispas por un boleto a las semifinales. Pero la historia continuó el día de hoy. La campeona vigente del mundo, Argentina, salta a la cancha para enfrentar a una aguerrida Egipto de Mohamed Salah, que quiere escribir la mayor sorpresa del torneo. Más tarde, Colombia buscará seguir haciendo historia frente a una disciplinada Suiza en un duelo donde cualquier detalle puede marcar el destino. El margen de error desapareció y aquí ya no existen las segundas oportunidades. 90 minutos pueden construir una leyenda o romper un sueño. Y así se vive la Copa del Mundo. Para Informe 24, Antoine González.
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7: Muy buenas tardes. Para hoy, circulaciones ciclónicas en niveles altos de la atmósfera, una sobre el occidente del Golfo de México y otra sobre la costa occidental de Baja California Sur, una vaguada en niveles medios de la atmósfera extendida desde el sureste hasta el oriente de México, un canal de baja presión sobre la mesa del norte, inestabilidad en altura, así como la onda tropical número 16 y la entrada de aire húmedo ocasionarán lluvias puntuales intensas en Veracruz, Tabasco, Oaxaca y Chiapas. Puntuales muy fuertes en Sonora, Sinaloa, Chihuahua, Nayarit, Jalisco, Colima, Michoacán y Guerrero. Puntuales fuertes en Coahuila Sureste, Nuevo León, Durango, Zacatecas, San Luis Potosí, Tamaulipas, Guanajuato, Querétaro, Hidalgo, Puebla, así como Morelos, Estado de México, Ciudad de México, Campeche, Yucatán y Quintana Roo. Tome sus precauciones y disfrute del clima. Les saluda Ela Canet.
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0: Gracias, Ela. Luis Fernando, ¿con qué terminamos?
1: Minions y Monstruos, la séptima película de la franquicia Mi Villano Favorito, recaudó 36.4 millones de dólares en la taquilla del fin de semana festivo para ubicarse al tope en los cines en Norteamérica. Por su parte, Toy Story 5, que la semana pasada superó a Supergirl, quedó de segunda a una cifra estimada de 31 millones de dólares. La nueva película de los Minions, en la que los malvados secuaces de Gru buscan la gloria cinematográfica en la edad de oro de Hollywood, se estrenó el miércoles se recaudó un estimado de 61.4 millones de dólares en sus primeros 5 días, según cálculos del estudio. Los Minions son una franquicia popular a nivel mundial y Minions y Monstruos ha recaudado 160 millones de dólares en todo el mundo en su semana de estreno.
0: Oye, qué bien ha jugado, oye, aunque haga en Argentina, qué bien ha jugado Egipto, ¿eh? O ha jugado de miedo. Han estado los argentinos muertos de miedo hasta 30 minutos antes que lo han remontado y lo han remontado muy bien, la verdad, las cosas como son.
1: Muchos países en los que no se creía.
0: Sí, están ganando. Fíjate, Cabo Verde el otro día.
1: Sí, claro.
0: También.
1: Sí, claro.
0: También contra Argentina. Bueno, nos tenemos que marchar, es la 1:23, casi 24 nos tenemos que ir, pero mañana más, como siempre, a la 1 en punto. Mientras tanto, gracias, que descansen, muy buenas tardes.
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6: Advierten sobre un episodio fuerte del Niño a partir de este julio. México rompe récord de turistas mientras Estados Unidos pierde visitantes. Minimiza alcaldesa daños a comerciantes durante la inundación. Coparmex afirma falta de voluntad política para construir en Irapuato. La Organización Meteorológica Mundial confirmó que el Niño evolucionará rápidamente hasta convertirse en un episodio fuerte con anomalías térmicas marinas superiores a los 2 grados. Este calentamiento acelerado en el Pacífico Ecuatorial incrementará sustancialmente el riesgo de fenómenos meteorológicos extremos a nivel global, tales como olas de calor, sequías prolongadas y lluvias torrenciales. El turismo en México alcanzó una cifra histórica de 4.78 millones de visitantes internacionales atraídos por la oferta cultural y el desarrollo de eventos masivos en el país. En contraste, un reportaje de The New York Times destaca que Estados Unidos registró una pérdida de 4 millones de viajeros debido a la percepción global de sus políticas migratorias y comerciales.
7: Aunque la inundación en la calle subterránea dañó equipos de audio, pantalla, mobiliarios y alimentos, la alcaldesa Samantha Smith Gutiérrez minimizó los daños al señalar que los gastos no superan más de 2,000 pesos por persona. Esto al ser cuestionada sobre los daños generados por la inundación en dicha vialidad la tarde de este domingo, fenómeno que dañó el mobiliario que se colocó en la zona para la proyección del partido entre México e Inglaterra. Samantha Smith manifestó que la administración municipal no tuvo responsabilidad en los hechos al señalar que no se podía prevenir el fenómeno meteorológico.
8: No tengo todavía la información porque todavía han estado en reuniones. Pero la verdad es que hay un muy buen ánimo de los comerciantes. La verdad es que todos han manifestado pues que ellos estaban con toda la disposición de poder tener un día de ventas, aprovechando pues esta transmisión del partido. Y realmente las pérdidas que han reportado hasta ahora son mínimas. Estamos hablando de cantidades de 1,000, de 2,000 pesos por algunos de ellos. Entonces realmente es algo que nos están pidiendo más bien que podamos ayudarlos a que tengan algunas otras ventas, que les podamos ayudar a que tengan diferentes lugares de ventas para poder recuperar lo que habían invertido, pero realmente es muy mínimo lo que se afectó.
7: Informó para Audiorama Patricio Serna.
9: La construcción de una nueva clínica del INSS en Irapuato continúa sin concretarse por falta de voluntad política. Así lo aseguró el presidente de la Coparmex, Irapuato Salamanca, Fernando González López. El empresario señaló que la petición no es nueva y que desde hace años los empresarios y trabajadores han insistido en la necesidad de contar con mayor infraestructura médica ante la situación clínica actual.
10: Sabemos de los retos. El tema de aquí de la clínica del Seguro Social en Irapuato no es un tema nuevo, es un tema que ya tenemos hace muchos años pidiéndolo. Por una cosa o por otra, algo pasa. Y no hace que yo creo que esto nomás es voluntad política.
9: Para Audiorama Noticias, Dylan Rane.
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3: Moscú anuncia la toma estratégica en Ucrania. Gilda Lozoya promueve nuevo amparo tras obtener libertad condicional. Purísima del Rincón inaugura la cabina de los sueños. Incrementan 47% los eventos de homicidio doloso durante junio en Irapuato. El Ministerio de Defensa de Rusia anunció el control total de la ciudad de Kostiantynivka tras una prolongada batalla que se extendía desde finales del año pasado. De acuerdo con autoridades militares rusas, la captura de este punto clave debilita la línea defensiva ucraniana y abre directamente el camino para avanzar hacia sus próximos objetivos. Gilda Lozoya, hermana del exdirector de Pemex, Emilio Lozoya, recurrió nuevamente a la Protección de Justicia Federal tras haber sido detenida y posteriormente beneficiada con medidas cautelares en libertad por el caso Agronitrogenados. Lozoya Austin enfrenta cargos por presuntas operaciones con recursos de procedencia ilícita y lavado de dinero en una situación jurídica que se prevé definir en su próxima audiencia de vinculación a proceso. El gobierno de Purísima del Rincón inauguró la Cabina de los Sueños, un estudio profesional de grabación de audio y video de acceso gratuito, diseñado para la creación de podcasts, música y contenidos digitales por parte de juventudes locales. La adecuación de este nuevo espacio requirió una inversión total cercana a los 140 mil pesos, lograda a través de una aportación municipal complementaria y un apoyo estatal.
4: Los eventos de homicidios dolosos en Irapuato registraron un incremento del 47% durante junio del 2026 en comparación con el mismo mes del año pasado. Así lo dio a conocer el director del Observatorio Ciudadano de Irapuato, ¿cómo vamos?, Raúl Cavillo Villalobos. El informe señala que durante junio se contabilizaron 22 eventos de homicidio doloso y 24 víctimas, aunque el número de personas asesinadas disminuyó un 11% respecto a junio del 2025.
5: Datos que destacan en este reporte es el registro de un total de 22 eventos clasificados como homicidios doloso, lo cual significó un aumento del 47% respecto a junio del 2025. Se registró un total de 24 víctimas por homicidio doloso, lo cual significó una disminución del 11% con respecto a junio del 2025.
4: Para Video Noticias, Dylan René.
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0: Esta es la reflexión de Juan Corazón.
2: Señor, ayúdame a decir la verdad delante de los fuertes y a no decir mentiras para ganarme el aplauso de los débiles. Si me das fortuna, no me quites la razón. Si me das éxito, no me quites la humildad. Si me das humildad, no me quites la dignidad. Ayúdame siempre a ver la otra cara de la medalla. No me dejes inculpar de traición a los demás por no pensar igual que yo. Enséñame a querer a la gente como a mí mismo y a no juzgarme como a los demás. No me dejes caer en el orgullo sin triunfo, ni en la desesperación sin fracaso. Más bien, recuérdame que el fracaso es la experiencia que precede al triunfo. Enséñame que perdonar es un signo de grandeza y que la venganza es una señal de bajeza. Si me quitas el éxito, déjame fuerzas para aprender del fracaso. Si yo ofendiera a la gente, dame valor para disculparme. Y si la gente me ofende, dame valor para perdonar. Señor, si yo me olvido de ti, nunca te olvides de mí. Nunca te olvides de mí.
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3: Cifra de muertos por doble terremoto en Venezuela asciende. Colectivos estiman más de 1,000 desapariciones desde el inicio del Mundial. Supervisa Samantha Smith retiro de estructura instalada sin autorización. Mundial no fue lo esperado para la capital en materia turística. El presidente del Parlamento, Jorge Rodríguez, detalló que el número de heridos en Venezuela ya alcanza los más de 16,000 a 11 días del desastre natural. El balance oficial indica que los sismos considerados los más letales en el último siglo en el país dejaron más de 3,000 muertos y más de 17,000 personas sin vivienda. Organizaciones civiles y colectivos de búsqueda reportaron que durante el periodo de la Copa del Mundo se contabilizaron más de 1,200 personas desaparecidas en el país. Las agrupaciones lamentaron que la atención pública y los recursos institucionales se concentraran de forma prioritaria en la logística y seguridad de la justa deportiva internacional. Como parte del Programa Permanente de Recuperación de Espacios Públicos y Mejoramiento de la Imagen Urbana, la presidenta municipal de Guanajuato Capital, Samantha Smith, supervisó el retiro de una estructura de grandes dimensiones que ocupaba de forma ilegal la vía pública en la plazuela Lucio Marmolejo. Smith enfatizó que estas acciones continuarán en distintos puntos del municipio a través de la Secretaría de Seguridad Ciudadana.
4: Luis Anguiano Jasso, director de turismo de la capital, reconoció que el Mundial no cumplió con las expectativas para la llegada de visitantes del extranjero a Guanajuato capital. En entrevista, el funcionario municipal comentó que la baja de visitantes extranjeros a la ciudad se debe al distanciamiento que existe entre Guanajuato y las sedes mundialistas, Guadalajara, Monterrey y la Ciudad de México. Luis Anguiano detalló que del 29 de junio al 5 de julio, el promedio de la ocupación hotelera en la capital fue del 33% y el pico más alto de llegadas fue el pasado sábado, donde la ocupación alcanzó el 55%.
5: Tenemos algunos datos compartidos por la dotación de hoteles. A ver, la verdad es que no creció desmesuradamente, pero sí hemos tenido un movimiento de turistas extranjeros, ¿no? Y sí, específicamente de los que se jugaron aquí, ¿no? Colombianos, tuvimos colombianos, algunos coreanos, pero pues, no en la medida que...
1: ¿Qué esperaba?
5: Que, no que se esperaba, pero que llegase, aunque llegamos a pensar en el momento. ¿Por qué? Porque pues, obviamente estamos, es una ciudad que está alejada precisamente de todos los puntos donde se jugaron los partidos. No fue la afluencia que queríamos, pero sí tuvimos visitantes y fue un buen manejo de estrategia de promoción.
4: Informó para Audiorama Patricio Serna.
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Runway Love. Bienvenidos a su espacio en radio, donde te hablo de imagen, moda, estilo y vida real aquí a través de Love FM 101.5. Yo soy Majo Morales, soy tu amiga y tu consultora de imagen personal y te doy las gracias por dejarme ser tu compañía de esta tarde, ya de hoy martes 7 de julio. Hoy te traigo un tema muy interesante porque te has fijado que durante mucho tiempo tener algún artículo de diseñador, ya fuera bolsa, zapatos, un reloj muy exclusivo, simplemente algo, ropa de una marca muy reconocida, significaba o era símbolo de que esa persona era exitosa y asociamos mucho tiempo tener marcas con que esa persona entonces tenía la solvencia para poder comprarlo, por lo tanto significaba que era una persona exitosa. Hoy en día me atrevo a decir que esto está cambiando porque sí, seguimos viendo muchas personas que pueden comprar artículos de lujo, pero que también ahora mismo prefieren invertir en experiencias, en ropa de calidad que no tenga tanta logomanía, es decir, el logo por todas partes, o incluso también en prendas de segunda mano. Y este es un punto muy, muy interesante. Esto ha cambiado muchísimo. ¿Tú recuerdas cuando antes comprar en ropa de segunda mano era visto como algo, pues, muy mal? Era como, ¿cómo vas a utilizar ropa que alguien ya usó y tenía muchas etiquetas? Ahora, esto ha cambiado demasiado y entonces viene la pregunta, ¿este tipo de lujo está perdiendo su auge o simplemente con el tiempo ha cambiado de significado? Porque sí, el lujo antes era muy diferente a lo que es ahora, así que hoy te quiero platicar de esto. ¿El lujo ya no significará lo mismo que antes? ¿Cuál es su significado entonces que ha tomado con el paso del tiempo? Y sobre todo, te lo decía, con las compras de prendas de segunda mano, que también se ha popularizado muchísimo. Nos vamos a ir una pausa y regresamos con más aquí a través de Love FM 101.5. 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

Runway Love. Estamos de regreso en Runway Love. Yo soy Majo Morales, soy tu amiga y tu consultora de imagen personal. Y te doy las gracias por dejarme seguirte acompañando esta bonita tarde de hoy martes 7 de julio. Hoy platicándote sobre cómo ha cambiado el significado del lujo, de lo lujoso. Durante mucho tiempo, quien más tenía bolsas de diseñador, los relojes más caros, la ropa de marcas muy reconocidas o artículos en general, estaba muy asociado con el éxito. Hoy en día esto está cambiando, incluso se asocia un poquito más el éxito con las experiencias vividas, como viajar. Y es que antes el lujo estaba muy relacionado con esto, la exclusividad, los logotipos visibles. Mientras más marcas traías encima, entonces significaba que eras una persona más exitosa. Objetos que también eran muy difíciles de conseguir, que casi tenías que traer desde el otro lado del mundo con compradores personales que te lo pudieran conseguir, y también con mostrar un determinado estatus. Esto por muchísimo tiempo, durante años, vestir una marca era una forma de comunicar que tenían la posibilidad de comprarlo, que, y por lo tanto, pues te convertía, entre comillas, en una persona exitosa. Hoy en día está pasando algo muy diferente, porque cada vez la gente que compra busca y prioriza calidad antes que cantidad. Primeramente, la moda rápida también nos ha hecho muchísimo daño, porque comprar una prenda baratísima pues nos cuesta más de lo que creemos. Tal vez no salga barata, pero realmente tenemos que estarla reemplazando muy seguido porque es de muy mala calidad. También con las experiencias en lugar de acumular objetos. Y esto es el punto más interesante. Hoy para muchas personas el verdadero lujo puede ser simplemente tener más tiempo o invertir en experiencias, como te lo decía, viajes o ahora sí que situaciones que puedan hacer que queden memorias en su vida. Esta idea está cambiando muchísimo. También te hablaba de otro punto, sobre todo con el auge de la ropa de segunda mano. En algún momento comprar ropa de segunda mano fue algo muy mal visto, se etiquetaba con comprarla por necesidad o comprarla que simplemente no había de otra. Pero hoy comprar en ropa de segunda mano ya no es una señal de necesidad, sino de un consumo más consciente. Hay muchísimas opiniones divididas todavía con este punto. Hay gente que la prefiere seguir comprando de segunda mano. Hay gente que sigue peleada con esta idea. Vamos a platicar de esto cuando regresemos con más aquí a través de Love FM 101.5. 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
3: Abogado del Chapo enviará a Estados Unidos lista de 32 funcionarios presuntamente ligados al narcotráfico. México buscará producción estable de 1.8 millones de barriles de petróleo. León y colectivos ciclistas acuerdan acciones para reforzar la seguridad vial. Advierten aumento de adolescentes involucrados en feminicidios. El defensor legal de El Chapo Guzmán, José Luis Rincón, afirmó en una entrevista que expandirá la información previa de 10 nombres a un total de 32 servidores públicos presuntamente ligados al narcotráfico. El litigante sostuvo que el expediente será entregado directamente a las autoridades estadounidenses, asegurando que los datos de los personajes clave cimbrarán las estructuras políticas de México. La presidenta Claudia Sheinbaum puntualizó que la política energética contempla mantener una plataforma de extracción fija de 1.8 millones de barriles diarios para consumo interno, al mismo tiempo que se impulsará la transición hacia fuentes renovables como la energía solar y eólica. Autoridades de León y representantes de agrupaciones como Urbe y Bici Escuela entablaron una mesa de trabajo interinstitucional para robustecer la movilidad segura. En la reunión se estableció una agenda coordinada de corto y mediano plazo centrada en la protección de peatones y usuarios de vehículos no motorizados. Entre los primeros compromisos destacan el seguimiento del protocolo Vida y la elaboración de diagnósticos técnicos en los puntos viales con mayor índice de riesgo de la ciudad.
4: La directora del Observatorio Ciudadano Nacional del Feminicidio, María de la Luz Estrada, expresó su preocupación por la participación de adolescentes en casos de feminicidio y advirtió que las autoridades deben de generar diagnósticos específicos sobre este fenómeno para fortalecer las estrategias de prevención de la violencia contra la mujer. Lo anterior, luego de que un adolescente de 17 años fuera sentenciado a 3 años y 6 meses de internamiento en un cerezo especializado por el feminicidio de su pareja Madeleine, de 21 años, a quien asfixió en la Colonia Nueva Amanecer en León. La resolución fue emitida por una jueza especializada en justicia para adolescentes mediante un proceso abreviado.
5: Precisamente de las muertes violentas y feminicidios, donde ya empiece a arrojar o que los menores infractores, ¿no? El problema es que en la legislación, pues ellos tienen la protección por ser menores de edad. Y en un feminicidio son 5 años, no sé, así está el estándar.
4: Informó para Audiorama Alfonsina Ávila.
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22: Estamos de regreso en Runway Love. Yo soy Majo Morales, soy tu amiga y tu consultora de imagen personal. Y te doy las gracias por dejarme seguirte acompañando esta tarde, ya de hoy martes 7 de julio, platicándote sobre el significado actual de el lujo. Ya no significa lo mismo que antes, cómo ha cambiado esto a través del tiempo, cómo ya no se asocia tanto el lujo y el éxito con artículos de marca, de diseñadores, cosas exclusivas, etcétera. En realidad ya se asocia un poco más el lujo con el tiempo y las experiencias, y creo que ha sido una excelente decisión priorizar este tipo de experiencias que los artículos. Esta idea ha cambiado muchísimo y te contaba algunas de las razones. La gente comienza a preferir calidad antes que cantidad. También existe un mayor interés por el consumo responsable, y de acá pues se deriva la idea de la ropa o el uso de la ropa de segunda mano, que está viviendo un gran momento. ¿Tú te acuerdas cuando comprar ropa de segunda mano estaba completamente etiquetado con una señal de necesidad? Significaba que entonces no tenías dinero para comprar ropa nueva, etcétera. Hoy en día ya no. Ya no es una cuestión de necesidad, sino es de elección. Incluso hay mucha gente que puede y tiene la solvencia económica para comprar un artículo de lujo, pero prefiere comprarlo de segunda mano. ¿Por qué? Porque la ropa de segunda mano nos trae prendas únicas. En las tiendas de segunda mano es más fácil encontrar cosas más originales, cosas más auténticas que si las compramos en una tienda donde sabemos que podemos salir a la calle y todo el mundo va a traer nuestra misma prenda de ropa. También ha llegado un auge increíble de la moda vintage. Muchas prendas de décadas pasadas se han vuelto a poner de moda, están en tendencia. Algunos jeans, chamarras de mezclilla, blazers, bolsas, accesorios vintage también han tenido una grandísima demanda, porque aparte de que pues son cosas que nos están contando parte de la historia, también son accesorios o complementos muy estilosos. También las redes sociales cambiaron muchísimo la percepción de esto. Vemos en TikTok, en Instagram, gente, influencers que pusieron también muy de moda comprar en tiendas de segunda mano o en la famosísima paca, y pues se volvió cool, ¿no? En vez de seguirse etiquetando como algo malo, se volvió como algo padre, la experiencia de ir a la paca, buscar, etcétera. Y pues bueno, me atrevo a decir que la paca está en su mejor momento. Incluso pues vemos por todos lados también bazares que ya revenden la ropa de segunda mano, etcétera. Incluso hay gente que asegura que la calidad de algunas prendas antiguas es mucho mejor que las de producción actual masivas. Y bueno, este punto tiene muchísimas opiniones divididas. Hay gente que todavía lo sigue viendo como algo no bueno, como algo que simplemente no harían, comprar ropa de segunda mano. Hay gente que lo hace, yo me sumo. Yo la verdad también soy una persona que me gusta comprar en el mercado de segunda mano. Me parece una excelente opción para sí buscar piezas mucho más originales, más auténticas, y bueno, sobre todo también porque estamos ayudando al medio ambiente cuando compramos en ropa de segunda mano. Claro que existen muchísimas opiniones divididas y eso ya te lo dejo pues a tu percepción. Nos vamos a ir una pausa y regresamos con más aquí a través de Love FM 101.5. 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
16: Estamos de regreso en Runway Love. Yo soy Majo Morales, soy tu amiga y tu consultora de imagen personal. Si llegaste hasta acá, muchísimas gracias por haberme dejado acompañarte una tarde más. Hoy, martes 7 de julio. 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Antes de despedirme también te quiero dejar una reflexión final de nuestro tema del día de hoy. ¿Cómo ha cambiado el significado de lujo hoy en día? Antes se pensaba que el lujo estaba muy asociado con la ropa de marca, con los relojes carísimos, etcétera. Hoy en día ya no mucho. El lujo y el éxito se asocia un poco más con las experiencias vividas, con todo eso que en todo eso en lo que inviertes para que queden memorias, pues en tu persona. Hay que recordar que cuando nos vamos no nos llevamos nada, simplemente nos llevamos aquellas cosas que quedan en nuestros recuerdos, aquellos momentos donde fuimos felices, que compartimos con nuestros seres queridos, con los que más amamos, amigos, familia, pareja, etcétera. 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Yo me despido, te mando un fuerte abrazo, que sigas pasando una muy bonita tarde de martes. 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
3: Hola, ¿qué tal? Bienvenidos todos, los saludo con mucho gusto. Hoy martes 7 de julio, yo soy Jania Novel, les agradezco que nos escuchen en todo el país por Audiorama Comunicaciones. Estos son los temas que tenemos preparados para hoy. Se avisó un choque diplomático fuerte. Sheinbaum presenta informe sobre papel de Estados Unidos en captura del Mayo. Analicemos. En Sinaloa aumentan las personas desaparecidas y no localizadas durante la administración de Rubén Rocha Moya. Tenemos los detalles. Reporte Gol. Resucita Argentina cuando estaba a punto de irse. Esfera Global. Política del mundo. Kilómetro cero, repunta el turismo. Y por supuesto, todo lo que se suma en esta hora de Buena Radio. Vamos a las noticias del día, lo que ustedes leerán mañana en las primeras planas. Tatiana Flores.
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5: Jania, ¿qué tal? Muy buena tarde. Esta es la información. La presidenta Claudia Sheinbaum aseguró que el embajador de Estados Unidos, Ken Salazar, mintió sobre la participación del FBI en el operativo en el que detuvieron a Ismael en Mayo Zambada. Exigió al gobierno de Estados Unidos aclarar la participación de la agencia al considerar que existen versiones contradictorias sobre el operativo. Mientras tanto, Ismael El Mayo Zambada, fundador del Cártel de Sinaloa, aceptó su condena a cadena perpetua en Estados Unidos, pero pidió no ser enviado a una cárcel de máxima seguridad. En cambio, solicitó al tribunal trasladarlo a un centro de detención equipado para atender las necesidades del tratamiento médico que necesita. Recordemos que tiene 76 años y padece varios problemas de salud. En Michoacán, el Tribunal Electoral determinó que el senador de Morena, Gerardo Fernández Noroña, cometió violencia política de género en contra de la alcaldesa de Uruapan, Grecia Quirós, al emitir declaraciones que deslegitimaron su imagen pública y cuestionaron sus aspiraciones políticas rumbo a las elecciones de 2027. Un tribunal federal ordenó la liberación de Jorge Antonio Sánchez Ortega, exagente del Centro de Investigación y Seguridad Nacional, CISEN, al determinar que la acusación que el exfiscal Alejandro Gertz Manero intentó reactivar en su contra por el homicidio de Luis Donaldo Colosio prescribió hace 12 años. La Suprema Corte de Justicia de la Nación determinó que la alcaldesa con licencia de Acapulco, Avelina López Rodríguez, no será sancionada por negarse a entregar información sobre el uso de 898 millones de pesos de recursos federales a la Auditoría Superior del Estado de Guerrero. Determinó que ese órgano carece de facultades para fiscalizar dichos recursos. No obstante, el máximo tribunal aclaró que la resolución no impide que los fondos sean auditados e investigados por la autoridad federal competente. En Nuevo León redujeron la edad mínima para ser gobernador. Ahora será de 28 años de edad para asumir el cargo. Y para alcalde, regidor y diputado local pasa de 21 a 18 años. Jania, hasta aquí con la información.
3: Gracias, Tatiana. Tatiana Flores, para analizar y entender las noticias. Hay guerra de retóricas. Analizando un tablero donde la geopolítica y el deporte volvieron a cruzarse de forma inverosímil, Estados Unidos se va de la Copa del Mundo. El gigante del norte queda fuera del torneo de naciones a pesar de los insólitos manotazos políticos de Donald Trump. quien incluso influyó para revertir la tarjeta roja de uno de sus jugadores. En ese mismo tenor de tensiones y ante la negativa constante de Washington de dar un no definitivo a las revisiones más rápidas del T-MEC, la presidenta de México ha lanzado hoy un comunicado de choque de altísimo nivel. Una postura dura que sube la apuesta al afirmar categóricamente que se ha violado la Constitución mexicana. No hay que confundir el ruido de las espadas con el inicio de la batalla. En la alta política, la indignación pública suele ser el prólogo de una negociación privada. El tema, por supuesto, coloca la línea telefónica entre ambos países al rojo vivo. Pero hay que leer este escenario con la cabeza fría. ¿Estamos ante una línea caliente? Sí, pero operada a un nivel sumamente calculado. Tras la estridente declaración de la presidenta de México, lo que vendrá desde Mar-a-Lago o la Casa Blanca será un témpano de hielo por parte de Trump. ¿Por qué? Porque lo que estamos presenciando es un meticuloso juego de medición retórica en el ámbito público, diseñado con fines netamente electorales para ambas fronteras. Cada mandatario le habla a su tribuna, a sus votantes y a sus propios intereses de consumo interno. La realidad detrás del telón es que México buscará exactamente lo mismo que Estados Unidos: la desescalada inmediata del conflicto una vez que se haya cobrado la renta política del discurso. El diferendo constitucional y comercial pronto perderá los reflectores principales y será turnado a secretarías menores y comisiones técnicas para que el fuego se apague lentamente en la burocracia. Por lo pronto, lo que nos queda en el análisis es pura narrativa y retórica política. ¡Ay! Ruido mediático y nada más. En esta coyuntura, la voz de los presos o de los peones intercambiables en el tablero no tendrá más fuerza que la que ambos gobiernos decidan otorgarles para usarla como munición en esta predecible guerra de comunicados. Es el teatro del poder en su máxima expresión. Hay que ver quién, de qué lado jalan más la cuerda, ¿no? ¿Ustedes qué opinan? Hasta aquí nuestra editorial del día. Vamos a la conferencia matutina, aquí la declaración en Palacio Nacional.
6: Resalto lo dicho por la secretaria de Gobernación. Los últimos meses del gobierno del presidente López Obrador arriban, como todos saben, estos dos miembros de una organización de la delincuencia organizada a Estados Unidos, provenientes de México. En aquel entonces, el presidente López Obrador solicita a la Embajada de Estados Unidos información de cómo es que salieron de México, si hubo alguna participación de alguna agencia de los Estados Unidos. La respuesta por parte del embajador Ken Salazar, pública y de manera directa, fue que no había habido ninguna participación de ninguna agencia de los Estados Unidos. Sin embargo, en días recientemente, supimos a través de una nota periodística que el avión en el que arriban estas dos personas, miembros de la delincuencia organizada, está expuesto en una feria en donde el FBI se atribuye este operativo. Entonces, a partir de ahí, la primera pregunta es: ¿quién miente? ¿Quién mintió? ¿Mintió el embajador Ken Salazar? ¿Por qué es relevante? Primero, el haber mentido como embajador. Y segundo, de participar una de las agencias de Estados Unidos en este operativo, estaría violando tratados internacionales y la Constitución de los Estados Unidos mexicanos. La otra pregunta relevante que hace Rosa Isela es: a partir de la primera detención, o bueno, la detención de un miembro del cártel de Sinaloa, viene una serie de hechos, como la llegada de su familia, como la misma llegada de este avión. Entonces se hace la pregunta: ¿quién acuerda con miembros de la delincuencia organizada? Porque nosotros no. Nosotros nunca vamos a hacer acuerdos con ningún miembro ni con ninguna organización de la delincuencia organizada, jamás.
3: Bueno, ahí abre un nuevo capítulo esta historia. Mañana habrá continuación. Vamos a esperar a ver cómo se acomodan las fichas. Por ahora, fuegos artificiales. Y en los temas del día para entender la noticia, seguimos con el análisis. También los invito a que nos sigan en nuestras redes, arroba Jania Novel Noticias. Estamos en todas las plataformas y en nuestra aplicación de Audiorama. Pausa y volvemos.
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1: La declaración de culpabilidad de Ismael El Mayo Zambada en Estados Unidos ha abierto un nuevo capítulo en este enramado histórico del narcotráfico mexicano. Analistas sostienen que se trata de la rendición definitiva del último gran líder histórico del cártel de Sinaloa. El gobierno de México ha centrado el debate en la posible participación del FBI en su traslado a territorio estadounidense y las implicaciones que insisten en la soberanía nacional. ¿Qué significa realmente este momento para la seguridad, la relación bilateral, el futuro del crimen organizado? Vamos a platicar con el maestro José Luis Pliego, el es abogado consultor en materia de seguridad nacional y académico. José Luis, qué gusto saludarte. Muy buena tarde.
2: Admirada Jania, un privilegio que me convides de tu espacio y de tu muy distinguido y leal auditorio. Como siempre, muchas gracias a ti por esta oportunidad.
1: Gracias. ¿Qué significa esta declaración de culpabilidad? ¿Podemos hablar de la caída definitiva de una era del narcotráfico en México o ya se están dividiendo en crepúsculos, en facciones, en una guerra sin cuartel, pues sobre todo en Sinaloa? ¿Qué significa para ti? ¿Cómo lo leemos?
2: Fíjate que acabamos precisamente derivado de este 4 de julio que acaba de pasar los 250 años de la fundación del Estado norteamericano. Acabamos de tener una reunión virtual, varios de los amigos, agentes, exagentes de esta comunidad de inteligencia a nivel binacional, y tocamos precisamente ayer este tema, una vez que se nos dio a conocer la carta que da la defensa del señor Zambada. Lo que comentan los amigos norteamericanos, lo pongo sobre la mesa, desde luego suscribo esta opinión, es que Estados Unidos le está mandando un mensaje a los líderes de las organizaciones criminales mexicanas, 6, que para los Estados Unidos ahora son FTOs, por su denominación en inglés, Foreign Terrorist Organizations, u organizaciones terroristas transnacionales. Es un mensaje a estos liderazgos que sobreviven, sobre los cuales se hacen narcocorridos, se hacen narcoseries, de que si los dos principales capos, los imbatibles, los inalcanzables, los inaccesibles, todopoderosos e inmortales, Joaquín Guzmán e Ismael Zambada, hoy están reducidos en 2 cárceles de seguridad máxima en los Estados Unidos y condenados a cadena perpetua, ¿qué se pueden esperar el resto de los capos de estas organizaciones criminales y el resto de los cómplices políticos, empresarios, industriales, en fin, que durante los últimos 30 años tuvieron relación con estos dos personajes que hoy declaran en Estados Unidos y que lo que negocian, imaginemos el mensaje, admirada Jania y a tu auditorio, de poderío norteamericano, es decir, estos dos perfiles que México no pudo detener, no pudo disminuir, no pudo desbaratar, de presencia territorial en México, de presencia en Centroamérica, en América Latina y en el mundo. Hoy lo máximo que están negociando conmigo, Joaquín, es una mejor estancia, y se lo ruega a través de cartas a la presidenta Sheinbaum. E Ismael Zambada lo que puede rogar y pedir es tener un médico a la mano. Estados Unidos, nos dicen los amigos norteamericanos, lo que está diciendo es: si tus dos principales capos los he disminuido a 0, los pulvericé, están negociando uno una mejor estancia, una mejor cama, y el otro tener un médico a la mano. Si estos dos todopoderosos e inalcanzables capos del narcotráfico mexicano hoy ya no existen, ¿qué se pueden esperar el resto? Los que crean que lo suceden y los políticos empresarios que durante los últimos 20, 30

0: 30 años tuvieron algún tipo de participación con ellos. Ese es el mensaje que manda Estados Unidos de contundencia y de aniquilación, admirada Jania.
1: Sí, Estados Unidos tiene el mensaje tan claro como nos lo explicas. ¿Qué opinas de la respuesta en México? Que están nada más preocupados sobre cómo se lo llevaron y no qué representa que hayan detenido a este par de con tal importancia, ¿no? Con tal envergadura. Esta mañana presenta el gobierno federal un informe sobre el papel de Estados Unidos en la captura, precisamente del mayo, y acusa al ex embajador que mintió y que le hasta ofreció una conferencia. No coinciden, ¿no? Las posturas, las respuestas, en lugar de estar preocupados en, bueno, ahora qué sigue, ¿a quién más detenemos? ¿Quién más está implicado en el narcotráfico? No, están preocupados en cómo se lo llevaron. ¿Qué opinión te da?
0: Pues igual comparto la opinión de mis colegas de esta comunidad de inteligencia norteamericana que te dicen, a ver, la soberanía se pierde cuando la autoridad constitucional es sustituida por organizaciones criminales, cuando, o sea, la soberanía se pierde cuando se desafía la capacidad para ejercer autoridad, para aplicar la ley, para preservar el Estado de Derecho. Nos dicen los amigos de los Estados Unidos, la soberanía se pierde cuando las instituciones, si bien prevalecen o permanecen, su capacidad real se vacía desde adentro. Lo estamos viendo, por ejemplo, con la Marina en este proceso de huachicol fiscal. ¿Qué dicen los norteamericanos? La soberanía, esta parte del discurso, de la narrativa soberana, pues se pierde cuando la violencia es el síntoma visible, cuando el fondo es la pérdida de capacidades, insisto, constitucionales, de gobernabilidad y de control efectivo del territorio nacional. Correct. Ya no lo habían dicho los dos generales del Comando Norte. México está controlado al menos en un tercio de su territorio por los cárteles del narcotráfico, hoy organizaciones terroristas. En su momento, siendo senador, Marco Rubio, por Miami, solamente por Florida, señaló que la estrategia de abrazos no balazos lo que generaba era una orden de inacción de las instituciones de seguridad, le hace el ejército y la marina para combatir el narcotráfico, y lo que estaba generando, se lo dijo al expresidente López Obrador, es: usted ha entregado a los cárteles del narcotráfico el territorio mexicano. Eso es lo que opinan los norteamericanos. Hoy la agenda la definen los Estados Unidos. Ellos están redefiniendo, lo hemos comentado también en estos tus espacios, admirada Jania, ellos están redefiniendo el enfoque global, están trazando una nueva relación con Europa, una nueva relación con Medio Oriente, una nueva relación con los países asiáticos, una nueva relación con América Latina, y está el tema del escudo de las Américas. Trump acaba de decir en el G7 que su máxima prioridad, ¿a quién se lo dice y en dónde y cuándo?, que su máxima prioridad es el combate de los cárteles del narcotráfico, que hoy son organizaciones terroristas que viven, seis de ellas en su traspatio. Lo que están señalando es imponiendo su agenda, perdón la palabra de imposición, pero ellos están empujando, imponiendo su agenda, y sobre la agenda norteamericana, pues prácticamente no va a prevalecer ninguna otra desde ninguna tribuna, admirada Jania.
1: Esta mañana, durante esta conferencia que se lleva a cabo todos los días, dejaron a la presidenta sin la presencia, no quisiera decir sola, pero no estuvieron ahí las Fuerzas Armadas, ¿no? No estuvo el general.
0: Sí, ni el secretario de la Defensa ni el secretario de la Marina. Es una gran observación la que haces. Efectivamente, hoy en la reunión no están presentes los comandantes de las Fuerzas Armadas, ni del Ejército, ni de la Marina.
1: ¿Qué mensaje mandan con eso?
0: Es muy llamativo, pues habría que preguntarle tanto a los secretarios de la Defensa y de Marina por qué no ocurrieron, pero es un mensaje donde, pues de alguna manera, pudieron haber respaldado esta reunión, esta conferencia que da la presidenta, y el que no hayan estado, pues habrá que preguntarles por qué, pero es una gran observación, efectivamente, que los comandantes de las Fuerzas Armadas no hayan arropado a la presidenta, ¿no?
1: Y esta declaración, José Luis, estoy platicando con José Luis Pliego, él es abogado y consultor en materia de seguridad nacional. ¿Esta declaración de culpabilidad reduce el riesgo de que se conozcan vínculos entre criminales y funcionarios o lo aumenta?
0: Al contrario, me parece que, regresando un poco al inicio de la charla, admirada Jania, imagínate que un hombre como Joaquín Guzmán, como Ismael Zambada, llenos de escoltas, llenos de sicarios, dominantes, sobre los cuales se cantan narcocorridos y se hacen narcoseries, hoy lo que más puedan negociar, uno, es una mejor cama y el otro, tener un médico cerca, lo que te dice es que el comparativo entre los sistemas de seguridad y justicia, el mexicano y el norteamericano, es cuando ya estás en Estados Unidos, como es el caso de Joaquín y de Ismael, cuando ya estás ahí, pues prácticamente se te acabó el mundo. Sí. Entonces, pues ya efectivamente negociar las mejores condiciones, un mejor colchón, una mejor cama en el caso de Joaquín, y lo ruega en estas cartas que le manda la presidenta de oiga, pues quisiera yo tener una mejor estancia, y esta carta que manda la defensa diciendo pues ojalá y podamos tener un médico cercano para poder atender los males que tiene el señor Ismael, lo que te dice es a qué nivel han reducido a estos inmortales próceres de la delincuencia mexicana. Y ya cuando no tienes nada que perder, pues me parece que no se van a quedar con el agravio solamente ellos. O sea, son una enciclopedia ambos señores de la relación entre el narcotráfico, la política de los últimos 30 años. O sea, ¿quién tiene que estar preocupado? Pues todos aquellos, insisto, políticos, empresarios, industriales, todos aquellos que tuvieron acuerdos, que tuvieron tratos con estos dos señores y con los otros cinco grupos que hoy son considerados terroristas por Estados Unidos. ¿Quiénes? Lo escribí en algún momento en una columna en un diario nacional, pues sálvese quien deba, no es sálvese quien pueda, es sálvese quien deba. Sí. Estados Unidos tiene trazados, de acuerdo a lo que nos comentan nuestros amigos, hoy tienes 10 peticiones formales, 10, pero nos señalan ellos que el maxiproceso se compone de 250 perfiles. 250 que pudieran ser requeridos en el transcurso de los próximos 6 meses. Sí. Estados Unidos, o sea, de lo que estamos hablando es, en una población de 130 millones de mexicanos, 250 perfiles son un puñado de mexicanos que se involucraron y sacaron ventaja y sacaron provecho económico, político, empresarial de haberse juntado con estos capos del narcotráfico. Si no son juzgados en México, si no son investigados en México, pues están siendo juzgados, están siendo investigados y serán juzgados en los Estados Unidos. Y aquí quien va a imponer la agenda no es México, es Estados Unidos.
1: Y vaya que habrán nombres, ¿no? A ver hasta qué nivel escalan estos nombres de los implicados, de los 250 que están en el maxi proceso. Evidentemente, pues ya le tienen puesto el ojo a un par de gobernadores. ¿Qué se sabe, ya para cerrar de manera breve, José Luis, qué se sabe sobre la posible participación o conocimiento del gobernador de Sinaloa, con licencia, Rubén Rocha Moya, en estos hechos?
0: Bueno, me parece que de entrada hay una solicitud formal, ahí ya no hay mucho que opinar, hay una solicitud formal por parte del gobierno norteamericano, ya transcurrieron los 60 días, ya llevamos 69, ya se venció el plazo de solicitud de captura con fines de extradición, no se ha llevado a cabo ni en el caso del exgobernador ni en el caso del senador. Uh-huh. Y con relación, por ejemplo, a los dos gobernadores, pues un hombre tan cercano, por ejemplo, a la zarina antidroga Sara Carter, como es Jorge Fernández, colaborador de Televisión Azteca, de ADN, sí, que pone en su columna de Excelsior la lista negra de los nombres que siguen, y ahí prácticamente lo señala. A mí me parece que si un hombre como Jorge Fernández establece y escribe una columna con este contenido, que además pues generó que en la mañanera pues se le atacara, se le desacreditara, que se hiciera este exhorto a no ver Televisión Azteca, por ejemplo, pero pues un hombre tan cercano que cena con la secretaria, con la zarina antidrogas como es Sara Carter, pues tiene información de primera mano. Yo creo que es lo que sigue. Por lo pronto lo que tenemos son 10 solicitudes formales, y en lo que tenemos conocimiento pudiera llegar a 250 a la lista. Insistimos, bien, para el auditorio que te escucha, admirada Jania, somos 130, poco más de 130 millones de mexicanos que estamos limpios, que no nos involucramos. 250, por lo pronto 10, pero si son 200 mexicanos que se involucraron, bueno, pues que sean juzgados, que sean capturados, que sean investigados, si no en territorio nacional, en territorio norteamericano. Allá cuestan 300,000 vidas y aquí cuestan 200,000 vidas y 130,000 desaparecidos. Es un mal común que hay que erradicar aquí o allá, o de manera conjunta, pero hay que erradicar, admirada Jani.
1: Pues el crimen a todos nos cuesta, por supuesto. El verdadero impacto de este caso se medirá, me parece, no solo en los tribunales, sino también en las investigaciones y decisiones políticas que podrán derivarse en los próximos meses. José Luis, te agradezco muchísimo el análisis para que nos ayudes a entender la noticia.
0: estoy muy agradecido contigo que me convides, como siempre, tu prestigiado espacio y de tu prestigiada trayectoria, admirable.
1: Muchas gracias a ti, gracias por tus palabras. Es el maestro José Luis Pliego, abogado, máster en administración pública, consultor en estos temas precisamente de seguridad nacional. Yo soy Jania Novel, hacemos una pausa, regreso de inmediato, no se vayan, volvemos.
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1: Las cifras de la Comisión Nacional de Búsqueda reflejan un panorama cada vez más preocupante en Sinaloa, en el resto del país, pero Sinaloa es un caso singular, un caso apremiante. Los registros muestran que las personas desaparecidas y no localizadas pasaron de 270 casos en 2022 a 951 en 2025, mientras que en los primeros cuatro meses de este 2026 ya se habían contabilizado otras 244 denuncias. Detrás de cada número hay una familia que continúa buscando un ser querido. Ahí vamos a conversar hoy con María Isabel Cruz Bernal, una de las voces más reconocidas en la búsqueda ciudadana de México. Muchísimas gracias. Y además es fundadora de Sabuesos Guerreras AC. María Isabel, muchísimas gracias por estos minutos. Sabemos que es un tema muy, muy delicado, pero del que se tiene que hablar.
2: No, muchas gracias a ti, Jania, por darnos el espacio. Y pues sí, la verdad, estoy escuchando tus números y me resuena un poquito con unas cifras bastante maquilladas. No sé de dónde la Comisión de Búsqueda tomó esas cifras, o a lo mejor son...
1: Tienes otras, evidentemente, las cifras a veces son... Pues sí, maquilladas, a veces los datos oficiales, ya sabes, su frasecita de tenemos otros datos. ¿Cuáles tienen ustedes que están más apegados a la realidad, a la búsqueda en el campo, a la de las mamás que contabilizan a sus hijos? ¿Qué cifras tienes tú, María Isabel?
2: Bueno, estamos hablando del 2024 a la fecha, ¿verdad?
1: Sí.
2: Bueno, en el 2024 nosotros tuvimos una alza bastante fuerte de la desaparición, al caso de que en el 2025 alcanzamos una cifra casi de 5,000 personas desaparecidas.
1: ¿Solo en el estado?
2: Sí, solo en el estado de Sinaloa, y te puedo decir que casi solo en Culiacán, ¿no?
1: Uf, sí.
2: Creo que la cifra, por eso me resuena mucho las cifras que tú me estás dando, porque a la fecha la Fiscalía se quedó en 3,800 personas desaparecidas en esta guerra solo que tenemos, ¿no? En el 2024 y 2025, sin contar todavía los del 2026. En esa cifra se quedó la Fiscalía del Estado, pero nosotros tenemos la cifra negra todavía de las personas pues que no denuncian y que no, pues no pueden y no quieren ir a poner una denuncia. Y nos quedamos en 5,800 personas desaparecidas solo en estos dos años de guerra hasta ahorita, ¿no? Sin contar todavía pues las que nos faltan de este año.
1: Casi ya 6,000. Isabel, ¿qué factores consideras que han provocado este aumento en los últimos años? ¿A causa de qué? ¿Por culpa de quién?
2: Pues mira, no puedo culpar a nadie, pero la guerra pues se da entre, pues ahora sí que ciertos personajes, a la entrega del señor Mayo Zambada, los chapitos y de la pelea del territorio, entonces, y sigue sucediendo, ¿no? Nada más que ahora pues ya no hay tanta difusión a esas desapariciones, pero seguimos con el mismo problema, vivimos con miedo de ser desaparecidos, no sabemos dónde, ¿no? Pero creo que si ellos no se ponen de acuerdo, pues esto no va a tener fin.
1: No solo es entonces una guerra entre las organizaciones criminales y los cárteles, ya están ustedes en medio del fuego cruzado, ¿no?
2: Sí, hemos estado desde el principio de esta guerra en medio de la ciudadanía, que somos los que pagamos pues todo esto, ¿no? Creo que se han llevado jóvenes, estudiantes, profesionistas que no tenían absolutamente nada que ver ni con el crimen organizado, ni nada que ver con nada, pues si se los llevaron porque estaban puestos, pues estaban en el lugar equivocado, en el momento equivocado, y eso nos ha afectado mucho a la sociedad civil, y vivimos que ya queremos que esto se termine y tener paz en esta ciudad.
1: ¿Qué le piden ustedes a las autoridades?
2: Pues el primero, que no estén maquillando cifras, y sobre todo a la Comisión de Búsqueda, a la Comisión Nacional de Búsqueda, que no maquillen las cifras. Sabemos que vienen los tiempos electoreros y que esto de repente pues van a cambiar completamente las cifras, obvio, a favor de ellos, y pues nosotros, la ciudadanía, que tenemos las cifras reales, pues no van a decir que mentimos, y más si somos de las madres buscadoras, pues tampoco nos van a querer dar la credibilidad. Pero vivimos en un estado fallido, vivimos en un estado donde ellos su obligación es pues darnos la seguridad que necesitamos y no la tenemos.
1: ¿Ha cambiado la manera en que realizan las búsquedas, María Isabel?
2: Sí, ha cambiado muchísimo. Antes salíamos casi diario a la búsqueda, ahorita ya casi salimos dos veces a la semana o a veces una. porque también nos hemos topado con esta agresión con bombas hacia nosotros con los drones, entonces, o que somos perseguidas también, y pues eso también nos ha dejado de que nos merma en la búsqueda.
1: En tu caso, ¿por qué estás en un colectivo como este? ¿Por qué lo fundaste?
2: Yo busco a mi hijo, Reyes Yosimar García Cruz, un policía municipal desaparecido en el 2017 aquí en Culiacán.
1: ¿Qué opinión te merece las denuncias que hay, los señalamientos que hay contra funcionarios, exfuncionarios y el gobernador con licencia de tu estado, que lo requiere Estados Unidos y que aquí pues no piden que se entreguen pruebas, que no sé si decir que es inocente, pero desde el gobierno federal dicen pues que se compruebe, que se entreguen pruebas para que lo puedan llevar a Estados Unidos? ¿Qué opinión te merece todo esto, María Isabel?
2: Pues mira, yo creo que pues si son culpables que paguen, ¿no? Que tienen que pagar, porque la ciudadanía pues ya no estamos dispuesta a seguir aguantando pues lo que ellos hicieron. Pero ¿qué más pruebas quieren? O sea, no hay peor ciego que no quiere ver. ¿Así?
1: No hay peor ciego que no quiere ver.
2: Así es.
1: ¿Qué impacto me has dicho? Evidentemente lo entendemos, pero quisiera que me lo narraras tú, María Isabel. ¿Qué impacto tiene esta crisis en ustedes, en la sociedad sinaloense?
2: No, pues es una crisis desde lo psicológico. Tenemos un estado de salud mental bastante alterado. Tenemos las enfermedades, se nos han subido, creo que a todos, a la mayoría, el que no tenemos vida social, no tenemos vida nocturna, no tenemos, pues casi las cosas han encarecido demasiado y no hay trabajo. Mucha gente a veces se suicida porque no sabe qué hacer, y creo que estamos llegando a los límites de lo que nuestra mente pueda alcanzar, pero pues ellos, mientras ellos se encuentren bien, mientras el gobierno y todos los que trabajan ahí estén bien, a ellos no les interesa la sociedad.
1: ¿Y a los niños cómo los educan? Porque hemos visto infinidad de imágenes de balaceras cerca de la escuela y las maestras le piden a los pequeñitos que pecho tierra y cantarles y decirles que no pasa nada, pero pues es una situación de miedo, de terror, de psicosis. ¿Cómo estamos educando a los niños en Sinaloa? ¿Cómo los prevenimos? ¿Cómo les explicamos? Oye, los adultos están en guerra, hay malos, no salgan a la calle, no pueden jugar libremente. ¿Cómo les explicas? ¿Qué les dicen a los niños en Sinaloa, María Isabel?
2: Pues mira, tratamos de que los niños, pues no te puedo decir que lleven una infancia feliz, porque en este estado es lo que menos hay, pero me da más tristeza ver que no hay una atención especial para esos niños, ¿no? O sea, sí podemos verlos que están, que la maestra trata de calmarlos, que tal vez en sus casas tratamos de que los niños no salgan, han perdido la ida al parque, la ida pues a jugar con sus amiguitos, y no creo que eso sea una educación, no creo que tampoco una palabra, porque ellos se dan cuenta de lo que está sucediendo. Y lo más triste es que todos estamos normalizando toda esta violencia.
1: Sí. ¿Qué les dirías entonces a las nuevas autoridades estatales y federales?
2: Que de veras tomen una, pues las riendas del estado, del país, y que busquen unas estrategias que de veras funcionen y que paren ya esta guerra, que ellos dicen que no es una guerra porque ya han visto guerras peores, ¿no? Pero para nosotros es una guerra horrible que estamos pagando justos por pecadores, y creo que pues no se vale, que se pongan a trabajar y a chambear, a desquitar el sueldo que les pagan.
1: Que se pongan a trabajar. Y después de tantos años de búsqueda, María Isabel, ¿qué mantiene viva la esperanza?
2: Encontrar a Yosimar, simplemente eso, el amor a Yosimar y el amor a que ninguna persona más sea desaparecida.
1: Me dices al inicio de esta conversación, me dices, María Isabel, que no tienen vida social, que no pueden salir en la noche, que hay mucha gente ya con secuelas, con daños psicológicos también. ¿Has cambiado tú, por ejemplo, tus rutas, tu forma de salir, de comportarte, de a lo mejor hasta de ir al súper, al mercado, de hacer tus cosas cotidianas? ¿Han cambiado? ¿Cómo es un día, por ejemplo, en Sinaloa, en Culiacán?
2: Sí, mi rutina total ha cambiado. Yo trato de salir una vez a la semana al súper, compro y me surto de todo lo que me hace falta en casa, y tratar de no salir lo menos que se pueda, salir aquí a las 5 o 6 de la tarde los negocios ya están cerrando, a las 7 de la noche es un fantasma la ciudad, no sabes a qué horas te vas a topar con algo, entonces mejor vale prevenir. Y creo que no nada más yo, sino que todas las personas de aquí de Culiacán hemos hecho eso, ¿no? Tratar de, pues, de cuidarnos en casa y no salir, aunque sabemos que no estamos seguras tampoco, porque muchas veces también los drones entran a tu casa, si tienes abierto un portón, si tienes la manera de que alguna ventana o algo, ellos se meten y pues ¿qué puedes hacer? Sino que te congelas porque no sabes en realidad qué es lo que está pasando o por qué se está metiendo algo, ¿no? Tampoco puedes atacarlo o quererlo tumbar porque no sabes si traiga una bomba, si traiga pues algo que pueda ser peligroso para los que vivan dentro de tu hogar. Eso nos ha pasado con algunas compañeras de la búsqueda. Y creo que sí, todo ha cambiado aquí en el estado, no hay vida social, no hay vida para estar encerrada.
1: ¿Drones que se meten a la casa? Eso sí es la guerra, aunque traten de...
2: Pero ellos dicen que no.
1: María Isabel, ¿las han recibido ustedes, a tu colectivo, a las Madres Buscadoras en el gobierno federal, aquí en la Ciudad de México, en Palacio Nacional? ¿La presidenta las ha recibido, les ha dado un mensaje de condolencias? ¿Algo han tenido, alguna no. respuesta?
2: No, ninguna, nadie. Yo creo que ni a mí ni a mis otras compañeras que están en la misma lucha, no. A ninguna ha recibido la presidenta. Creo que desde que ella tomó la presidencia de la República, su postura fue precisamente esa del no acercarse y no a platicar con las Madres Buscadoras. Y pues no sé cuál sea su motivo, porque nos tenga o nos quieran tapar la boca, pero pues no, nosotros tratamos de hacer lo que podemos.
1: Si la tuvieras de frente, si tuvieras la oportunidad de estar con ella en breve, ¿qué le dirías?
2: Mira, creo que no le reclamaría, porque yo sé que reclamos recibe de muchos lados y de muchas partes. Le aconsejaría, simplemente le aconsejaría que buscara la manera de ayudar a todas esas madres que no tenemos a nuestros seres queridos en casa. Muchas veces sabemos que la culpa también nos hace hablar más de lo que no es, pero creo que ella puede hacer mucho por nosotros, ¿no? Creo que habría que darle un granito de arroz de confianza para que no se sienta tan presionada.
1: Muy bien, pues ojalá que escuche tu mensaje como nosotros lo escuchamos, que escuchamos a ti, a los colectivos, y pues se comprenda que detrás de cada expediente hay una historia inconclusa y un llamado urgente para fortalecer las acciones de búsqueda, de investigación y el acceso a la justicia.
2: Marisabel, pues sobre todo eso, Jania, porque no hay, o sea, eso es lo que no tenemos, y creo que ese sería el consejo para ella, ¿no? Para que vea que en realidad las fiscalías no están funcionando como deberían. Y te agradezco mucho, Jania.
1: No hay justicia. Muchísimas gracias a ti, María Isabel. Es María Isabel Cruz Bernal, fundadora de Sabuesos Guerreras AC. María Isabel, un abrazo solidario y que regrese a casa tu hijo.
2: Muchas gracias, Javier.
1: Gracias a ti. Vamos a hacer una pausa. Hasta pronto, María Isabel. Una pausa y volvemos aquí. Gracias por confiar en nosotros. Pausa y volvemos.
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1: Gracias por continuar con nosotros. Reporte. Oh, está buenísimo. Argentina sobrevive y más tarde Colombia dio un partidazo. Por lo pronto, América sigue en pie. El continente, no el equipo. Antoine, adelante.
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3: ¿Qué tal, Jania? Vámonos con la información porque la Copa del Mundo sigue dando de qué hablar. Y el Mundial escribe historias inolvidables y la jornada de ayer nos recordó que a estas alturas del torneo cada partido se juega con el corazón en la mano. Argentina ya está en cuartos de final, pero tuvo que sufrir de verdad, ya que la albiceleste derrotó 3-2 a Egipto en un encuentro espectacular, lleno de intensidad, cambios de ritmo, emociones hasta el último instante, y los argentinos parecían tener el control, pero los africanos nunca dejaron de creer. Respondieron una y otra vez y obligaron a Argentina a exigirse al máximo y estuvieron muy cerca de llevar el partido al tiempo extra. Sin embargo, cuando más presión había, apareció la jerarquía de una selección acostumbrada a estos escenarios. Argentina resistió, encontró un gol definitivo que selló la clasificación, una victoria que confirma que sigue siendo una de las favoritas al título, aunque también deja claro que ningún rival será sencillo de aquí en adelante. Más tarde llegó otro choque con aroma a clásico europeo. España y Portugal protagonizaron un duelo intenso, táctico y de mucho desgaste físico. Dos selecciones que se conocen perfectamente y que pelearon cada balón como si fuera el último. La diferencia fue mínima, apenas un gol, pero suficiente para que España consiguiera el boleto a los cuartos de final. La Roja mostró paciencia, orden y eficiencia en el momento justo, mientras que Portugal luchó hasta el final pero terminó despidiéndose del Mundial con la frente en alto. Así el panorama comienza a definirse y España ya tiene cita con Bélgica en uno de los cuartos de final que prometen un espectáculo puro, mientras que Argentina espera al ganador del último vuelto disponible para conocer a su rival. Cada jornada eleva el nivel de esta Copa del Mundo y ya no existen partidos fáciles, ya no hay margen de error y los pequeños detalles, una genialidad o una desconcentración pueden cambiar el destino de cualquier selección. El sueño sigue vivo para 8 equipos, pero solo uno levantará el trofeo más. Hasta aquí la información en el comentario. Muchas gracias, Jania. Yo soy Antoine González.
1: Gracias, Antor. Vamos al turismo. Kilómetro cero, Edgar, por favor.
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5: Hola, hola. Pues estamos en pleno mundial. Ya vienen las finales y aunque los restaurantes siguen vendiendo, siguen teniendo reservaciones para ver en grandes pantallas el mundial, desde luego que la afluencia ha bajado. Se derrumbó esa emoción, esa esperanza y el entusiasmo se vino abajo, sin ninguna duda. Pero hasta el momento las cifras pues van bien, no como se esperaba. Y me dijo por allá un restaurantero, me dijo la tarde que jugaba México, con que gane México nosotros seguimos bien, claro, porque eso seguía vendiendo. Bueno, pues eso de alguna manera va a pegar en las cifras del turismo, primero positivamente y luego el desinfle, como es natural y como era de esperarse. Bueno, como quiera que sea, nos la pasamos bien, nos la pasamos muy bien 5 partidos. Así que bueno, a disfrutar eso. La revista de viajes Travel Leisure reconoce 2 ciudades dentro de 10, 2 ciudades mexicanas como los mejores sitios para viajar, el top 10 de las 10 ciudades más bellas del mundo. Caray, es mucho decir, la verdad, no sé cuáles sean pues los lineamientos para considerar aquello, porque imagínense ustedes, San Miguel de Allende es la ciudad número 1. ¡Caray! Bueno, frente a Sevilla, frente a Estambul, frente a Madrid, imagínense nada más. Bueno, frente a París, caray. Bueno, pues eso dice San Miguel de Allende, y lo cual lo agradecemos. También está Kioto. Luego, en tercer lugar, sigue Shanghái. Está Vietnam, Honart en Vietnam. En fin, y luego viene Oaxaca en el quinto lugar, Oaxaca, y cierra la lista Tokio, Japón. Bueno, pues así resultó y le agradecemos definitivamente. Había que leerla y había que ver por qué dan ese título a las ciudades, y al menos, por ejemplo, San Miguel de Allende, que está en Guanajuato, y Guanajuato reporta las cifras más altas de violencia en nuestro país. Hay que revisar bien por qué. Desde luego, Oaxaca es un portento, y lo que estamos considerando ahí frente a otras ciudades como la Ciudad de México, que también está en la lista número 9, es que están privilegiando las ciudades coloniales, como es Oaxaca y como es San Miguel de Allende, frente a otras ciudades muy modernas como Tokio, ¿no? Por ejemplo. Bueno, hasta aquí nuestro comentario de hoy en Kilómetro Cero. Yo soy Edgar Fernando Cruz y los espero el próximo jueves, partiendo, claro, siempre de Kilómetro Cero. Hasta la próxima.
1: Gracias, Edgar. Edgar Fernando Cruz con Kilómetro Cero, aquí todos los martes y jueves. La palanca del turismo, y del turismo a la esfera global, con Amos Olvera. Adelante.
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7: Hola, Jania. Hoy quisiera detenerme, más allá de la coyuntura inmediata, en una reflexión de fondo. Estados Unidos a 250 años, el margen y las grandes preguntas. Porque los aniversarios de las naciones no solo sirven para recordar su propia historia, sino para examinar los desafíos que enfrentan en el presente y entender cómo las decisiones y los cuestionamientos de una nación pueden definir su futuro. Estados Unidos llega a sus 250 años con una paradoja histórica. La nación que durante buena parte del último siglo ayudó a organizar el orden internacional enfrenta hoy preguntas que van más allá de su poder frente al mundo. La pregunta central está en sus propias bases. En 1776 nació una idea política antes que una potencia. Un sistema basado en instituciones, leyes y una visión de gobierno que buscaba trascender a los individuos que la encabezaban. Con el paso de los siglos, esa idea se acompañó de territorio, crecimiento económico, innovación, universidades y una capacidad excepcional para transformar sus recursos en influencia internacional. Pero el poder de una nación no depende solamente de sus recursos, depende de su equilibrio. Como ocurre con un boxeador, los brazos representan la fuerza visible, pero son las piernas las que permiten mantenerse de pie, moverse, resistir y encontrar el momento adecuado para responder. Sin esa base, incluso el golpe más poderoso pierde eficacia. Durante el siglo XX, esas bases permitieron a Estados Unidos proyectar una influencia extraordinaria. Después de la Segunda Guerra Mundial, no solo se convirtió en una potencia militar y económica, también ayudó a construir una arquitectura internacional basada en alianzas, organismos de cooperación, comercio y una posición central de su moneda. Pero ninguna nación conserva para siempre las mismas condiciones que hicieron posible su ascenso. El surgimiento de nuevos centros de poder, la competencia tecnológica y las transformaciones económicas han reducido aquel margen de acción que durante décadas parecía prácticamente ilimitado. Esto no significa que Estados Unidos haya dejado de ser una potencia. Sus capacidades económicas, militares, científicas y tecnológicas siguen siendo extraordinarias. La pregunta es otra: ¿cómo utilizará ese poder en un mundo donde las decisiones requieren mayores costos y donde los acuerdos internos son más difíciles de construir? Porque la fortaleza exterior de una nación depende también de su estructura interior. La confianza en los órganos de gobierno, las capacidades de alcanzar acuerdos y la existencia de un proyecto compartido forman parte de esas bases invisibles que sostienen cualquier liderazgo prolongado. A los 250 años de su fundación, Estados Unidos no enfrenta una conclusión escrita de antemano. Enfrenta un momento de revisión, un momento donde tiene más dilemas que certezas. La historia de este país demuestra una capacidad constante de adaptación frente a sus crisis más profundas. Pero cada etapa de transformación exige reconocer dónde se encuentran las fortalezas y dónde aparecen las limitaciones. Las grandes naciones no se definen únicamente por la fuerza de sus brazos, se definen por la solidez de sus bases. El verdadero desafío de Estados Unidos no solamente es conservar su posición en el mundo, es responder una pregunta esencial: ¿cómo renovar las condiciones que hicieron posible su ascenso? Porque la manera en que enfrenten esas preguntas, sus decisiones, sus debates y sus capacidades para encontrar nuevos acuerdos será lo que defina la dirección de su futuro. Los invito a seguirme en excelsior.com.mx, en el diario En Cambio de Quintana Roo y en la revista mensual Guinda. Gracias, Jania, y gracias a nuestro auditorio por acompañarnos. Como siempre, seguiremos atentos a los acontecimientos que definen el escenario internacional. Les deseo una excelente tarde y una buena noche.
1: Gracias, vamos con una vueltita al mundo, todo sobre geopolítica. Vamos a hacer una pausa y regreso. Soy Jania Novel, no se vayan, no le cambien, volvemos.
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1: ¿Qué tenemos de información ya para el cierre, Tatiana? Adelante.
2: Jania, la última y nos vamos. Elton John anunció su regreso a la Ciudad de México después de 14 años. El intérprete de Rocketman ofrecerá dos conciertos en el Estadio Banorte, lo que marcaría su despedida del público mexicano. La fecha es el viernes 2 y sábado 3 de octubre. En un mensaje en redes, Elton John dijo que la Ciudad de México siempre ha ocupado un lugar muy importante en su corazón y que está muy emocionado de estar en el país como parte de su gira de despedida. Recordemos que la última vez que estuvo en México fue en 2012. Jania, ahora sí, a ti y a todos nuestros radioescuchas, les deseo que tengan una excelente tarde.
1: Muchas gracias, Tatiana, y gracias también a todo el equipo. Tatiana Flores, Edgar Fernando Cruz al mando de este equipo, Emanuel González, Claudia García Barrientos, gracias al staff de Audiorama, pero sobre todo y todas las cosas, gracias a ustedes por estar ahí, del otro lado de esta cajita mágica y maravillosa que llamamos la radio. Nos despedimos con la canción de salida dedicada a Argentina. La hizo, lo logró, el campeón sigue vivo. Por eso les vamos a poner un tango. ¿Cómo que no? Por una cabeza, es Carlos Gardel. Es justo la justa narración de un caballo que gana la carrera por una cabeza. Súbele, Manuel.

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